0: Segura que ya se despeja desde Glorieta Insurgentes hasta Cerecedo Estrada.
1: Carga que avanza.
0: La encuentras en Avenida Madero desde Parque Hidalgo hasta Hospital General y en Boulevard Nuevo Hidalgo desde Puente Colonias hasta Puente del Venado.
1: Clima.
0: 17 grados. 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
2: Soy Arturo Sanguino y comenzamos con lo mejor del mundo deportivo. En el US Open ya tenemos campeones. En la rama femenil, Yelena Rybakina superó 6-4, 5-7 y 6-2 a Sabalenka. En la rama varonil, Alexander Zverev superó 6-3, 7-6, 5-7 y 6-2 a Ben Shelton para alzar su segundo título de Grand Slam. En la Fórmula 1, Kimi Antonelli sigue imparable. En esta ocasión se proclamó campeón del Gran Premio de España en su octava victoria en esta temporada. Mientras que Sergio Checo Pérez abandonó el circuito. Con esto me despido, amigos. Soy Arturo Sanguino.
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0: 6:37, mis compañitos piciosos. Disfrutamos de este temazo de Los Rojos, titulado Etapa Migajera. Yo soy tu amiga Sherlyn de Alba y estoy contigo echando chismecito en digital por iHeartRadio y también aquí en La Comadre 104.5, puros éxitos. Y mis compañitos piciosos, espero que estén listísimos porque ya les traigo el chismecito musical. Y es que resulta y resalta que la agrupación Banda Los Sebastianes presentó su nuevo disco titulado Por Salud Mental Deluxe. Una producción con 12 canciones enfocadas en el proceso emocional de cerrar ciclos y salir adelante. Esta edición especial, pues, expande el proyecto original al incluir destacadas colaboraciones con Gerardo Coronel, Julio Preciado, Matiz y Carolina Rossi, comadre, así como lo estás escuchando. Y lo mejor de todo es que como tema principal destaca el sencillo ¿Por qué me creíste? Una propuesta que le da la vuelta al desamor al ser narrada desde la perspectiva de la persona que rompe el corazón. Así que cuéntame, comadre, ¿ya lo escuchaste? ¿Qué te pareció? Cuéntame todo. Regreso contigo a las 6:52 con ¿qué crees? Pues con los primeros saluditos de esta tarde. Así que no te me vayas a mover, quédate conmigo echando chismecito en digital por iHeartRadio y también aquí en La Comadre 104.5, puros éxitos. Yo soy tu amiga Sherlyn de Alba y ¿qué te parece si mejor nos escuchamos a las 6:49? Así que no te me vayas a mover, quédate conmigo, son las 6:39.
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1: Clima.
2: 17 grados. 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
2: Esta es información que sirve. Del 15 de septiembre al 20 de septiembre habrá operativo alcoholímetro en Pachuca. Así lo anunció el presidente municipal, Jorge Reyes.
3: Vamos a poner fijo el alcoholímetro a partir de mañana para el miércoles, es decir, martes 15 ya se pone a partir de las 11 de la noche prácticamente. Es un tema que hemos constatado y comprobado que salva vidas. Entonces, hoy con tanto festejo que va a empezar temprano, pues evitar accidentes. Entonces, sí comentarles, el alcoholímetro se pone mañana a partir de las 11 de la noche y prácticamente lo vamos a dejar hasta el domingo en la madrugada.
2: El internacionalista hidalguense Raúl Vargas Juárez analiza el debate del uso de la inteligencia artificial a nivel internacional.
4: Este sábado 12 de septiembre, el director de Anthropic, una de estas mayores firmas de desarrollo de esta tecnología, pues publicó un ensayo titulado "Debemos moderar el avance de la frontera". Un ensayo donde pide desacelerar deliberadamente el ritmo de mejora de las capacidades de los modelos de inteligencia artificial y advierte que de continuar esta trayectoria a este paso, en un plazo de 6 a 12 meses, los agentes de la inteligencia artificial, agentes autónomos, podrían tomar el control de infraestructura crítica, de internet, mediante redes de bots.
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0: 6:50, mis compañitos viciosos. Disfrutamos este temazo de Natanael Cano con Amor Tumbado. Yo soy tu amiga Sherlyn de Alba y estoy echando chismecito contigo en digital por iHeartRadio y también aquí en La Comadre 104.5, puros éxitos. Y mis compañitos viciosos, espero que estén listísimos porque, ¿qué creen? Ya tengo aquí los primeros saluditos. Quiero mandar un saludo súper especial a nuestro compañero David que nos está escuchando en el WixMe, también a nuestra compañera Mari que nos está escuchando en Constitución, a nuestra compañera Laura que nos escucha en Chavarría y también a nuestro compañero Ale que nos está escuchando en San Bartolo. De verdad, compañitos, muchísimas gracias. Ya saben que les mando un fuerte totote, abrazo de oso y también un besote ¡mua! Bien tronadísimo. Y sigan conmigo, no se vayan a mover porque en la próxima hora les tengo el datito curioso del día de hoy, ¿eh? Así que si les encanta el chismecito, quédense en digital por iHeartRadio y también aquí en La Comadre 104.5, puros éxitos. Yo soy su amiga Sherlyn de Alba y son las 6:51.
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2: Clima.
1: 17 grados. 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

7 de la noche con 11 minutos. Disfrutamos de este temazo de Eslabón Armado y Peso Pluma con Ella Baila Sola. Yo soy tu amiga Sherlyn de Alba y recuerda que estamos juntos hasta las 10 de la noche en digital por iHeartRadio y también aquí en La Comadre 104.5, puros éxitos. Así que, comadre, súbele a este temazo.

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1: Por iHeart Radio y también aquí en La Comadre 104.5, puros éxitos. Y mis compañitos viciosos, espero que estén listísimos porque ya les traigo el datito curioso del día de hoy. Y oye, ¿tú sabías que la luna no tiene un lado oscuro? ¡Chon, chon, chon, chon! Pues sí, comadre, así como lo estás escuchando, y déjame contarte, siempre muestra la misma cara hacia la Tierra debido a que su tiempo de rotación sobre su eje es igual al tiempo que tarda en orbitar nuestro planeta. Así que por eso no tiene un lado oscuro. Comadre, cuéntame, ¿tú sabías esto? Bien interesante, y es que es tan bonita. Siempre dicen que las lunas de octubre son las más bonitas de todo el año. ¿Tú qué crees, comadre? ¿Crees que sí es cierto? Regreso contigo a las 7:39. ¿Con qué crees? Pues con más información de iHeartRadio. Así que, comadre, no te me vayas a mover. Quédate conmigo en digital por iHeartRadio. Y también aquí en La Comadre 104.5, puros éxitos. Yo soy tu amiga Sherlyn de Alba y son las 7:19.
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0: 7:40 PM, disfrutamos este temazo de Los Dos de Tamaulipas con Ayúdame. Yo soy tu amiga Sherlyn de Alba y estoy echando chismecito contigo en digital por iHeartRadio y también aquí en La Comadre 104.5, puros éxitos. 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Regreso contigo a las 7:49. ¿Con qué crees? Pues con más saluditos. Así que, comadre, quédate conmigo de forma digital por iHeartRadio y también aquí en La Comadre 104.5, puros éxitos. Yo soy tu amiga Sherlyn de Alba y son las 7:41.
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7 de la noche con 50 minutos, mis compañitos piciosos. Disfrutamos este temazo de Bobby Pulido titulado Desvelado. Yo soy tu amiga Sherlyn de Alba y estoy echando un chismecito contigo de forma digital por iHeart Radio y también aquí en la comadre 104.5, puros éxitos. Y mis compañitos piciosos, espero que estén listísimos porque, ¿qué creen? Ya tengo aquí más saluditos. Quiero mandar un saludo súper especial a nuestra comadre Carla, que nos está escuchando en Santiago Tlapacoya, a nuestro compañero Beto, que nos está escuchando en La Estrella, y también a nuestro compañero Héctor, que nos está escuchando en Parque de Poblamiento. De verdad, compañitos, muchísimas gracias. También quiero mandar un saludo súper especial a todos nuestros compañitos que nos están escuchando a través de iHeartRadio y quienes siguen chambeando. Sí se puede, compañitos, sí se puede. Regreso con ustedes la próxima hora con la primer despechada nocturna. Así que, comadre, compadre, quédate conmigo echando chismecito en digital por iHeartRadio y también aquí en la comadre 104.5, puros éxitos. Yo soy tu amiga Sherlyn de Alba y disfrutamos de Grupo Firme y Grupo Frontera con Modo Difícil. Son las 10.

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0: 8 de la noche con 10 minutos. Disfrutamos este tema de Julián Álvarez titulado Afuera está lloviendo. Yo soy tu amiga Shirlyn de Alba y recuerda que estamos juntos hasta las 10 de la noche aquí en La Comadre 104.5 Puros Éxitos y también de forma digital por iHeartRadio. Recuerda que estamos echando chismecito.
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8:31, disfrutamos este temazo de Marco Antonio Solís con Más que tu amigo. Yo soy tu amiga Sherlyn de Alba y recuerda que estamos juntos hasta las 10 de la noche echando chismecito en digital por iHeartRadio y también aquí en La Comadre 104.5, puros éxitos. Y mis compañitos viciosos, déjenme contarles el chismecito de esta noche, esta despechada nocturna. Pues por aquí nuestra comadre Mariana, pero le vamos a decir Mar, lleva 8 meses de novia con Jorge. Ella publica fotos de sus salidas, pero en el perfil de Jorge parece que él sigue completamente soltero. Solo sube fotos de sus viajes solos, de sus amigos y del gimnasio. Pues resulta que el fin de semana pasado fueron a cenar, pues de forma increíble, ¿no? Se la pasaron muy bien y todo, y Jorge subió la foto de su platillo, pero recortó a Mar para que no saliera en esa foto. ¡No! Al reclamarle por qué la oculta, pues Jorge se enojó muchísimo, le dijo que es una inmadura, que él cuida mucho su privacidad y que no necesita la aprobación de internet para amarla. Pero yo te pregunto aquí, comadre, compadre, ¿qué opinas de esto? ¿Qué pensarías si tu pareja, tu novio, tu esposo te hiciera lo mismo? Así que quiero que me cuentes a través del micrófono de La Comadre, que la encuentras en nuestra aplicación iHeartRadio o también por Facebook. Búscame como Sherlyn de Alba, locutora de La Comadre 104.5 Pachuca. Ya sabes que yo encantadísima de recibir tu notificación. Regreso con más de esta despechada nocturna a las 8:42, así que no te me vayas a mover, quédate conmigo en digital por iHeartRadio y también aquí en La Comadre 104.5, puros éxitos. Disfrutamos de Fuerza Regida y Grupo Frontera con Mejalo. Son las 8:33.

0: 8:43 PM. Disfrutamos este temazo de la banda MS titulado El color de tus ojos. Yo soy tu amiga Sherlyn de Alba y estoy contigo echando chismecito en digital por iHeartRadio y también aquí en La Comadre 104.5, puros éxitos. Y mis compañitos viciosos, espero que estén listísimos porque nosotros seguimos con la primer despechada nocturna. Y es que a ver, compañitos, nadie está obligado a ventilar su intimidad ni a subir fotos acarameladas, o sí, y es que me trabo cuando digo esa palabra, todos los días, y no es su estilo, pero se respeta muchísimo. El verdadero problema es cuando compartes toda tu vida en internet, pero haces un esfuerzo activo por borrar o recortar a la persona que supuestamente amas. Sí, compañitos, no. Recortar a tu novia de una foto no es cuidar tu privacidad, no. Es querer mantener el mercado abierto y cotizar como soltero ante los demás. Sí, compañito, se tenía que decir y se dijo. Mi opinión para el novio es, si subes hasta lo que comes subir a tu novia, pues no te quita ni privacidad, te da pues una ubicación. El que presume todo menos a su pareja, algo está escondiendo, ¿eh? Sí, compañitos, sí. Pero bueno, esto es lo que yo opino. ¿Ustedes qué piensan de esto al respecto? Quiero que me cuenten a través del micrófono de La Comadre, que la encuentran en nuestra aplicación iHeartRadio, o también por Facebook. Búsquenme como Sherlyn de Alba, locutora de La Comadre 104.5 Pachuca. Yo regreso con más de esta despechada nocturna a las 8:52. Así que no se me vayan a mover, quédense conmigo. Son las 8:44 PM.
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8:53, mis compañitos piciosos. Disfrutamos este temazo de la poderosa banda San Juan con el antes y el después. Yo soy tu amiga Sherlyn de Alba y sigo echando chismecito contigo en digital por iHeartRadio y también aquí en La Comadre 104.5, puros éxitos. Y mis compañitos piciosos, espero que estén listísimos porque tenemos un comentario a esta despechada nocturna. Por acá, nuestro compaye Armando nos dice: apoyo total a Mariana. A mí mi ex me hacía eso porque según ella no le gustaba exhibirse y al final me enteré de que le coqueteaba a otros por mensaje simulando estar soltera. ¡No! El que te quiere te da tu lugar en la vida real y también en digital. ¡Eso, eso! Es que sí, compayitos. ¿Ustedes qué dicen? ¿Lugar en redes por respeto o perfil libre por privacidad? Guiño, guiño. Quiero que me cuentes. Regreso contigo la próxima hora. ¿Con qué crees, comadre? Pues con la segunda despechada nocturna. Así que recuerda que la puedes mandar a través del micrófono de La Comadre, que la encuentras en nuestra aplicación iHeartRadio o también por Facebook. Búscame como Sherlyn de Alba, locutora de La Comadre 104.5 Pachuca. Ya sabes que yo encantadísima de recibir chismecito. Regreso con más chisme, así que no te me vayas a mover. Disfrutamos de Los Dos Carnales con De Todas y De Nadie. Son las 8:54.

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9:10 PM. Disfrutamos este temazo del Coyote y su banda Tierra Santa con Suspiros. Yo soy tu amiga Sherlyn de Alba y no se te pase, comadre, que esta es nuestra última hora juntos en digital por iHeartRadio y también aquí en La Comadre 104.5, puros éxitos.

9 de la noche con 16 minutos, mis compañitos viciosos. Disfrutamos este temazo de Josy Cuen titulado Nuestro Secreto. Yo soy tu amiga Sherlyn de Alba y estoy echando chismecito contigo en digital por iHeartRadio y también aquí en La Comadre 104.5, puros éxitos. Y mis compañitos viciosos, espero que estén listísimos porque les traigo una despechada, pues, algo intensa. A ver, ¿ustedes qué opinan? ¿Ustedes creen que se vale que tu pareja invite a su exnovio o ex esposo a su fiesta de cumpleaños con el pretexto de que quedaron muy bien como amigos? Pues, comadre, déjame decirte que recibimos el caso de nuestro compañero Luis, que ya no sabe si ir a la fiesta de su novia o quedarse mejor en su casa. Así que, mis compañitos, quédense conmigo porque les traigo esta despechada completitita. ¿Qué les parece eso de las 9 y 28? Así que no te me vayas a mover, quédate conmigo porque esta despechada, comadre, sí está muy buena, ¿eh? No te vayas a mover, quédate en digital por iHeartRadio y también aquí en la comunidad.

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9 de la noche con 28 minutos. Disfrutamos de este temazo de Cristian Nodal y la banda MS, titulado La Sinvergüenza. Yo soy tu amiga Sherlyn de Alba y estoy echando chismecito contigo en digital por iHeartRadio y también aquí en La Comadre 104.5, puros éxitos. Y mis compañitos piciosos, espero que estén listísimos porque es momento de seguir con esta segunda despechada nocturna. Y les cuento el chisme. Resulta que la novia de Luis cumple años este sábado y organiza una reunión con sus amigos más cercanos. Al revisar la lista de invitados, Luis descubrió que el primero en la fila es el exnovio de ella. Sí, comadre, así como lo estás escuchando, ¿con quién terminó? Pues hace 2 años. Cuando Luis le dijo que pues se sentía súper incómodo y le pidió que no lo invitara, ella le armó un berrinche, comadre. Le dijo que es un inseguro, que ellos ya cerraron ese ciclo, que hoy son casi hermanos y que ella no va a dejar de festejar con la gente que quiere por sus celos. Y aquí, comadre, compadre, yo te pregunto, si tu novia, novio, esposo, esposa, ¿te haría eso? ¿Tú qué piensas? ¿Tú qué pensarías? Quiero que me cuentes a través del micrófono de La Comadre, que la encuentras en nuestra aplicación iHeartRadio o también por Facebook. Búscame como Sherlyn de Alba, locutora de La Comadre 104.5 Pachuca. Ya sabes que yo encantadísima de recibir tu notificación. Te dejo con más música. Disfrutamos de Los Invasores de Nuevo León con No Más Los Recuerdos. Regreso contigo a las 9:38, así que no te me vayas a mover, quédate conmigo porque seguimos con más de esta despechada nocturna. Soy tu amiga Sherlyn de Alba y son las 9:30 de la noche.

9:39, mis compañitos piciosos. Disfrutamos este tema de Josy Cuen y Jorge Medina con Entrega de Amor. Yo soy tu amiga Charlene de Alba y estoy echando chismecito contigo en digital por iHeartRadio y también aquí en La Comadre 104.5, puros éxitos. Y mis compañitos piciosos, espero que estén listísimos porque es momento de seguir con más de esta despechada nocturna. Y es que, a ver, compañitos, llevarse bien con tu ex y desearle lo mejor habla de que eres un adulto civilizado. Eso está perfecto, nadie lo está negando. Pero una cosa es la cordialidad y otra muy diferente es meter al pasado a tu festejo íntimo sabiendo que a la persona que hoy te ama le vas, pues, a amargar la noche. Para mí la queja de Luis es 100% válida y la verdad, pues está bien. Tu cumpleaños debe de ser un espacio de paz y felicidad para los dos. Mi opinión para la novia es dale su lugar a tu presente. Si tu ex es tan maduro, va a entender perfectamente que no tiene nada que ver en esa fiesta. Primero se cuida el corazón de tu pareja. Pero pues bueno, compañitos, yo con esto me despido. Muchísimas gracias por dejarme ser parte de tu lunes. Muchísimas gracias de verdad por dejarme iniciar contigo la semana. Ya sabes que te mando un puerto totote, abrazo de oso polar y un besote bien tronadísimo. No te me vayas a mover porque obvio yo te dejo con más música. Así que quédate. Recuerda que mañana tenemos una cita a partir de las 4 de la tarde en digital por iHeartRadio y también aquí en La Comadre 104.5, puros éxitos. Yo soy tu amiga Sherlyn de Alba y disfrutamos de La Arrolladora con Fracaso Seguro. Son las 9:40. Chao, chao, besitos.

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7: ¿Cómo están? Buenas noches. Continuamos con información para todos ustedes en la emisión nocturna de Panorama Informativo a través de las emisoras de Grupo ASIR aquí en Pachuca y también a través de iHeartRadio. Gracias por esa conexión, gracias por esa preferencia que tienen con nosotros a esta hora de la noche. Gracias a Arturo Mora, Adrián Molina, Jackie Servini, el equipo de reporteros de ASIR Noticias y ASIR Deportes. Los saluda y les da la bienvenida a su amigo servidor Lalo Arrieta y nos vamos con la información en esta noche del 14 de septiembre. Adelante.
8: Protección Civil del Estado de Hidalgo hace un llamado a no utilizar pirotecnia durante los festejos patrios. Para prevenir accidentes, la Secretaría de Seguridad Pública de Pachuca aplicará el operativo alcoholímetro del 15 al 20 de septiembre. Tómelo en cuenta, esta es información que sirve. Hay cierres vehiculares en el primer cuadro de la capital hidalguense. Especialistas alertan por el consumo de alcohol en edades tempranas, entre los 12 y 17 años de edad. El director general de Infonavit, Octavio Romero, rechazó que reciba un sueldo superior al de la presidenta Claudia Sheinbaum.
7: Vamos a hacer un alto en camino. Regresamos con toda la información a detalle a través de las emisoras de Grupo ASIR aquí en Pachuca y también a través de iHeartRadio. Gracias por estar con nosotros. Vamos a la pausa y regresamos. Los saluda Lalo Arrieta.
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1: Los saluda Lalo Larrieta y tengo toda la información con todo el equipo de Panorama. Buenas noches, adelante. A partir de este lunes y hasta después del mediodía del miércoles 16 de septiembre, habrá cierres a la circulación en las calles del centro de la capital hidalguense por los festejos patrios. Además, habrá un operativo especial en el que participarán policías municipales de Pachuca y Protección Civil. Así lo informó el presidente municipal, Jorge Reyes.
2: Se realizaron todos los cortes a la circulación desde Belisario Domínguez, la Prolongación Revolución, la calle Jicotencatl, Guerrero, Fernando Soto, Cuauhtémoc, Juárez, Vicente Segura, la Glorieta Revolución, y entender que a partir de la Glorieta Revolución, donde siempre hemos colocado los juegos mecánicos a los comerciantes, lo que es la prolongación, a partir de ahí estará abierto. Se cerró, repito, a partir de las 12 horas con un minuto del día de hoy y permanecerá prácticamente cerrado hasta el 16 de septiembre a las 2 de la mañana, que abriremos una parte solamente para poder hacer la limpieza de todo este cuadro, hacer el retiro de los comerciantes de todas las juegos y cuestiones que tenemos ahí, para poder iniciar al siguiente día con el cierre de vialidades igual a partir de las 6 de la mañana para lo que es el desfile cívico-militar.
1: El subsecretario de Protección Civil y Gestión de Riesgos del Estado de Hidalgo, Román Bernal Díaz, dio algunas recomendaciones para prevenir accidentes durante los festejos patrios, entre los que destaca no utilizar pirotecnia.
3: Protección Civil exhorta activamente a no comprar, quemar ni manipular pirotecnia debido a los altos riesgos de quemaduras graves, amputaciones, incendios o afectaciones a mascotas. Bajo ninguna circunstancia se debe permitir que los menores de edad manipulen o enciendan este tipo de artefactos. Distancia o almacenamiento. Si se llega a utilizar pirotecnia permitida, se debe mantener una distancia mínima de 15 metros entre las personas o vehículos al encenderla y de 50 a 100 metros en quema de castillos o similares. Jamás debemos de guardar estos artefactos explosivos en los bolsillos de la ropa ni almacenarla dentro del hogar.
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1: Esta es información que sirve. Del 15 de septiembre al 20 de septiembre habrá operativo alcoholímetro en Pachuca. Así lo anunció el presidente municipal, Jorge Reyes.
2: Vamos a poner fijo el alcoholímetro a partir de mañana para el miércoles, es decir, martes 15 ya se pone a partir de las 11 de la noche prácticamente. Lo vamos a dejar normal, va a ser el día de martes para miércoles y lo continuamos prácticamente toda la semana para estar haciendo las labores y reducir los incidentes. Es un tema que yo creo que ya ya tiene muchos años y la verdad es que hemos constatado y comprobado que salva vidas. Entonces, hoy con tanto festejo que va a empezar temprano, que por supuesto el miércoles es día inhábil y muchos aprovechan pues para continuar o el descanso o la fiesta o alguna situación, pues evitar accidentes. Entonces, sí comentarles, el alcoholímetro se pone mañana a partir de las 11 de la noche y prácticamente lo vamos a dejar hasta el domingo en la madrugada.
1: El internacionalista hidalguense Raúl Vargas Juárez analiza el debate del uso de la inteligencia artificial a nivel internacional.
3: Este sábado 12 de septiembre, el director de Anthropic, una de estas mayores firmas de desarrollo de esta tecnología, pues publicó un ensayo titulado "Debemos moderar el avance de la frontera". Un ensayo donde pide desacelerar deliberadamente el ritmo de mejora de las capacidades de los modelos de inteligencia artificial y advierte que de continuar esta trayectoria a este paso, en un plazo de 6 a 12 meses, los agentes de la inteligencia artificial, agentes autónomos, podrían tomar el control de infraestructura crítica, de internet, mediante redes de bots.
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1: Vámonos a los deportes en esta noche.
4: Soy Arturo Sanguino y hablemos de los mexicanos en Europa porque Santiago Jiménez ya se estrenó como goleador del Porto. Anotó en la victoria de los Dragones 4-1 ante el Casa Pia. En la Serie A de Italia, Johan Vázquez anotó en el empate a 1 entre el Genoa y el Frosinone, pero el zaguero tricolor también fue expulsado. En la segunda división de Inglaterra, Raúl Jiménez anotó el gol de la victoria del Wolverhampton 1-0 ante el Sheffield, pero no fueron los únicos mexicanos que brillaron este fin de semana, porque atención, el ciclista mexicano Isaac del Toro ganó el Grand Prix de Montreal, siendo la victoria 12 del Torito en esta temporada 2026. Y Eric Portillo, de salto de altura, se quedó con el tercer puesto en el Athletic Ultimate Championship porque saltó 2.26 metros. Sigan en nuestras frecuencias. Soy Arturo Sanguino.
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1: Especialistas alertan por el consumo de alcohol en edades tempranas, entre los 12 y los 17 años de edad. Pepe Toño Morales.
5: Alertan por consumo de alcohol en jóvenes.
6: Pero esto no pasa en toda la población. En las mujeres jóvenes, de 12 a 17 años, un incremento muy importante de consumo.
5: La doctora María Elena Medina Mora, investigadora en salud mental, señaló que el mayor aumento entre adolescentes se registra en las mujeres. Medina Mora advirtió que el alcohol también está relacionado con problemas graves de salud mental.
6: Y que esto está muy asociado con otros problemas, de principalmente el suicidio, que se ha aumentado.
5: Los datos provienen de encuestas y estudios citados durante el foro sobre regulación de puntos y horarios de venta de alcohol realizado en el Senado de la República. José Antonio Morales Díaz.
1: El pozole sigue siendo uno de los platillos tradicionales de las fiestas patrias. Armando Arteaga.
7: Llegaron las fiestas patrias y con ellas el platillo más tradicional de la cocina mexicana, el pozole. Por encima del chile en nogada, la cochinita pibil o el mole, el pozole es el rey. No solo en septiembre, sino en todo el año y en todo el país, incluso fuera de él. Y dentro de la variedad, ¿cuál es el mejor? Escuchemos a la cocinera Cristal.
8: A mí me encanta el pozole rojo. Yo creo que para mí es el más tradicional en estas fechas. Digo, el verde también es muy, muy bueno, pero no es tan tradicional.
7: Dicen que el pozole no es sano, pero contiene verduras y tiene proteína. El problema es todo lo que se sirve alrededor del pozole. Armando Arteaga.
1: Nos despedimos de la emisión nocturna de Panorama Informativo de este lunes 14 de septiembre del 2026. Muchas gracias por estar con nosotros con Panorama Informativo emisión nocturna. Gracias a Arturo Mora, Jackie Servín, Adrián Molina y el equipo de reporteros de ASIR Noticias. Se despide de todos ustedes su amigo servidor Lalo Arrieta, quien les desea que la pase bien, pásela rico, arriba el ánimo, arriba corazones, vamos para adelante, dibuje una sonrisa en su rostro. Buenas noches, descanse.
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15 minutos. 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

0: 6 en punto, panorama informativo 88.9, información que sirve. Yo soy Alejandro Villalbazo, en X, en TikTok, arroba Villalbazo 13. Es martes 15 de septiembre, hay que pegar el grito, Iñaki Manero. Buenos días, Iñaki.
1: Buenos días, Alex Villalbazo, Alex Cervantes, amigos de la República Mexicana, de todas partes, por iHeartRadio. Hay que pegar el grito porque anoche, vaya tormenta que cayó en el poniente del Valle de México.
0: Sí, terrible, las imágenes que nos dejan ver la tragedia para muchos, sobre todo en el Estado de México. Sí. Vehículos flotando, camionetas arrastradas, la gente espantada gritando por lo que le está ocurriendo al otro. La verdad es que bien triste, ¿no? Por esta fuerza del agua. Sí, por supuesto, fuerza del agua porque llueve de manera importante, pero pues la historia de siempre, ya sabemos, el drenaje tapado, un drenaje viejo que no sirve, que no jala, que no funciona, que cada que llueve nos inundamos. Y el mismo cuento, la misma historia, la misma tragedia, Iñaki.
1: Sí, y además también responsabilidad compartida, Alex. Mucha gente no entiende que ya no se debe de estar tirando basura, que debemos de tener otra relación con la basura, otra forma de pensar y de repensar a la basura y la manera de disponer de ella. Pero no entendemos, también buena parte de las inundaciones en nuestra colonia, en nuestra área, en el lugar donde vivimos y crecen nuestros hijos, buena parte es nuestra responsabilidad.
0: Y hoy nos esperan más lluvias, de acuerdo con el pronóstico, sería un martes 15 de septiembre, día del grito, nublado y con lluvia, entonces pues hay que también estar prevenidos para enfrentar una situación así, y prevenidos para aquellos que vayan a algún lugar, a alguna plaza pública, a echar el grito, pues pinta para lluvia, por lo menos es lo que marca el meteorológico. En este momento 12 graditos en la Ciudad de México, y ahorita estaremos haciendo el recorrido por la República Mexicana, el clima y la de 8. Tráfico y clima cada 15 minutos, Mónica Villalobos.
2: Alejandro, gracias. Muy buenos días. Hoy nos circulan autos con holograma 1 y 2 de verificación engomado rosa. Terminación de placa 7 y 8. En unos minutos, más información.
1: Gracias, Moni. 55% de posibilidad de lluvia y ya es un clásico que el día del grito llueva. Así que sí, que tampoco nos puede sorprender mucho. La calidad del aire es buena por si quieres salir a hacer ejercicio en este momento. Nada más, por favor, ponte ropa reflejante. Vámonos con el panorama. Lara Tacoronte, la hermana de Claudia, la estudiante de intercambio de la Universidad de Granada, que fue asesinada en Cuautla, Morelos, cuestionó públicamente que las autoridades mexicanas no hayan detenido a la persona responsable de este feminicidio. Además, lamentó que nadie les avisara que antes de que Claudia viajara a México ya habían asesinado a otras dos chicas de la misma universidad. Vamos a escuchar.
3: Es que de verdad que me parece increíble. O sea, de verdad tenemos que normalizar que en menos de un mes se asesine a tres mujeres en la misma universidad y que nadie haga nada, porque nadie hace nada.
1: En tanto, la conferencia de rectores y rectoras de las universidades españolas, fíjense hasta dónde ha escalado esto, así como la Universidad de Granada, expresaron su más firme y absoluta condena por el homicidio de esta joven de 21 años, ocurrido el pasado 12 de septiembre, mientras realizaba una estancia de movilidad académica y tenía toda la vida por delante. Además, la Universidad de Granada anunció la suspensión de los programas de movilidad académica con la Universidad Autónoma del Estado de Morelos para tres estudiantes que tenían previsto viajar a México en febrero de 2027. Esto equivale a una alerta de seguridad. Mientras, los estudiantes que actualmente se encuentran en México se les ofreció la posibilidad de regresar a España. Más adelante platicaremos más sobre el tema. ¿Qué se sabe de las víctimas de la explosión del pasado viernes en la alcaldía Álvaro Obregón? Alemao Luna.
4: 7 víctimas de la explosión en la colonia Minas de Cristo, en la alcaldía Álvaro Obregón, permanecen hospitalizadas, de acuerdo con Nadine Gassman, secretaria de Salud de la Ciudad de México.
5: 3 personas han sido dadas de alta y 7 personas están hospitalizadas, 6 están graves y una ha evolucionado favorablemente, por lo que probablemente se dé de alta.
4: Será este martes cuando se inicie con la demolición manual y controlada del predio más afectado, informó Gabriel Benavides, de Protección Civil de la alcaldía.
6: Va a entrar un corresponsable a hacer nuevas dictaminaciones para ver cuál va a ser pues los trabajos posteriores.
4: 88.9 Noticias, Alemao Luna.
1: 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Las mascotas, los animales de compañía, se han convertido en parte de la familia. Entonces, ¿su fallecimiento podría justificar una ausencia laboral? Isaac Castañeda.
7: Un permiso laboral de 3 días con goce de sueldo para los trabajadores que pierdan a sus mascotas o animales de compañía es la propuesta que impulsa la diputada por Morena, Rosa Alejandra Rodríguez, a través de una reforma al artículo 132 de la Ley Federal del Trabajo. La legisladora argumentó que el duelo no debería depender de la decisión de los jefes en las empresas, por lo que este derecho laboral debe quedar establecido en la legislación laboral siempre y cuando se acredite con una constancia del médico veterinario.
8: Queremos reformar el artículo 132 de la Ley Federal del Trabajo. Lo que quiero proponer es algo muy concreto, 3 días laborales con goce de sueldo cuando fallezca tu animal de compañía, acreditándolo mediante una constancia de un médico veterinario.
7: 88.9 Noticias, Isaac Castañeda.
1: Y sí, a veces sí duele igual o a veces hasta más que si muriera un ser humano. El futbolista mexicano Edson Álvarez se encuentra en medio de acusaciones legales. René Ponce.
9: El abogado del productor Juan José López Ordóñez, Gerardo Rincón, rechazó afirmar que existe una orden de aprehensión contra el futbolista mexicano Edson Álvarez, pero revela que existe una carpeta de investigación por secuestro y otra por fraude, que serán ampliadas y se presentarán otras por amenazas y daño moral.
10: Nosotros como abogados vamos a continuar con eso hasta las últimas instancias, hasta donde tope esto. Hay más gente involucrada y hay un sigilo de investigación que no podríamos apresurarnos a mencionar.
9: Edson Álvarez, junto a su exsuegro Jonathan Toache Bedoya, estarían acusados de supuesto fraude y secuestro por el productor López Ordóñez, quien asegura le deben 3.5 millones de pesos por la grabación de un documental sobre la vida del futbolista. Además, señala que el entorno de Toache Bedoya, en complicidad con el futbolista, lo habrían mandado a secuestrar. Para 88.9 Noticias, René Ponce Hernández.
1: A las 6:08, hora del centro de México, vamos a los deportes. Saludamos a don Alex Cervantes. Muy buenos días.
11: ¿Qué tal, Iñaki, amigos? Muy buen día y gran martes para todos. La fecha 8 de la Liga MX cerró la noche de este lunes con el partido León ante el Atlético de San Luis en el Estadio Nou Camp. La Fiera ganó 2-0. Para este martes, en juego pendiente de la jornada 7, Puebla recibe a Toluca en el Estadio Cuauhtémoc con arbitraje de Adonai Escobedo a partir de las 19 horas. Y los jefes de Kansas City vencieron 31-10 a los Broncos de Denver en el cierre de la semana 1 de la NFL. Hasta aquí los deportes.
1: Muchas gracias, Alex. Alex Villalbazo, Alex Cervantes, Iñaki Manero en Panorama Informativo en 88.9 Noticias. Información que sirve por iHeartRadio. Moni Villalobos, el tráfico, el clima, cada 15 minutos, solo otra vez, Moni.
2: Hola, Iñaki, gracias. Muy buenos días. Si el último número de tus placas es 3 o 4 con engomado rojo, tu vehículo debe verificar en septiembre y octubre. En unos minutos, más información.

0: Lluviosos y calurosos miércoles, hombre. Es martes. Martes 15 de septiembre. Es la noche del grito. Es un día que se espera pasado por agua, por lo menos en la tarde-noche, en buenos puntos de la República Mexicana. Lluvias muy fuertes, Baja California Sur, Sonora, Chihuahua, Sinaloa, Durango, Nayarit, Jalisco, Colima. Las lluvias fuertes van a caer en Coahuila, Zacatecas, Michoacán, Guerrero, Hidalgo, Puebla, Veracruz, Oaxaca, Quintana Roo, Yucatán. No, hombre, lloviendo prácticamente por todo el país, es lo que nos marca el meteorológico. El calor hasta los 45 grados. Algunos puntos de Baja California, Sonora, Sinaloa, Nayarit, Chihuahua, Coahuila, Nuevo León y Tamaulipas. Justo el recorrido por la República Mexicana lo vamos a empezar en Monterrey, Nuevo León. Jorge Maldonado, 23 grados. Jorge, buenos días.
1: Buenos días, Alejandro, con un cielo completamente nublado a esta hora de la mañana, una temperatura máxima de hoy para el día pues de 35 grados y sin descartar, como tú bien lo mencionas, la lluvia durante la tarde-noche de este martes.
0: Y la de 8, Jorge.
1: Pues vaya situación, Alejandro, la que se presenta en la colonia del Valle, en el municipio de San Pedro, para ser exacto, en el cruce de Gómez Morín y Río Amazonas. En este lugar, Alejandro, hay una farmacia. Una mujer sale de ese establecimiento, luego de hacer sus compras, y va caminando por la banqueta. En ese momento, llega un vehículo cuyo operador es una persona de la tercera edad. Y al momento de intentar detener la marcha del vehículo, pues se equivoca y le pisa al acelerador y prácticamente se sube a la banqueta, se lleva a la joven que iba saliendo de la farmacia, se la lleva arrastrando y se introduce a la farmacia con todo el coche. Afortunadamente, la mujer de aproximadamente 25 años de edad resulta con lesiones, afortunadamente, porque la verdad, la magnitud del accidente pudo haberlo terminado en una tragedia. Afortunadamente, ella se encuentra hospitalizada, convaleciendo de las heridas que le ocasionó esta persona de la tercera edad, que se equivoca de pedal y le pisa al acelerador en vez del freno y ocasiona este accidente, Alejandro.
0: Y el señor, un hombre que tengo entendido, más de 90 años, Jorge, ¿está detenido? ¿En qué calidad está?
1: Él es una persona de 93 años de edad y se encuentra en calidad de detenido ante las autoridades, esperando el resultado de los médicos sobre la comparecencia de la mujer afectada.
0: No, y además aquí volvemos a la eterna polémica, ¿no? Hay una edad mínima para empezar a manejar. Y siempre lo hemos dicho, ¿y cuál es el tope? ¿Cuál es la edad máxima para dejar de manejar? Porque a los 93 ya quién sabe cómo andes de tus reflejos. Por ejemplo, puedes andar muy bien, pero ya de tus reflejos, quién sabe cómo andes, porque la imagen es impresionante, parece que la va siguiendo, ¿no? Porque no es esta típica imagen que hemos visto muchas veces, que de frente el coche llega y se mete en las tiendas. No, es una imagen donde el hombre agarra tipo curva y parece que va siguiendo a la mujer hasta que se mete a la farmacia y la mujer va en medio de ese camino. Ojalá y ella se recupere, porque pues sí, el accidente es muy aparatoso. Gracias, Jorge Maldonado, desde Monterrey, Nuevo León. En León, Guanajuato, René Funes, 16 grados. René, buenos días.
2: ¿Qué tal, Alejandro? Muy buenos días. Soy una máxima de 24 y una mínima de 16.
0: ¿Y la de 8, René?
2: El Consejo General del Instituto Estatal Electoral aprobó los lineamientos para que 13 municipios en los que nunca ha ganado una mujer queden reservados para que los partidos únicamente puedan postular mujeres. La mayoría de los representantes de los partidos anunciaron que impugnarán el acuerdo porque acusaron que no está suficientemente fundamentado. El único partido que anunció que no se impugna este acuerdo es el partido Acción Nacional. Durante la sesión se abordó que mecanismos similares en otros estados como Jalisco han sido revertidos por el Tribunal Electoral, por lo que los partidos que se oponen a la medida seguirán la misma ruta para tumbar este acuerdo. El reporte.
0: Gracias, René Funes, desde León, Guanajuato. Qué confundidos hemos estado. Es que no se trata de hombres y mujeres, se trata de capacidades. 6:04.
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0: Primer traguito de café que nos tomamos con calor lluvia en la República Mexicana. Las lluvias más importantes para hoy en el norte, Baja California Sur, Sonora, Chihuahua, Sinaloa, Durango, Nayarit. Y ya bajamos al Pacífico, Jalisco y Colima. Aunque, ¿cuáles son las lluvias más importantes las que te afectan a ti? No hay más. Esa lluvia que se te mete a tu negocio, aunque no sea el diluvio, pero con las condiciones en las que vivimos en este país, cualquier lluvia se convierte en inundación, esa es la lluvia más importante. La lluvia más importante es la que cayó ayer, por ejemplo, para la gente de Ecatepec, pues en Ecatepec, y que les hizo flotar, pues esa es la lluvia más importante. Entonces, para ir tomando precauciones para hoy y checar cómo van a estar las cosas, porque además, pues insistir con el festejo del 15, pues muchos gritos estarán pasados por agua. En el recorrido por la República Mexicana, estamos en Querétaro. Karina Buitrón, 13 grados por allá, Karina.
1: Hola Alejandro, buenos días. Sí, presentamos una mínima de 13 y se espera una máxima de 27.
0: La de 8, Karina.
1: Te platico que en lo que va del mes de septiembre se detectó un incremento entre el 30 y 40% del reporte de baches que recibe el municipio de Querétaro en comparación a meses anteriores, aunque el compromiso es atenderlos en un lapso no mayor a las 48 horas. En una temporada normal se reciben entre 2 y 14 reportes diarios, mientras que en esta temporada de lluvia se registran los 50 reportes. Así el panorama desde Querétaro.
0: Oye, pero es una vacilada. ¿A poco sí llegan en mínimo 48 horas a reparar los boquetes, Karina?
1: No, realmente hay zonas, sobre todo las más alejadas, en los que la respuesta no se da en las 48 horas, y pues así se ha reportado en las redes sociales.
0: Les firmo que no hay uno donde la respuesta sea en 48 horas. No es que yo sea el amargado. Gracias, Karina Buitrón, desde Querétaro. La Ciudad de México también empieza el día con 13 grados. René Ponce, ¿qué hay, René?
2: ¿Qué tal, Alejandro? Pues una mañana bastante fresca, 13 grados. Para la tarde se espera una temperatura máxima que irá entre los 24 y los 25 grados centígrados. Continuarán las lluvias, Alejandro.
0: La de 8, René.
2: Pues con motivo de los festejos, este día por el 216 aniversario del Grito de Independencia, durante todo el día de hoy y mañana la Secretaría de Seguridad Ciudadana Capitalina implementa diversos operativos de seguridad, prevención, vigilancia y también vialidad. Serán desplegados en todas las alcaldías más de 13.100 policías, tanto de la Subsecretaría de Operación Policial, Control de Tránsito, Inteligencia e Investigación, Participación Ciudadana, así como Policía Bancaria y Policía Auxiliar, todos apoyados con patrullas, motopatrullas, grúas, ambulancias, motoambulancias, incluso un helicóptero del agrupamiento Cóndores. Los policías realizarán patrullajes preventivos, vigilancias, también en zonas de altas concentraciones, recorridos pie a tierra, principalmente para detectar conductas de riesgo y prevenir delitos, así como el apoyo en perímetros de seguridad establecidos en los diferentes eventos, principalmente en las zonas centrales de las alcaldías, Alejandro.
0: Bien, gracias, René Ponce. Desde la Ciudad de México, la misma historia de siempre. Esta la podemos haber contado hace un año o hace 10 y la policía siempre te va a decir que va a estar por todos lados desplegada con helicópteros, motos, patrullas, a pie tierra. Que estén, ¿no? Que estén, que apoyen, que respalden. Digamos que sirvan de algo. Gracias, René Ponce, desde la Ciudad de México. En Jalapa, en Veracruz, 17 grados. Verónica Huerta, ¿cómo te va, Vero?
3: Sí, Alejandro, buenos días. En Jalapa amanecemos con 17 grados, tendremos una máxima de 26, se pronostica un día nublado y lluvias moderadas. Es el tiempo, Alejandro.
0: La de 8, Vero.
3: La explosión en la planta de sal en Jaltipan, municipio en la zona sur del estado de Veracruz, dejó varias personas lesionadas, 3 fallecidas y una que no ha sido localizada tras el accidente registrado en la tarde de lunes. El incendio se originó en un pozo de salmuera con diésel al interior de la planta de sal de PMB Minera, donde la explosión genera alarma entre la población. Quiero decirte que Protección Civil realizó acciones de evacuación en comunidades de municipios aledaños a Jaltipan, como Chinameca, Soconusco, esto por el incendio. Alejandro, se abrieron también albergues y hasta el día de hoy continúan las labores para sofocar las llamas que podrían prolongarse varios días debido a la magnitud de esta emergencia. Esta es la información, Alejandro.
0: Gracias, Vero Huerta, desde Jalapa, allá en Veracruz. 27 grados para Cancún, Quintana Roo. Carlos Mendieta, ¿qué hay, Carlos?
4: ¿Cómo estás, Alex? Muy buenos días a ti y al auditorio. Amanecemos con 27 grados centígrados. Te platico que hay algo de nubosidad, poca probabilidad de lluvia para la mañana. Sin embargo, para la tarde tenemos un 20% de probabilidad de lluvias ligeras a chubascos. También te platico que la máxima de 32, Alex, así que seguimos con el calor.
0: ¿Y la de 8, Carlos?
4: Pues Quintana Roo concentra la mayor parte de los casos de dengue registrados en la península de Yucatán durante este 2026. Son 232 casos acumulados hasta la semana epidemiológica 34, Alex, cifra que representa alrededor de 8 de cada 10 contagios contabilizados en Quintana Roo, Yucatán y Campeche. El reporte epidemiológico establece que los casos registrados en Quintana Roo, 147 corresponden a dengue no grave, 77 a dengue con signos de alarma y 8 a dengue grave. Este es un tema donde la ciudadanía también tiene que contribuir limpiando sus jardines, sus azoteas, sus patios, cualquier corcholata puede ser un criadero de dengue, Alex, aquí en la selva, y te encargo.
0: Bien, sí hay que tomar las llamadas de protección civil con la importancia del caso. Gracias, Carlos Mendieta, desde Cancún, Quintana Roo. 20 grados en Tuxtla Gutiérrez, en Chiapas, Fer Cantón. ¿Cómo estás, Fernando?
5: ¿Qué tal, Alex? Muy buenos días. Hoy en Chiapas habrá lluvias, habrá chubascos y temperaturas de hasta 40 grados. En Tuxtla Gutiérrez, cielo nublado y una temperatura máxima de 33 grados. Así el clima en Chiapas.
0: ¿Y la de 8, Fer?
5: La Secretaría de Salud del Estado no decretó una ley seca en Chiapas por estas festividades patrias. Sin embargo, exhortó a los comercios dedicados al giro de ventas alcohólicas para que durante este 15 y 16 de septiembre respeten los horarios establecidos para la venta. La dependencia informó que habrá operativos conjuntos con la Dirección de Protección contra Riesgos Sanitarios y otras autoridades municipales para evitar que se viole este horario hasta las 2 de la mañana para vender bebidas alcohólicas. Si no, dijo, habrá multas y hasta cierre de establecimientos. Así el panorama desde Chiapas.
0: Gracias, Fer Cantón, desde Tuxtla Gutiérrez, allá en Chiapas. 6:25, una pausa. Estamos recorriendo la República Mexicana, el clima y la de 8.
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1: Porque hoy las calles están a medios chiles, digamos, algunos y otros no. Ayer por la tarde noche sorprendieron los de la sección 9 del sindicato en la Ciudad de México, de los maestros, para avisar que hoy no había clases en sus escuelas, las que dirigen ellos. En otras sí, en unas no. Algunos papás sí fueron, otros no. ¿Cómo andan ustedes?
2: Es que había papás muy confundidos. Ayer empezamos a recibir preguntas. Oye, es que nos dijeron en la escuela de mi hijo que por decreto, el día 15 no había clases. ¿Cómo que por decreto? ¿De parte de quién? No, pues es oficial, ¿no? Y yo todavía convencidísimo de que hoy también iban a la escuela, ¿no?
1: Ajá.
2: Sí, ¿cómo no?
1: Es que unos sí, otros
2: sí,
1: no.
2: Unos sí, otros no, efectivamente.
1: Ahí está el punto.
2: Sí, traemos un desmadre.
1: Para la Ciudad de México, ojo, esto es para la Ciudad de México, sí. Y entonces también habría que revisar en cada estado qué pasa. Para la Ciudad de México, avisó el magisterio, esta sección que es de esas secciones rojas, de esas secciones complicadas, la 9, avisó que todos los niños de sus escuelas, esos no van a clases 15 de septiembre, pero además me encanta cómo lo anuncian. Es que es pensando en lo establecido por la nueva escuela mexicana para, durante estas fechas patrias, abordar desde un esquema humanista, cívico y comunitario la conmemoración de la independencia. Ya por eso no trabajamos.
2: Es contrasentido, ¿no?
1: Entonces, ¿quién sí, quién no se levantó este martes 15 de septiembre? Ahí están los mensajitos en el WhatsApp 5582558 89. En el recorrido por el país, nos vamos al bello y devastado puerto de Acapulco. Adriana Covarrubias, 26 grados. Adriana, buenos días.
3: ¿Qué tal, Alejandro? Buenos días. Buenos días, auditorio. La máxima será de 33 grados. Se tendrá cielo parcialmente nublado. Un 50% de probabilidad de lluvias en Acapulco. Y también lluvias por la noche en gran parte del estado.
1: La de 8, Adriana.
3: Te comento que personal de salud del Centro Avanzado de Atención Primaria a la Salud, CAPS, denunció irregularidades, presiones laborales y las suspensiones de prestaciones tras el cierre definitivo de dicho centro médico, el cual brindaba atención especializada de ginecología y obstetricia en Acapulco. Los trabajadores comentaron que el inmueble detuvo sus servicios tras sufrir severos daños estructurales a causa de los sismos, además de presentar filtraciones de agua y deterioro en techos y plafones, situaciones confirmadas por dictámenes de Protección Civil. El médico especialista Omar Cortés informó que son alrededor de 400 el personal que se irá al hospital El Quemado y otros 150 al Nosocomio Renacimiento. Estos hospitales ubicados ya a la salida de Acapulco, esa situación pues les afecta directamente a la logística laboral y además deja desprotegida a la población del centro de la ciudad. Es el reporte.
1: Gracias, Adriana Covarrubias, desde el bello y devastado puerto de Acapulco. Y cerramos en Guadalajara, Jalisco, 16 grados. Martín Beltrán, ¿cómo te va, Martín? Martín. Adelante, Martín. Creo que no nos escucha Martín Beltrán desde Guadalajara, Jalisco. Sí, ahí está, que ahí estás, Martín, pero yo no te oigo nada.
4: Aquí estoy y amanecemos aquí a 16 grados con algo de humedad por la lluvia de la madrugada. La máxima será de 26 y con pronóstico de lluvia por la tarde en Arandas y Lagos de Moreno la mínima es con 9 y en Autlán será la máxima con 39. Este es el panorama.
1: ¿Y la de 8, Martín?
4: El gobierno de Jalisco informó que el sistema de salud estatal, que no se adhirió al sistema propuesto por la Federación, mantiene un abasto cercano al 95% de medicamentos oncológicos, mientras el Estado continúa realizando gestiones ante la Federación debido a que al retraso en la entrega de fármacos de este tipo. A estas alturas de 2026, Jalisco solo ha recibido del gobierno federal 35% de medicamentos para tratamientos contra el cáncer. Este es el panorama.
1: Gracias, Martín Beltrán, desde Guadalajara, Jalisco. Así el recorrido por la República Mexicana, el clima y la de 8. Tráfico y clima cada 15 minutos. Mónica Villalobos.
5: Alejandro, gracias. Les comento que sigue cerrada la circulación de Donceles a la altura de Allende debido a manifestantes. Usen de alternativa el

0: Eje 1 Norte. En unos minutos más información.
1: Muchas gracias, Moni. Ayer se restableció el servicio completo en la línea dorada del Metro de Ciudad de México, Lemao Luna.
2: La línea 12 del Metro de la Ciudad de México reanudó la tarde de este lunes su servicio de la estación Mixcoac a Tláhuac y viceversa, dos días antes de lo programado. Y es que el cierre de nueve estaciones, de Lomas Estrella a Tláhuac, comenzó la madrugada del pasado sábado. Pero el sistema de transporte colectivo destacó que por la experiencia de sus técnicos y obreros, las labores de mantenimiento terminaron en tiempo récord. El foco principal fue la sustitución del aparato de vía 1323, que ya había cumplido su vida útil. Se detalló que colocaron nuevo balasto, cambiaron 140 durmientes de madera por piezas de concreto y rectificaron 600 metros lineales de trazo y perfil de vía. 88.9 Noticias, Lemao Luna.
1: Y en más avisos parroquiales, recuerda que habrá modificaciones en los horarios del transporte público en Ciudad de México para el 15 y 16 de septiembre. Con motivo de las fiestas patrias, mañana el sistema de transporte metro funcionará con horario de día festivo, por lo que el servicio va a comenzar a las 7 de la mañana y va a finalizar a las 12 de la noche, a las 24 horas. Además, estará vigente el programa Tu Bici Viaja en Metro, y no te olvides que la estación Zócalo-Tenochtitlán de la línea 2 va a permanecer cerrada. El Metrobús va a ampliar su horario durante la noche de hoy martes, por lo que algunas de las rutas tendrán últimas salidas hasta la 1 de la mañana del miércoles 16 de septiembre. Para mañana miércoles, tanto el Metro como Metrobús van a tener operación de día festivo, de 5 de la mañana hasta las 0 horas. También para mañana 16 de septiembre, el servicio de la red de transporte de pasajeros, el RTP, será de 6 de la mañana a las 12 de la noche. Cable, bus y tren ligero, de 7 de la mañana a 23:30 horas. No te preocupes, lo vamos a poner en nuestra página www.889noticias.mx para que lo puedas verificar en cualquier momento. Y mañana, tanto el Aeropuerto Internacional de Ciudad de México como el Aeropuerto Felipe Ángeles van a permanecer cerrados a todo tipo de vuelos durante 4 horas, como ocurre cada año. René Ponce te platica.
3: El Aeropuerto Internacional Benito Juárez, Ciudad de México, informa que para garantizar la seguridad de las maniobras aéreo-militares que se realizarán para conmemorar la independencia de México y por indicación de la autoridad aeronáutica, suspenderá los despegues y aterrizajes el próximo 16 de septiembre de 10 de la mañana a 2 de la tarde. Destaca que información para aviadores emitida por la Agencia Federal de Aviación Civil y difundida a través de servicios a la navegación en el espacio aéreo mexicano, el aeropuerto estará cerrado a todo tipo de vuelos en el horario señalado. Por lo anterior, recomienda a los usuarios que tengan programado un viaje para esta fecha consultar con su línea aérea el estatus de su vuelo, en virtud de que este evento traerá algunos ajustes en los horarios programados. Para 88.9 Noticias, René Ponce Hernández.
1: Por supuesto, hay accidentes que se pueden prever. Moni Barrera.
4: El ISSSTE recuerda que el uso inadecuado de fuegos artificiales puede causar quemaduras graves, lesiones y pérdida de extremidades, así como disminución de la audición, irritación de ojos y vías respiratorias. Especialistas del ISSSTE reiteran que no se debe tratar de encender cohetes que no funcionaron anteriormente. Además, es importante no usar envases de vidrio o plástico, puesto que los residuos pueden causar heridas. En caso de quemaduras o lesiones, se debe evitar colocar remedios caseros en la piel y acudir de inmediato a los servicios de emergencia para recibir los cuidados necesarios. En 88.9 Noticias, Mónica Barrera.
1: 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Vámonos a los deportes, Alex Cervantes.
5: Muchas gracias, Iñaki. En información de la Liga MX, Cruz Azul no pudo viajar a Miami, ya que el avión no cumplió con las especificaciones de peso y no pudo despegar. Lo harán este martes para disputar mañana la Campeones Cup contra el Inter de Miami. Necaxa presentó a Juan Reynoso como su nuevo director técnico. En la frontera, Juárez tendrá una nueva ciudad deportiva de alto rendimiento, con una inversión de 600 millones de pesos. Este martes se reanuda la Serie del Rey de la Liga Mexicana de Béisbol, Juego 6, Toros de Tijuana está a una victoria de quedarse con el campeonato sobre los Olmecas de Tabasco. Hasta aquí la información deportiva.
1: Muchas gracias, Alex. Alex Villalbazo, Alex Cervantes, Iñaki Manero en Panorama Informativo en 88.9 Noticias. Información que sirve y por iHeartRadio. Moni Villalobos te tiene todo el panorama del tráfico y el clima cada 15 minutos. ¿Qué hay, Moni?
0: Iñaki, gracias. Les recuerdo que hasta el miércoles 16 de septiembre la línea 12 del metro opera únicamente de Mixcoac a San Andrés Tomatlán en ambos sentidos por labores de mantenimiento, por lo que la red de RTP Ciudad de México brinda servicio con paradas en Tláhuac, San Andrés Tomatlán, Culhuacán y Atlalilco. En unos minutos, más información.
5: La trivia, Iñaki.
1: Gracias, Alex. Si me permiten, con mucho gusto, la trivia de ayer. ¿En qué momento de la vida de un ser humano, en su idea original, se nos compara con plantitas? Y esto desató una revolución en el siglo XIX y hasta la fecha nos sigue afectando de manera positiva. En 1840, un educador alemán, prusiano en aquel entonces, Friedrich Froebel, acuñó el término Kindergarten, que quiere decir en alemán jardín de niños, y consideraba a las niñas y a los niños como pequeñas flores que necesitan estar entre sus pares, saliendo del contexto de casa, desde tempranito, antes de ingresar a la educación formal, que en aquella época del siglo XIX, entre los 7 y los 8 años cuando empezaban su educación formal, y muchos de ellos ni siquiera la empezaban, ¿no? Muchos de ellos incluso recibían la educación en casa, sobre todo de las clases pudientes, no iban a la escuela. ¿Cómo me voy a juntar con la chusma, Kiko? ¿No? Entonces se quedaban y les ponían maestros particulares. Entonces este señor dijo, no, los niños desde muy chiquitos tienen que estar con niños de diferentes formas de pensar, diferentes formas de ver la vida, y de diferentes casas, de diferentes familias. ¿Para qué? Pues para que empiecen a alimentarse, ¿no?, cognitivamente. Y es que desde entonces se entendió la importancia de iniciar antes la educación de los pequeños y activar muy, muy temprano sus capacidades cognitivas. Y fue toda una revolución. Pues que nos ha beneficiado a todos finalmente. Y ahorita dicen que cuanto más chiquitos mejor puedan salir. Entonces por eso ya hay pre-primaria. Entonces, pues hay cada quien. Vamos con la trivia de hoy. Ustedes han visto, por ejemplo, en los billetes, si tienen por ahí billetitos.
6: A ver, ¿qué le vemos? Ejemplo, ¿qué le buscamos?
1: Búscale en billete, búscale a los personajes que aparecen en los billetes. Por ejemplo, el de 50 varos. Está, bueno, está el ajolotito, ¿no? No hay héroes nacionales. Pero bueno, tienes algo mexicano, ¿no? Tienes el escudo, tienes el águila, tienes la leyenda del Tenochtitlan. Tienes en el de a 20 varitos. Tienes motivos nacionales. Ok. ¿No? Y hay algunos personajes también de nuestra historia, ¿no? Finalmente aparecen que si algún dirigente mexica, que si algún héroe de la independencia. Es algún personaje, no sé, de la revolución, creo que Zapata nunca ha estado.
6: ¿Verdad? En el de 100 pesos está.
1: En el de 100 varos.
6: Sor Juana.
1: Sor Juana, Sor Juanita. Claro, qué bueno, ¿no? Sí, sí, Sor Juana. Sí, sí. Ahí faltan menos políticos y más intelectuales, yo creo, en nuestros billetes, pero en fin. ¿Cuál es el extranjero? La persona extranjera que más serio? Has visto en los billetes y en las monedas de tu país, de México.
6: ¿Extranjero?
1: Extranjero. Un extranjero. Que más ha aparecido, que desde luego pues no debería haber extranjeros, ¿no? ¿Estás de acuerdo? Se supone, sí, ¿no?, que estás, ¿no?, estás promoviendo el billete de tu país con gente de tu historia, de tus tradiciones, de tu cultura, incluso de tu biodiversidad, como el caso del ajolote. ¿Qué extranjero aparece en nuestros billetes y monedas? Ayúdanos con esta trivia. www.889noticias.mx, WhatsApp 5582-55889, el TalkBack a través de iHeartRadio. Trivia independentista, 6:44, la respuesta en 2 horas.
6: Oye, este cuate, ¿es él o es ella?
1: Es él.
6: Es él.
1: Es él.
6: Este cuate.
1: Vamos a cerrar.
6: Este cuate ha aparecido en varias denominaciones.
1: Sí. Sí, no. Sí, en varias, desde hace muchos años, ha aparecido en monedas y en billetes.
6: Ok. Pues hay que rascarle. Ay, a por ver, cierto, hablando de rascarle.
1: ¿Qué te picó?
6: No sé.
1: De repente hay
6: son,
1: sí, la humedad de repente trae bichitos.
6: Pues sí. Híjole.
1: ¿Quién será este extranjero?
6: Tanto en billetes como en monedas, entonces.
1: Tanto en billetes como en monedas ha aparecido.
6: Bueno, este, a buscarle,
1: ¿no?
6: ¿Quién a será? Echarse un volado.
1: Ándale, exactamente, con el merenguero. En dos horas la respuesta, en una hora pistas. Así es. Pistas para esta trivia que nos da Libertad y Patria, 6:45 minutos.

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1: 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Y es que siempre está viviendo de noche,
0: siempre tomando cosas, viajando. ¿Qué pasó en la madrugada? ¿Qué nos cuenta René Ponce? Adelante, René.
2: ¿Qué tal, Alejandro? Iñaki, pues durante la noche y prácticamente toda la madrugada de este día se han inconformado trabajadores de una feria que se instalaba tradicionalmente en Calzada Ermita Iztapalapa. Ellos se encuentran en las inmediaciones de la Plaza del Jardín Cuitláhuac, donde se ubican las oficinas centrales de esta demarcación y donde esta noche se realiza la ceremonia del grito de independencia. En este punto se mantienen también decenas de uniformados para impedir que los inconformes se instalen sobre el eje 8 Sur Ermita Iztapalapa. Por otra parte, en los primeros minutos de este día, es la calle Cerro Capilla de San Miguel, en la colonia Campestre Churubusco, es perímetro de la alcaldía Coyoacán. Un árbol de 15 metros de altura se desprende de raíz y queda prácticamente recargado sobre la barda de una vivienda. Al lugar arribaron bomberos, seccionaron ya este enorme árbol y no se reportaron personas lesionadas. También alrededor de las 4:30 de esta madrugada se registró un fuerte accidente de motocicleta. Es la incorporación de San Antonio Abad, casi con diagonal 20 de noviembre, en la colonia Centro, en Cuauhtémoc. Dejó como saldo 2 hombres lesionados de entre 20 y 25 años. Uno de ellos presentaba fractura expuesta en una pierna y un brazo. Esto luego de que pues la moto patinara y chocara contra la banqueta. Destacar que ninguno de los ocupantes llevaba equipo de protección. Ambos fueron trasladados en ambulancia a un hospital cercano, mientras que luego de casi más de 12 horas de caos que se vivieron el día de ayer, tras los inconvenientes por el cierre de la línea 12 del metro y derivado de este cierre parcial de la llamada línea dorada, este día se brinda ya el servicio de manera normal en todas sus estaciones, a pesar de que se había anunciado, Alejandro, que la suspensión parcial de esta línea se extendería hasta la madrugada del próximo miércoles por trabajos de mantenimiento en la zona de vías. El metro resolvió reiniciar ayer a las 16 horas más o menos el paso de los trenes y este día se encuentran ya abiertas todas sus estaciones. Finalmente, esta mañana inician ya los cortes de la circulación en las inmediaciones del Zócalo, donde se lleva a cabo esta noche la ceremonia del grito de independencia. La avenida 20 de noviembre tiene ya un cierre a la altura de Isasaga. Se espera que lo mismo ocurra durante esta mañana sobre la avenida Juárez, Paseo de la Reforma, Isabel la Católica. Las alternativas viales para la gente que pues planea circular por esta zona: al norte el eje central Lázaro Cárdenas, al sur avenida Circunvalación y Bolívar, al oriente la calle República de Perú y la avenida Fray Servando Teresa de Mier, y al poniente la calle de República de Uruguay e Isasaga, Alejandro.
0: Ahora hay que estar pendientes del pronóstico del clima, porque se espera un martes 15 de septiembre lluvioso, René, es lo que se está advirtiendo, nublado y lluvioso. Entonces hay que estar pendientes de cómo nos estará recibiendo la tarde-noche, René.
2: Así es, Alejandro, se espera un martes pasado por lluvias, luego de pues las intensas lluvias que se vivieran, sobre todo ayer, Alejandro, si me permites comentarte lo que se vivió en Tlalnepantla y Ecatepec por la intensa lluvia.
0: Por eso te preguntaba, porque si se va a vivir lo de ayer, hay que tener mucho cuidado, René.
2: Así es, Alejandro, pues uno de los municipios más afectados fue Ecatepec. La zona alta de este lugar registró fuertes escurrimientos provenientes de la Sierra de Guadalupe, bajaron hacia las partes bajas, provocaron inundaciones en avenidas y vialidades. Uno de los puntos más complicados, San Pedro Jalostoc, donde el agua que descendió de esta zona provocó el desbordamiento del canal sobre la avenida Benito Juárez, afectando la circulación de la vía Morelos. En algunos puntos el agua alcanzó alrededor de 30 centímetros, aunque lo más peligroso de esta fuerza que llevaba la corriente se llevaba piedras, basura y otros objetos. También se complicó sobre la avenida Morelos, particularmente en la clínica, frente a la clínica 76 del IMSS, y las zonas de Santa Clara y Cerro Gordo. La vialidad quedó intransitable durante varias horas prácticamente. Vehículos quedaron varados. También se reportaron corrientes fuertes en la colonia Juan González, la avenida Camino a San Andrés, donde la fuerza del agua alcanzó a arrastrar varios vehículos. Las autoridades municipales activaron el llamado operativo Tormenta y desplegaron personal de Protección Civil, bomberos, seguridad ciudadana y trabajadores del organismo de agua, que con vehículos retiraban basura, liberaban coladeras y aceleraban el desalojo del agua. Tlanepantla, uno de los municipios también muy, muy afectados. Las lluvias provocaron severas inundaciones en la colonia Jorge Jiménez Cantú, zona más conocida como Caracoles, donde la corriente alcanzó tal fuerza que arrastró una camioneta varios metros, provocó daños también en algunas viviendas. Y bueno, en este punto un par de vecinas grabaron un video de este momento y esto fue lo que se vivió.
3: ¡No! ¡Ay, ay! ¡Dios mío! ¡Cállate, no!
4: ¡Pure señor! ¡Mame! ¡Pure señor! ¡Uy, ay, Dios mío!
2: Y bueno, Alejandro, también se reportaron afectaciones en las colonias Lázaro Cárdenas y La Presa, problemas de circulación en vialidades de esta zona. La corriente pues bajó desde la zona de Catepec, avanzó por los límites entre ambos municipios, complicando la circulación hacia la autopista México-Pachuca. Las imágenes captadas por la gente, como la que ya escuchábamos, pues mostraban vehículos atrapados, calles pues prácticamente que se volvieron ríos. Es como suele ocurrir, la basura volvió a ser señalada como uno de los factores que complicaron el desalojo de agua y taponearon prácticamente todas las coladeras. En Ecatepec, el gobierno municipal apenas había informado previo a estas lluvias que durante la actual administración habían retirado más de 200,000 toneladas de residuos de calles, barrancas, canales y coladeras, pero pues estos trabajos de desasolve no fueron suficientes a pesar de todo. Y no obstante, pues la presidencia municipal pide a la gente no tirar basura porque las inundaciones, dicen, es un asunto de corresponsabilidad. Es la alcaldesa.
0: Y lo hemos platicado un montón de veces, el tema de la corresponsabilidad, no aquel que va y tira la basura, y por otra parte una autoridad que pocas veces hace lo que le toca, y vemos este tipo de imágenes. Gracias, René Ponce. Cuidado con el grito de hoy.
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2: ¿Cómo están? Buenos días. Continuamos con más información en este día, martes 15 de septiembre. Por supuesto, a través de las emisoras de Grupo Asier aquí en Pachuca y también a través de iHeartRadio. Vamos con la información. Los saluda Lalo Larrieta.
3: La Secretaría de Movilidad y Transporte de Hidalgo rechazó que abrir el carril del Tuzobús sea la solución al tráfico de la zona sur de Pachuca. Con información que sirve, la Presidencia Municipal de Pachuca abrió la convocatoria para inscribirse al curso gratuito de conducción vial. Aprueban en el Congreso del Estado de Hidalgo la reforma al Código Electoral de la entidad. Alrededor de 5,000 policías del Estado de Hidalgo participarán en el operativo de seguridad durante los festejos patrios.
2: Recuerde que lo espero con esta y más información a partir de las 8 de la mañana en el 92.5 Mix FM y también a través de iHeartRadio, por supuesto, con todo el equipo de Panorama. Así que tiene esa cita con nosotros. ¿Y qué cree? Le estamos pegando al viernes.
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0: 7 en punto, panorama informativo 88.9, información que sirve. Yo soy Alejandro Villalbazo en X, en TikTok, arroba Villalbazo 13. Es martes 15 de septiembre, Iñaki Manero, ¿cómo estás, Iñaki?
1: ¿Cómo estás, Alex Villalbazo, Alex Cervantes, a todos los amigos de la República Mexicana y de todas partes por iHeart Radio? Gracias por seguir en Panorama.
0: Los mensajitos son en el WhatsApp 5580-255-889. Ya saben que tenemos mensajitos cumpleañeros. Vicky Osorio de Querétaro, 15 de septiembre, cumplo 67 maravillosos años. Con mucho gusto, Vicky, pide que le cante las mañanitas el potrillo por... ¿El potrillo mayor? Pues el potrillo será, Vicky, pues ¿cuál es el potrillo mayor?
1: Pues es que es el potrillo y el potrillito, que hoy es su hijo Alex, ¿no?
0: Hoy canta en Las Vegas, Alejandro.
1: ¿Alejandro? ¿Alejandro Grande o Alejandro Chico?
0: ¿Los dos?
1: ¿Sí? ¿Los dos? Ajá. ¿Van a cantar los dos juntos?
0: No, cada quien en
1: cada
0: su, quien
1: cada
0: en cual.
1: Su propio show.
0: Sí, cada quien, cada cual. Armando, para felicitar a su bebé, Gabriel Maldonado. Gabriel Maldonado está cumpliendo 10 años este 15 de septiembre. Dayana, felicitando a su marido, Ricardo Rey, 54 años de Ricardo. Y mira el mensaje que te manda Dayana, Ricardo. Te manda decir que eres una bendición en su vida, el mejor ser humano que ha conocido, y que Dios les envió un milagro para coincidir y hacer una gran familia.
1: Qué bonito.
0: Ah, me encantan bonito esos mensajes de amor, hombre. Cristal, felicitando a Marco Antonio Martínez González, orgullosa de él por ser tan dedicado, estudioso, tenaz a su profesión de maestro. Lo admiro y amo con todo el corazón. Cristal, entiendo, es la novia de Marco Antonio Martínez González. Y el mensaje más bonito en todo esto que nos mandas, Cristal, claro que sí, así es como queremos maestros: dedicados, estudiosos, entregados a su profesión. Así queremos. Más Marco Antonios, por favor.
1: Sí, que sea un apostolado, ¿no? Más que una chamba.
0: Y menos de los otros. Y menos de los otros.
1: Exactamente.
0: De los vándalos, de los delincuentes, de los que aprovechan cualquier huequito para sacar provecho. No, maestros como Marco Antonio. Gracias, Cristal, por mandarle su abrazote de cumpleaños.
1: ¿Te acuerdas de Cristal, la artista invidente?
0: Sí, sí.
1: Suavemente. ¿Quién sabe?
0: ¿Quién sabe? A ver si Lalo González nos actualiza.
1: Sí.
0: ¿Qué sería de Cristal?
1: Pero pues, en los 80 pues, estaba muy de moda. Salía con su pianito cantando. Muy guapa ella, por cierto. Muy bien.
0: Cierta que dijiste.
1: Suavemente. Tarara. Que era de Sergio Andrade la canción, creo.
0: Sí, de acuerdo.
1: ¿Eh? Cuando Sergio Andrade le componía a todo el mundo.
0: De hecho, como que en algún momento se le involucró con todo el tema, ¿no? Sergio Andrade.
1: Sí, desgraciadamente quien se acercara a Sergio Andrade quedaba también involucrado.
0: Sí.
1: Mira, ahí está la canción.
0: Ajá. Nació en Acapulco.
1: Sí, es acapulqueño.
0: 1964 en Acapulco.
1: Sí, debe tener ahorita 62 años.
0: Ajá. Toda la fama en los 80.
1: Sí. Tiene unos ojos claros. Muy guapa, sí. Muy talentosa, por cierto.
0: Fue parte de esa historia.
1: Sí, atroz.
0: Negra que ha rodeado a Sergio Andrade.
1: Gloria Trevi, Sergio Andrade y demás.
0: ¿Qué será de su vida? Bueno, a ver, les digo si Talito González nos actualiza el dato. 7:05, tráfico y clima cada 15 minutos. Mónica Villalobos.
2: Alejandro, gracias. Les comento que se implementan carriles reversibles en Doctorio de la Loza y su continuación Fray Servando Teresa de Mier de Topacio a Doctor Vértiz, así como en circuito interior de la raza Leibniz y de Alfonso Reyes a Benjamín Franklin hasta las 9 de la mañana. En unos minutos, más información.
1: Gracias, Moni. Vámonos con el panorama nacional. Lara Tacoronte, hermana de Claudia, la estudiante española de 21 años, asesinada en Cuautla, Morelos, cuestionó que nadie actúe ante los feminicidios de alumnas de la Universidad Autónoma del Estado de Morelos. También denunció que el presunto agresor continúa libre y criticó que estudiantes de intercambio sean enviados a zonas de riesgo sin las medidas de protección necesarias. Por su parte, la Secretaría de Educación Pública condenó el hecho y exigió que no haya impunidad. La dependencia aseguró que se mantendrá atenta a las investigaciones y, en coordinación con la Secretaría de Relaciones Exteriores, brindará todo el apoyo necesario a la familia de Claudia Tocoronte y la Universidad de Granada. El gobierno de Veracruz confirmó el saldo de 3 personas fallecidas, una lesionada y una que no ha sido localizada, como consecuencia directa de la explosión en una planta de sal del municipio de Jaltipan, ocurrida la tarde de ayer. El incidente se originó en un pozo de salmuera con diésel al interior de la planta perteneciente a la empresa PMB Minera. Esto provocó una rápida propagación de las llamas y una densa columna de humo. Los maestros afiliados al Sindicato Nacional de Trabajadores de la Educación en Ciudad de México no laborarán hoy martes 15 de septiembre, luego de que el sindicato gestionara que la fecha fuera otorgada como día no laborable. El Sindicato Nacional justificó el acuerdo en el marco de la nueva escuela mexicana al señalar que busca que las fechas patrias sean abordadas desde un enfoque humanista, cívico y comunitario. Buscan garantizar la seguridad durante la noche del Grito de Independencia en Ciudad de México. René Ponce.
3: Con motivo de los festejos por el 216 aniversario del Grito de Independencia durante el 15 y 16 de septiembre, la Secretaría de Seguridad Ciudadana Capitalina implementará diversos dispositivos de seguridad, prevención, vigilancia y vialidad. Uniformados serán desplegados en las 16 alcaldías, 13.107 policías de la Subsecretaría de Operación Policial, Control de Tránsito, Inteligencia e Investigación, Participación Ciudadana y Prevención del Delito, así como Policía Bancaria y Policía Auxiliar, apoyados con patrullas, motopatrullas, grúas, ambulancias, motoambulancias y un helicóptero del agrupamiento Cóndores. Los policías realizarán patrullajes preventivos, vigilancia en zonas de concentración, recorridos pie a tierra, acciones para detectar conductas de riesgo y prevenir delitos. Para 88.9 Noticias, René Ponce Hernández.
1: Mañana el Metro de Ciudad de México funcionará con horario de día festivo. El servicio va a comenzar a las 7 de la mañana, va a finalizar a las 12 de la noche, a las 0 horas. Además, estará vigente el programa Tu Bici Viaja en Metro. Y no olvides que la estación Zócalo Tenochtitlán de la línea 2 permanecerá cerrada. Los jueces también decidieron tomarse un puentecito. Pepe Toño Morales.
4: La Suprema Corte se va de descanso. El Pleno de la Suprema Corte de Justicia de la Nación no tendrá actividad hasta el próximo jueves 17 de septiembre con motivo de las fiestas patrias. Todos los asuntos a resolver deberán esperar porque, aunque el único día no laborable de acuerdo con la Ley Federal de Trabajo es el 16 de septiembre, los ministros decidieron tampoco reunirse en el Pleno el martes 15 del mismo mes. De esta forma, no hay sentencias programadas hasta el próximo jueves. De acuerdo con la lista oficial del Alto Tribunal, tampoco habrá asuntos a tratar el viernes 18 de septiembre, lo cual significa que regresarán a la actividad hasta el lunes 21 de septiembre. Para 88.9 Noticias, José Antonio Morales Díaz.
1: En el panorama internacional y hablando de Supremas Cortes, la de los Estados Unidos rechazó permitir que el servicio postal estadounidense aplique una norma dirigida a las boletas electorales enviadas por correo, lo que supone un revés al intento del presidente Donald Trump de restringir el voto por correo antes de las elecciones de mitad de periodo de noviembre, que determinarán el control del Congreso. 2 aviones de combate de la OTAN derribaron un dron que sobrevolaba Lituania, un hecho sin precedentes en este país miembro de la Alianza Atlántica. El dron, del que se desconoce si estaba armado, fue derribado por aviones italianos encargados de proteger el espacio aéreo de los países bálticos. El despliegue de la Alianza en la región es vital en un momento en que Rusia intensifica su agresión contra Ucrania, señaló el presidente lituano Gitanas Nauseda. Y es que Lituania, Letonia y Estonia, los países bálticos, son antiguas repúblicas soviéticas que comparten frontera con Rusia. El canal de Panamá prevé reducir nuevamente el tránsito de buques debido a la sequía provocada por el fenómeno del Niño. Esta medida se suma a una primera restricción aplicada desde el 4 de septiembre y responde a la caída del nivel de agua disponible para operar la vía interoceánica. Con esto, en octubre, la autoridad del canal proyecta limitar el tránsito a un promedio de 29.5 embarcaciones diarias, que anteriormente había sido reducido de 36 a 32 buques por día. ¡Vamos a los deportes! ¡Alex Cervantes!
5: Gracias, Iñaki. Se agotaron los boletos en la primera fase de venta para el juego de la NFL en México entre los vikingos de Minnesota y los 49 de San Francisco del próximo 22 de noviembre en el Estadio Azteca. Los precios van desde los 2,000 hasta los 11,000 pesos y los paquetes VIP alcanzan los 19,400 pesos. En actividad de los mexicanos en el extranjero, jornada 1 en la Champions Asiática. Este lunes, el Alcaricilla derrotó 2-0 al Walsall. Julián Quiñones jugó 84 minutos y marcó gol. Vámonos ahora con información del vasco Javier Aguirre, porque es uno de los candidatos para ser el nuevo director técnico del Valencia tras la salida de Carlos Corberán. 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
1: Muchas gracias, Alex. Alex de Albazo, Alex Cervantes, Iñaki Manero en Panorama Informativo 88.9 Noticias. 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Moni Villalobos, platícanos por dónde sí, por dónde no. 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
2: Iñaki, gracias. Ocurre un accidente que afecta el avance del circuito exterior mexiquense a la altura del kilómetro 19 hacia Nextlalpan. En unos minutos, más información.
6: Se tardaron más de media hora en dar respuesta. Estuvimos marcando los números de emergencia, estuvimos marcando y no contestaban, nos mandaban a buzón. La persona desgraciadamente está ahí en la Casa de Cultura. Una señorita transitaba por esta calle, es atacada por ese pendejo y el pendejo todavía corre. Perdón si me exalté, pero mi enojo es de que estuvimos marcando a Seguridad Pública y no hubo respuesta pronto.
0: La señorita Claudia Tacoronte Aguilera, española, 21 años. Originaria de Canarias, que estaba estudiando educación infantil en la Universidad de Granada, pero que estaba de intercambio en México, tenía un mes de intercambio en México con la Universidad Autónoma del Estado de Morelos. La mataron la noche del sábado 12 de septiembre en Cuautla, Morelos, en la zona de la Casa de la Cultura. Se cuenta que Claudia fue a Cuautla porque ahí estaba la fiesta nacional de la planta medicinal y que asistió a esa fiesta, a ese evento. Cuenta la historia que fue víctima de un asalto, aunque ahorita vamos a escuchar al fiscal. No se descartan otras líneas de investigación, no aclaro cuáles, pero no se descartan otras líneas de investigación. De hecho, de esas cosas que ocurren, una transmisión en vivo a través de Facebook captó el momento en el que Claudia se encontraba ya en el piso mientras la gente estaba desesperada denunciando que la ambulancia tardaba mucho en llegar.
6: Urge una ambulancia aquí en la Casa de la Cultura. Tenemos una persona herida. Urge una ambulancia. Ya llevamos rato comunicándonos con Seguridad Pública y nada que contestan. Nos mandan al buzón, nos rechazan la llamada o nos dejan en lista de espera. Acaban de ir una persona y se alcanzó a refugiar aquí en la Casa de la Cultura. La atacaron. El fulano corrió para allá, para la calle de los Pinos. Con una sudadera blanca viene. ¿A dónde están las autoridades cuando se les necesita?
0: Sí, la gente fue la que contó todo. Que ese sábado 12 de septiembre por la noche, Claudia, esta joven española, estaba caminando en esa zona allá en Cuautla, Morelos, cuando fue asaltada. Que Claudia trató de meterse, de refugiarse en la Casa de Cultura, pero que hasta ahí la persiguió el asaltante, el agresor, y la atacó con arma blanca. Ahí cayó Claudia, ahí murió Claudia. En algunos videos que hay, se observa a un tipo corriendo después de todo este caos. Y entonces viene la supuesta ya intervención de la Fiscalía General de Justicia de Morelos.
7: No descartamos ninguna línea de investigación, un posible robo. No descartamos tampoco otra cuestión o otro móvil que pudiera presentarse. No descartamos si esta línea o cualquier otra sobre esta circunstancia que incluso ayer mismo circuló como una especulación. Podría ser su pareja, su novio, el robo, en fin.
0: Se investiga el momento bajo el protocolo de feminicidio y por supuesto que esto ha destapado reacciones en España.
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9: Aviso.
8: Antes, déjame recordarte que hay un cierre a la circulación en inmediaciones de Plaza Juárez por motivo de las fiestas patrias.
9: Descarga que avanza.
8: Ya por el Boulevard Colosio, entre el Chacón y el Boulevard Nuevo Hidalgo. Así también el viaducto Nuevo Hidalgo desde Belisario Domínguez y hasta Arista.
9: Fluido.
8: Mejor aprovecha que el Boulevard del Minero va libre entre Centro de Reinserción Social y Prepa 3.
9: Clima.
8: 11 grados. 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Soy Andrea. 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

0: 7:20, panorama informativo 88.9, información que sirve. Yo soy Alejandro Villalbazo en X, en TikTok, @Villalbazo13. Los mensajitos en el WhatsApp 5582-55889. Una historia de terror que vive una joven española en México que llegó hace un mes con la intención de estudiar un intercambio universitario. Ella de la Universidad de Granada se vino a la Universidad Autónoma del Estado de Morelos. ¡Ay, esa universidad que ha estado metida ahí en el
1: ojo del huracán!
0: En el ojo terrible. Habría que recordar, ¿no?, que en los últimos, que medio año será, hemos hablado mucho de la Universidad Autónoma del Estado de Morelos, porque fueron asesinadas Kimberly Ramos, ¿se acuerdan? Uh-huh. Carol Toledo y Michelle Itzayana Fuentes, estudiantes de esa universidad. A esa universidad vino Claudia Tacoronte desde España. Tenía un mes en México. Y el sábado fue la fiesta nacional de la planta medicinal en Cuautla y Claudia fue para allá. Y ahí todo indica el momento, aunque ya escuchamos al fiscal bien en las investigaciones, todo indica el momento que Claudia fue asaltada. Y la atacaron y murió ahí en la Casa de la Cultura en Cuautla, Morelos, donde la joven trató de esconderse, de refugiarse, de protegerse de lo que estaba ocurriendo. Esto, por supuesto, que ha desatado ya un tema México-España. ¿Por qué? Porque España está exigiendo que se esclarezca lo que ocurrió con su ciudadana. El canciller español, José Manuel Álvarez, el cónsul general de España en México, Marco Rodríguez Cantero, ya han tenido pronunciamientos importantes, reuniones incluso con la gobernadora de Morelos, el cónsul, para exigirle que se esclarezca lo que ocurrió con su ciudadana, con la joven Claudia Tacoronte. Su hermana, Lara Tacoronte, subió un video a través de Instagram. Y es uno de esos videos que, por supuesto, nos lleva a la reflexión.
2: Le clavó un cuchillo en el vientre, no una vez, sino varias. Vivimos en una sociedad enferma. Ay, antes esto no le habían avisado, no sabía nada. Resulta que en la universidad en la que iba a estudiar allí, hacía nada, habían asesinado a otras dos chicas. De verdad, tenemos que normalizar que en menos de un mes se asesine a tres mujeres en la misma universidad y que nadie haga nada. ¿Cómo vas a mandar a alguien a ese sitio? Todo el mundo sabe que si vas a México te estás jugando la vida.
0: ¡Ay, qué fuerte! Pero qué real. Qué fuerte, pero qué real. Qué doloroso. Pero lo sabemos nosotros, ¿no? Sí, en México te juegas la vida. Sí, es real, es real. Además, la familia de Claudia, de la joven víctima, dice que, pues, de parte de México, solo contacto para pura tramitología.
2: A mis padres no les ha llamado absolutamente nadie y a mí tampoco me ha llamado absolutamente nadie. Dejar de decir que no estamos en contacto y apoyando a la familia porque es mentira. Así que han llamado por asuntos legales y rollos de papeleo y tal que ahora hay que hacer. Eso de estamos apoyando a la familia es mentira.
0: Hay una declaración que a mí me sorprende, que es de la Universidad de Alberto Gaitán, secretario de Extensión de la Universidad Autónoma del Estado de Morelos. Porque él dice que Claudia, la joven víctima, fue por decisión propia a la fiesta nacional de la planta medicinal allá en Cuautla, que no estaba en ese evento como parte de una actividad académica programada por la universidad. ¿Y eso qué? ¿Eso hace
1: la diferencia?
0: Que sea distinto de lo que estamos hablando. Mataron a una joven que estaba de intercambio en su universidad, Iñaki.
1: O sea, es feminicidio como 10 mujeres que diariamente pierden la vida por ser mujeres en este país. Pues ahora le tocó a Claudia, ¿no?, estando en este país. Y el otro día, escuchando a una periodista española, se escandalizaba porque en España, en los dos primeros meses del año de 2026, se habían dado 10 muertes de mujeres. Y aquí los tenemos al día.
0: Al día.
1: ¿No? Allá a lo mejor fueron en 2-3 meses. Uh-huh. Aquí son al día esas 10 mujeres.
0: Sí.
1: Y ahora esta chica lo vivió en carne propia.
0: Va a escalar el tema, ¿eh? Va a escalar el tema relación México-España, que además ha estado ríspida, no ha estado amable, no ha sido de lo mejor en los últimos años. Ya sabemos por la historia de este lado de México, de estarle exigiendo disculpas a España. Hoy creo que se le debe una disculpa a España. Perdone, pero hoy se le debe una disculpa a España.
1: Con un lo lamento, pues, ¿qué arreglas, no?
0: Porque una joven española, 21 años, que llega a un intercambio educativo, universitario, con todos los sueños y las ilusiones, hoy está muerta. ¿Se va a investigar? Sí, pues se tiene que investigar, por supuesto que se tiene que investigar. Ahora, ya sabemos cómo se investiga también en este país, ¿no? Donde el 99.99% de las investigaciones termina en impunidad. Sí, sí hay una indignación social. Indignación que además crece por todos los relatos que escuchamos. Atención tardía, no llegaba la ambulancia, no había quien apoyara. O sea, todo eso que termina siendo el peor de los mundos. Con aderezos como, no, pues es que fue a Cuautla porque quiso. No, si era parte de un intercambio universitario, pero no era parte de una actividad universitaria. Lavándose las manos.
1: ¿Para qué andaba sola? ¿No?
0: Sí. Es increíble.
1: Pero nos pintamos solos.
0: Son las 7:25.
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1: Tengo más información para todos ustedes en el arranque de esta mañana del día martes 15 de septiembre del 2026. Fecha muy importante para nosotros los mexicanos, pero les estaremos informando.

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1: Dirección a San Antonio. En unos minutos, más información.
2: Muchas gracias, Moni. Vámonos con el panorama. Y como ya es costumbre, Aeropuerto Internacional en Ciudad de México. Dólar y euro esta mañana. María Inés Camacho. Hola, Mari. Buenos días.
3: Hola, Iñaki. ¿Cómo estás? Muy buenos días. Buenos días al auditorio. Decirles que el dólar en las casas de cambio del Aeropuerto Internacional de la Ciudad de México esta mañana se está comprando en 16 pesos con 80 centavos y se vende en 17 pesos con 40 centavos. El euro 18,80 pesos a la compra, 19 pesos con 80 centavos a la venta. El panorama, Iñaki, buenos días.
2: Gracias, María Inés Camacho. A las 9:30 de la mañana, ¿cómo abre la Bolsa Mexicana de Valores? El gasolinazo nuestro de cada día. 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Un ataque contra un puesto de comida en la vía pública dejó al menos una persona herida en Celaya, Guanajuato. Claudia Padilla. Clau, muy buenos días.
4: Hola, buenos días, Iñaki, buenos días a todo el auditorio. Fíjate que clientes y trabajadores de las tradicionales tortas picosas pues vivieron momentos de alarma tras un ataque a balazos ocurrido la tarde de este lunes en el barrio de La Resurrección. Fíjate que el ataque ocurrió poco antes de la 1:00 p.m. en la esquina de la avenida Constituyentes y la calle Chapultepec, donde se instala el puesto semifijo de comida. Según las primeras versiones, dos personas en motocicleta pasaron frente al lugar y dispararon al menos dos veces en contra del negocio. Después huyeron por la avenida Constituyentes con dirección a la salida Cortázar. Fíjate que elementos de la Guardia Nacional y de la Policía Municipal pues resguardaron la zona donde localizaron varios casquillos percutidos de arma corta y hasta el momento se siguen las investigaciones por parte de la Fiscalía General del Estado. Hasta aquí mi reporte, Iñaki.
2: Muchas gracias, Claudia Padilla, desde Celaya, Guanajuato. Allá nos hace el favor de escuchar a través de iHeartRadio. Saludos, León, la nueva Amor 103.1 de frecuencia modulada. Realizan desalojo de negocios que invaden espacios públicos en Boca del Río y desde allá, Mario Arjona. ¿Cómo estás, Mario? Muy buenos días.
5: Hola, ¿qué tal? Muy buenos días. Así es, como parte de un proyecto de ordenamiento en Boca del Río, se está desalojando, o se están reordenando los negocios que están invadiendo lo que son avenidas, banquetas y también áreas verdes. El último caso fue en la avenida Vía Muerta, a la altura del fraccionamiento del Morro, donde pues unas personas prácticamente se apropiaron de unos cajones de estacionamiento, los rentaban, tenían ingresos mensuales por hasta 35,000 pesos y además estaban en áreas verdes. Lo que hizo el palacio, bueno, las autoridades municipales fueron notificarles y una vez que no hicieron caso llegaron con pues elementos de seguridad para poderlo desalojar, lo que bueno, pues obviamente empezó o estuvo a punto de terminar en una greca. Afortunadamente no sucedió así y bueno, pues se retiraron. Esto lo advirtió que estarán haciendo en todo el municipio. Esto lo dijo la alcaldesa de Boca del Río, María José Gamboa. Escuchemos.
6: Se les notificó, tienes varios días para retirarte, y mucha gente se retiró. U otros dijeron, a nosotros nadie nos va a mover, y entonces pues ahí fue donde tuvimos que entrar pues con todo un operativo de policía municipal, la marina que nos apoyó, y se los agradecemos muchísimo, gobernación, comercio, limpia pública, protección civil, medio ambiente, jurídico y servicios generales, entre todos le entramos.
5: Advirtió que ese ordenamiento público continuará en todo el municipio y también, bueno, pues estarán revisando lo que son estos autos macetas que se vuelven focos de infección. El panorama en Boca del Río.
2: Te agradezco mucho, Mario Arjona. En Boca del Río, Veracruz, en todo Veracruz, nos hace favor escuchar en iHeartRadio. Ante la violencia electoral, alistan un filtro voluntario para revisar el riesgo de candidatos en Michoacán. Cristian Gutiérrez, desde Morelia. Muy buenos días, Cristian.
7: Hola, y aquí buenos días. Fíjate que con el proceso electoral local 2026-2027 ya en marcha, bueno, pues acá en Michoacán, el INE prevé que la seguridad vuelva a ser uno de los temas que deberá atenderse durante la contienda. Uno de los mecanismos, Iñaki, que entrará en operación en este proceso será pues una llamada Comisión de Verificación de Integridad de las Candidaturas, creada a partir de las recientes reformas legales. Esto fue lo que informó David Alejandro Arroyo, él es el delegado del INE acá en Michoacán, quien además, por cierto, explicó que los partidos podrán entregar de manera voluntaria sus listas para que sean revisadas mediante este esquema. Ese es el panorama acá en Michoacán.
2: Te agradezco mucho, Cristian Gutiérrez, desde Morelia, Mix 101.7, tu frecuencia modulada. Un abrazo para todos allá. Y nos vamos a los deportes, don Alex Cervantes.
8: Muchas gracias, Iñaki, amigos. Continuamos con más información. La sede de Guadalajara en la Copa del Mundo 2026 quedó inmortalizada con una placa develada en el Estadio de la

0: Chivas. En el evento estuvieron presentes el presidente de Chivas, Amauri Vergara, y el gobernador de Jalisco, Pablo Lemus. Vámonos ahora con información del balompié internacional. Jornada 6 en España para este martes. Rayo enfrenta al Español, a la vez contra Valencia, y Elche recibe al Real Madrid. En el tenis, el serbio Novak Djokovic ha salido oficialmente del top 10 del ranking ATP por primera vez en 8 años, ubicándose en la posición número 12 del mundo. Iñaki, amigos, hasta aquí los deportes.
1: Gracias, Alex. Las 7:36 y ya está aquí Verónica del Castillo, embajadora del Dr. Simi, con información muy, muy importante. Hola, Vero, muy buenos días.
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3: Buenos días, qué gusto saludarles, mi querido Iñaki, Alex, al público en general, para contarles que don Víctor González, doctor Simi, al ser una persona con discapacidad, orgullosamente discapacitado, como lo dice él, está invitando y recomendando afiliarse a la Asociación Nacional para Ayudar a las Personas con Discapacidad, es decir, la AYUPADI. Y bueno, registrarse es muy sencillo y gratuito. Solamente tienen que ingresar a ayupadi.org.mx. El registro lo pueden hacer las personas con discapacidad o cualquier persona que los cuide, la persona que los representa, y vamos a ayudar a que su discapacidad sea menos difícil. Y a partir de hoy, 15 de septiembre, van a obtener diferentes beneficios. El más importante es un 10% de descuento extra en farmacias similares, pero es importante que se registren, si no, no pueden obtener este beneficio, entre otros que van a recibir. Así es de que ya lo saben, si son personas con alguna discapacidad, los invito a afiliarse a nuestra página ayupadi.org.mx y se les va a otorgar un descuento del 10% en todas las farmacias similares. Y bueno, también vengo a invitarlos a una reunión muy interesante. Esta Asociación Nacional para Ayudar a las Personas con Discapacidad va a realizar la primer reunión de personas con discapacidad unidas, que se va a celebrar en el Poliforum Siqueiros, allá en el World Trade Center, este jueves 17 de septiembre a las 18 horas. Y pues por ahí nos vamos a ver, va a ser una gran cohesión, una unidad para que pues no se sientan solos y podamos apoyarles no solamente en lo físico, sino en lo legal, en lo emocional. Y ya saben, regístrense a ayupadi.org.mx. Muchísimas gracias y buenos días, buenas noticias.
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1: Muchas gracias, Vero del Castillo, embajadora del doctor Simi. Alex de Albazo, Alex Cervantes, Iñaki Manero, en Panorama Informativo 88.9 Noticias. 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Moni Villalobos, tráfico y clima cada 15 minutos. ¿Qué hay de nuevo, Moni?
4: Hola, Iñaki, gracias. Les comento que debido a revisión en la zona de vías de la línea 1 del metro por presencia de objeto metálico, se implementa servicio provisional de trenes de Observatorio a Moctezuma en ambos sentidos. No se ofrece servicio de Valbuena a Pantitlán. Aquí, unidades de RTP ofrecen servicio en el tramo afectado. En unos minutos, más información.
5: Pistas de la trivia, Iñaki.
1: Vámonos, Alex, si me permiten, otra vez, porque usted lo pidió la trivia de ayer. ¿En qué momento de la vida de una persona, en su forma original, se nos compara con plantas? Y esto fue una revolución educativa en el siglo XIX que sigue permeando hasta ahora. La respuesta es en 1840, un educador alemán, Friedrich Froebel, acuñó el término Kindergarten, o jardín de niños. Consideraba a las niñas y a los niños como florecitas que necesitan estar con sus pares, saliendo del contexto de casa, y desde entonces entendió la importancia de iniciar antes la educación de los pequeñitos, activar temprano las capacidades cognitivas. Ahí está la respuesta de la trivia de ayer, y la trivia de hoy, trivia nacional, trivia de la historia de México, porque ¿qué extranjero ha aparecido de manera recurrente en billetes y monedas de México? Por ahí hay algunas leyendas, por ejemplo, la gitana del billete de 5 pesos, que no era gitana, nadie sabe quién era tampoco, nada más apareció en billetes de 5 pesos, que estuvo hasta los años 70 más o menos. Pero este extranjero, que es hombre, no se sabe el nombre, fíjate, no se conoce el nombre. Se sabe cuándo vino,
5: ajá,
1: pero no se sabe cómo se llamaba. Okay. Estoy empezando a buscar ahí en los anales de la historia de México, pero no se le conoce bien el nombre. Se sabe que era extranjero, Se sabe que vino a México en el siglo XIX, durante el Segundo Imperio. Pero no se sabe el nombre. Y es el extranjero que ha aparecido de manera recurrente. A ver, por aquí hay una respuesta que dice Ignacio Zaragoza porque nació en lo que hoy es Texas. Pero hay que decir una cosa. Cuando Texas era parte de México.
6: Ajá.
1: Entonces, no era extranjero Ignacio Zaragoza. Entonces ya nació en México, en Texas, México.
5: Además, me equivoqué o la trivia estaba relacionada con independencia.
1: Con independencia. Tiene que ver con independencia, sí, pero tiene que ver también con la historia de México, ¿no? Con nuestra historia.
5: Porque Ignacio Zaragoza es el tema de la Batalla de Puebla.
1: La Batalla de Puebla, exactamente.
5: Yo por ahí lo...
1: Ajá. Y este personaje llegó a México mucho después de la independencia.
5: Ok, ahora, sí. Si estamos hablando de una persona, porque creo estamos que ya hablando, no saliste.
1: Estamos hablando de una persona.
5: Una persona.
1: Ajá. Una persona que vivió, que nació, que respiró, que...
5: He encontrado a varios, además. Sí. Sí, me sorprendí.
1: Hay muchos.
5: A varios.
1: Hay muchos. Si quieres, ahorita lo platicamos. Uh-huh. Porque buscando las imágenes de héroes patrios, de personajes patrios, hay un chorro que han aparecido en monedas y en, uh-huh, y en billetes. Pero este sí es el extranjero que más ha aparecido. Y no solamente en billetes y monedas. Incluso también hasta en artes plásticas.
5: Y nada más para complementar el dato, señor, de Zaragoza. Nació en Bahía del Espíritu Santo. Uh-huh. Cuando era territorio mexicano y después ya en la anexión de Estados Unidos.
1: Con los Estados Unidos, uh-huh, pero en el momento en que él nació ahí, sí, era mexicano.
5: De acuerdo. Okay.
1: ¿En una hora la respuesta?
5: Sí, le seguiremos buscando.
1: Le seguimos buscando.
5: Creí que iba a estar papita, pero se me ha complicado bastante.
1: ¿Un poquito?
5: Bastante.
1: Okay. Pero llegó por ahí de los 1860 y tantos.
5: Ok.
1: La respuesta en una hora, 7:43.
7: Pásele güera, son día 10. 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
5: El panorama real de la inflación en el mismo lugar y con la misma gente. Central de Abasto, ¿cómo están los precios para esta primera quincena de septiembre? René Ponce, buenos días, René.
8: ¿Qué tal? Muy buen día, Alejandro Iñaki. Pues en esta primera quincena de septiembre se registran alzas en dos productos que ya de por sí pues vienen subiendo de precio, Alejandro. Se trata de productos tricolores que lo anticipábamos la quincena pasada, seguirían al alza, mientras que tres productos reducen su costo. El resto prácticamente se mantienen sin cambios, Alejandro.
5: Vamos con los que subieron, René.
8: Pues suben, Alejandro, la cebolla, que pues todavía se puede conseguir a buen precio si lo comparamos con los mercados, pasa de 25 a 29 pesos, esta sí sube bastante, 4 pesos más que la quincena pasada, sin embargo, si te das una vueltecita en el mercado de la esquina, supera los 30, 35 pesos en muchos lugares. Mientras tanto, el limón, otro producto que sube de precio, de 33 pasa a 34, sube un peso más, Alejandro.
5: Bajaron.
8: Baja en este caso el huevo, que también venía subiendo de 37 a 36, todavía buen precio en la central de abasto, baja un peso. El jitomate, que también venía subiendo y que se esperaba que tuviera un alza todavía mayor, pues afortunadamente baja únicamente un peso, pero bueno, ya es algo. Y finalmente el plátano pasa de 22 a 21 pesos, también baja un peso, Alejandro.
5: Y todos los demás igual, René.
8: Así es, todo lo demás igual, carne de res, carne de puerco, el pollo, la leche, azúcar, aguacate, frijol, manzana roja, pañales desechables y papel de baño 14 rollos se mantienen prácticamente igual que a inicios de este mes, Alejandro.
5: Bien, totales, René.
8: Pues nos gastamos ya 1,284 pesos, Alejandro, en esta quincena. Si lo comparamos con la quincena anterior, son 2 pesos más, pues ya es algo de diferencia, pero si lo comparamos con la primera quincena de este año, de este 2026, son prácticamente 39 pesos, ya estamos llegando a los 40 pesos más de lo que nos gastábamos a inicios del 2026, cuando ya decíamos de por sí, ya veníamos de un aumento bastante fuerte, pues todavía siguen subiendo los precios y al parecer ya no se va a detener esta alza en los precios en la mayoría de los productos que utilizamos los mexicanos, Alejandro.
5: Gracias, René Ponce. El panorama real de la inflación. Son 8:15.
7: Son día 10. 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

0: 10 para las 8, panorama informativo 88.9, información que sirve. Yo soy Alejandro Villalbazo en X, en TikTok, arroba Villalbazo 13. Los mensajitos en el WhatsApp 5580-255-889. Creo que viene bien hablar de esto. Que va a haber cambios en el servicio militar, en la instrucción que se da en el servicio militar. No sé si sea un tema de percepción, pero mi percepción es que cada vez más los jóvenes se alejaron del servicio militar. Sobre todo, Iñaki, cuando la cartilla liberada del servicio militar, liberada, porque si no está liberada, da igual, cada vez te sirve para menos. Porque antes te la pedían para todo.
1: Sí.
0: Hoy, a no ser para tener un trabajo en la burocracia, pues creo que ya no te la piden para sí, nada más.
1: No sé si te la siguen pidiendo.
0: Para sí, un para trabajo en burocracia. Sí.
1: ¿Servicio público?
0: Sí, sí, sí. Pero de ahí en fuera.
1: Fuera.
0: No le veo otro, ¿eh?
1: Pero además, bueno, sí, ok, la cartilla, pero la foto pues, es de cuando tenías 18 años y a lo mejor la estás presentando a los 40. Sí. ¿No? Y te hacen cambiar, por ejemplo, la foto de tu licencia, la foto de tu pasaporte, para que coincida tu fisionomía actual con la de hace años. ¿No es una incongruencia?
0: Sí, perdón. Aunque por ahí, y creo que a muchos se nos olvida, o sí, tal vez, no sé si lo hayan hecho, pero la...
1: Ya sé por dónde vas.
0: Hay que refrendar la cartilla.
1: Yo nunca la he refrendado, la verdad. Lo confieso.
0: Hay que refrendarla. Y ese refrendo pues aplicaría como esta actualización, ¿no? De que te estás presentando tú interesado con tu cartilla a que te la actualicen. Así. Bueno, vienen cambios y les digo que a mí me parece interesante, sobre todo por lo que se quiere enseñar en el servicio militar mexicano. Pepe Toño Morales, buenos días, Pepe Toño.
2: Habrá enseñanza de protección civil en el servicio militar. Alex, buenos días. Iñaki, buenos días. En el Senado de la República se aprobó una modificación al artículo 3 de la Ley del Servicio Militar, con lo que la Secretaría de la Defensa Nacional deberá hacer cambios de manera que cuando se esté en edad y condiciones para tal tarea, se den elementos de protección civil a los participantes. Sobre el tema, habla el senador Manuel Rafael Huerta Ladrón de Guevara, presidente de la Comisión de Estudios Legislativos.
3: La reforma propone que durante la instrucción del Servicio Nacional Militar, las y los conscriptos reciban capacitación básica en protección civil, gestión de riesgos, primeros auxilios y actuación ante emergencias y desastres. Estamos hablando de conocimientos que pueden servir durante toda la vida. Ojalá muchos de ellos sigan caminando en esa ruta.
2: Eso fue lo que se aprobó, subrayo. Se aprobó, no es un proyecto, se aprobó ya en el Senado de la República con el apoyo de todos los partidos políticos. Con la reforma a la Ley del Servicio Militar, falta ver en la práctica qué es lo que aprenderán los jóvenes y mujeres en edad de cumplir con este trámite y quién se encargará de la capacitación.
3: Es para saber cómo reaccionar ante un sismo, cómo auxiliar a una persona lesionada, cómo participar ordenadamente en una evacuación o cómo identificar una zona de riesgo. Son capacidades que fortalecen no solamente a quienes las reciben, sino también a su familia y a su comunidad.
2: Fíjense que, de acuerdo con la exposición de motivos para la aprobación de esta reforma a la ley, también, a partir de que los jóvenes se capaciten, serán susceptibles de ser llamados en caso de ser necesario para apoyar a la población, lo cual no sustituye la labor de los cuerpos de protección civil que ya existen en toda la República Mexicana, como lo explica el senador Huerta Ladrón de Guevara.
3: La reforma, por lo tanto, establece que la Secretaría de la Defensa Nacional podrá solicitar auxilio de los conscriptos para apoyar a la población de su comunidad, estado o región, siempre conforme a las disposiciones reglamentarias correspondientes. Esto, remarco, no significa sustituir a las autoridades de protección civil.
2: Vamos, Alex Iñaki, si les parece, con las cifras. A ver, ¿cuántas personas han participan de eso que ustedes decían del servicio militar? Ahí les va. Por ejemplo, 2016, según el informe del presidente Enrique Peña Nieto, en ese tiempo acudieron al Servicio Militar Nacional 47.568 jóvenes. Okay. La Secretaría de la Defensa Nacional informó que en 2019 hicieron el servicio 32.700 jóvenes, estamos redondeando cifras, de un universo posible de 319.000 jóvenes registrados para obtener su cartilla, o sea, son muy pocos. 2020 fueron cerca de 38.000 de casi 339.000. 2021, ¿se acuerdan? Durante la pandemia, bueno, pues esto obligó a suspender la capacitación, pero hubo 328.000 inscritos. En 2022 fueron 33.200 de 329.000 escritos, es decir, la cifra no siempre es el universo completo. Con este cambio, no habrá, de acuerdo con lo que se informó, modificaciones en cuanto a las sesiones o métodos de trabajo durante el servicio militar, sino que se aprovechará el conocimiento con el equipo que cuenta ya el ejército mexicano.
3: No significa modificar la naturaleza del Servicio Militar Nacional, sino significa aprovechar su capacidad formativa, su disciplina, su presencia territorial para fortalecer la cultura de prevención y solidaridad.
2: Finalmente, la senadora Juanita Guerra, presidenta de la Comisión de Defensa del Senado, agregó que esto implica contar con más apoyo en caso de ser necesario y que personas con conocimientos básicos estén en todo el país. Pero esta capacitación no implicará, eso sí, más recursos económicos, porque la Secretaría de la Defensa Nacional ya cuenta con personal que sabe de esta materia. Escuchemos.
0: Pepe Toño, ahorita escuchamos a Juanita Guerra. Me gustaría ir un poquito más a la reflexión y no tanto ya estar escuchando la declaración. Reflexión en el sentido de, y aquí lo hemos dicho muchas veces, Iñaki, claro que se necesita tener capacitación en protección civil, en primeros auxilios, saber cómo actuar ante una emergencia. Incluso lo hemos planteado, ¿por qué no en las primarias, en las secundarias, ofrecer este tipo de enseñanza, ¿no?
1: Absolutamente. Materias junto con economía familiar y educación sexual, protección civil, primeros auxilios, por ejemplo. Muy
0: importante. Entonces, creo que viene de utilidad.
1: Totalmente.
0: Que en el servicio militar te enseñen algo, ¿no? Que te pueda servir para salvarle la vida a alguien.
1: En lugar de estar pintando fachadas, ¿no?
0: ¿Verdad?
1: Sí, algo.
0: Y levantando piedras en los camellones.
1: Exacto.
0: Son cuarto, cinco para las ocho.
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4: Carga que avanza.
5: Por el Boulevard Colosio desde el Chacón y hasta el Boulevard Nuevo Hidalgo. Así también por el Viaducto Nuevo Hidalgo desde Belisario Domínguez y hasta Arista. También si quieres utilizar el Boulevard Felipe Ángeles, te platico que lleva ligera carga entre Tec de Pachuca y Secundaria Técnica 1.
4: Fluido.
5: Aprovechalo por el Boulevard del Minero entre Centro de Reinserción Social y Prepa 3. Y libre el Boulevard Panorámico desde Avenida Industrial La Paz y hasta el Boulevard Rojo Gómez.
4: Aviso.
5: Y déjame recordarte que hay un cierre a la circulación en inmediaciones de Plaza Juárez por motivo de las fiestas patrias.
4: Clima.
5: 11 grados. 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
1: Ocho en punto, panorama informativo 88.9, información que sirve. Yo soy Alejandro Villalbazo, en X, en TikTok, arroba Villalbazo 13. Martes 15 de septiembre, Iñaki Manero. ¿Cómo estás, Iñaki?
2: ¿Cómo estás, Alex Villalbazo, Alex Cervantes, amigos de la República Mexicana y de todas partes por iHeartRadio, en mitad del camino ya en panorama?
1: Los mensajitos son en el WhatsApp 5580-255-889. Tráfico y clima cada 15 minutos. Mónica Villalobos.
3: Alejandro, gracias. Les comento que van a encontrar que siguen cerrados carriles laterales de Fray Servando Teresa de Mier entre Cucurpe y el Eje 3 Oriente. Alcaldía Venustiano Carranza, debido a una feria. La alternativa son los carriles centrales Cecilio Robelo y Avenida del Taller. En unos minutos más información.
2: Muchas gracias, Moni. Vamos con mi compañero Alemau Luna. ¿Qué hay, Alemau? ¿Cómo estás? Muy buenos días.
4: Gracias, Iñaki. Muy buen día. Pues es que ha sido una mañana complicada para los usuarios de la línea 1 del metro, La Rosa, que va de Observatorio a Pantitlán, en el oriente de la capital. Hace unos minutos, personal de seguridad desalojó de los trenes a los pasajeros en la estación Gómez Farías ante la presencia de una estela de humo, presuntamente por un cortocircuito en la zona de vías. Incluso Iñaki ingresó personal de bomberos para atender pues este siniestro. Al respecto, el sistema de transporte colectivo informó en su cuenta de X que debido a una revisión en la zona de vías de la línea 1 por la presencia de un objeto metálico, se implementó el servicio provisional de trenes de Observatorio a la estación Moctezuma en ambos sentidos, y no se está ofreciendo servicio de Balbuena a Pantitlán, que son las últimas 5 estaciones hacia esta terminal. Por lo mismo, hay rezagos de 6 a 7 minutos en las otras líneas que conectan con La Rosa, que son la línea 3, 8, 4 y B. Y bueno, ya se puso a disposición de los pasajeros las unidades RTP en el tramo afectado, y al momento pues naturalmente hay una fila larga para abordarlos. Esto mientras personal del sistema elabora para restablecer la circulación en toda la línea Rosa, y bueno, ya el metro hace un llamado a resguardar las pertenencias y evitar que caigan en esta zona de vías. Iñaki.
2: Entonces, ¿el objeto metálico está relacionado con la Humareda?
4: Es correcto. En Gómez Farías, y no hay servicio en las últimas 5 estaciones que va de Balbuena a Pantitlán.
2: Uf, qué desastre. Muchas gracias, Alemau Luna, para que tomen sus precauciones. Vamos al panorama nacional. En General Treviño, Nuevo León, elementos de Fuerza Civil abatieron a 7 presuntos civiles armados y detuvieron a otros 2 luego de ser atacados mientras realizaban patrullajes en coordinación con el ejército. Tras el enfrentamiento fueron aseguradas 7 armas de fuego, cartuchos, equipo táctico. Las autoridades informan que no hubo policías heridos ni afectaciones a la población. En Fresnillo, Zacatecas, 2 aulas de la primaria 20 de noviembre, ubicada en la comunidad de Cieneguitas de Mariana, fueron incendiadas presuntamente de manera intencional. Esto luego de que días antes se registraran amenazas contra el plantel. Una maestra detectó el fuego y vecinos lograron sofocarlo antes de que se extendiera. Ante estos hechos y antecedentes de amenazas contra maestros, las clases presenciales fueron suspendidas y los alumnos van a continuar trabajando a distancia mientras se investiga quién provocó el incendio. En Chihuahua, la violencia obligó a suspender las clases en los municipios de Nonoaba y Carichí, ubicados en la Sierra Tarahumara, luego de registrarse enfrentamientos entre grupos criminales y elementos del ejército. La Secretaría de Educación Estatal confirmó que la medida se mantendrá hasta el jueves para proteger a los estudiantes. En Carichí también fueron suspendidas las actividades del ayuntamiento. Y sentencian a 2 integrantes del cártel de los Arellano Félix a 41 y 26 años de prisión. René Ponce.
5: Marco Antonio N., alias Cris, considerado primer pozolero del cártel de Tijuana, y José N., alias El Chepe, ambos vinculados con el cártel de los Arellano Félix, fueron sentenciados a 41 y 26 años de prisión respectivamente. Marco Antonio N. fue condenado por los delitos de delincuencia organizada, operaciones con recursos de procedencia ilícita, portación de arma de fuego de uso exclusivo de las Fuerzas Armadas, posesión de cartuchos y homicidio simple en grado de tentativa. Este sujeto es identificado como uno de los sicarios más violentos del cártel de los Arellano Félix. Se le atribuye haber desaparecido al menos 15 cuerpos de sus víctimas en tambos con ácido. En tanto, José N. recibió sentencia por los delitos de delincuencia organizada, portación de arma de fuego y posesión de cartuchos de uso exclusivo de las Fuerzas Armadas. Para 88.9 Noticias, René Ponce Hernández.
2: Es necesaria una reforma fiscal que combata la informalidad laboral. ¿Quién lo dice? María Inés Camacho.
6: Contadores públicos consideran que el país necesita una reforma fiscal integral que no solo ayude al crecimiento económico del país y atraer y retener la inversión nacional y extranjera, sino también que incorpore a la formalidad a los más de 33 millones de mexicanos que se encuentran en la informalidad laboral, afirmó Ludivina Leija Rodríguez, presidenta saliente del Instituto Mexicano de la Contaduría Pública, al fijar su postura sobre el paquete económico 2027.
7: Es importantísimo la fiscalización que realicen del gasto público, porque mayormente el presupuesto pues se destina a cubrir pues toda a sostener el país en temas de salud, de educación, de infraestructura.
6: Para 88.9 Noticias, María Inés Camacho Romero.
2: Legisladores buscan fortalecer y garantizar el derecho de los mexicanos al transporte público. Isaac Castañeda.
8: En la Cámara de Diputados buscan elevar a rango constitucional el derecho al transporte público de calidad, rápido y suficiente mediante una reforma al artículo 4 de la Carta Magna, al considerar que debe existir un tratamiento diferenciado al derecho a la movilidad. La iniciativa de la diputada por Morena, Patricia Armendáriz, fue turnada a la Comisión de Puntos Constitucionales, en la que se plantea establecer requisitos mínimos para la operación del transporte público, incluyendo la facultad de la Federación para que coordine y dirija este tema. La legisladora especifica que uno de los objetivos es mejorar la calidad de vida de los usuarios y ofrecer un acceso simplificado a centros de trabajo, educación, salud, ocio y cuidado del medio ambiente con unidades ecológicamente responsables. 88.9 Noticias, Isaac Castañeda.
2: Los deportes, Alex Cervantes.
9: Iñaki, Lamine Yamal de Barcelona afirmó que él y Kylian Mbappé de Real Madrid son los mejores jugadores del mundo, pero considera que él merece ganar el Balón de Oro este año. Vámonos ahora con la actividad del Guadalajara Open WTA de este lunes. En la primera ronda, la mexicana Renata Zarazúa quedó eliminada tras perder ante la estadounidense Caroline Dolehide. Por su parte, Juliana Olmos también quedó eliminada en la ronda de octavos de final en dobles. En información de la Fórmula 1, el Gran Premio de Azerbaiyán 2026 cambió fecha y se correrá en sábado del 24 al 26 de septiembre. Hasta aquí los deportes. Regresamos con más en 30 minutos.
2: Muchas gracias, Alex. Alex Galvazo, Alex Cervantes, Iñaki Manero en Panorama Informativo 88.9 Noticias. Información que sirve y por iHeartRadio. Moni Villalobos te tiene todo el panorama del tráfico y el clima cada 15 minutos. Es un avance, Moni.
3: Hola Iñaki, gracias. Hay corte en la circulación en calle Violeta, a la altura del Eje 1 Poniente Guerrero, debido a obras de drenaje. Las alternativas son el Eje 1 Norte, Moctezuma y Avenida México Tenochtitlán. En unos minutos, más información.
10: Yo no me llamo Javier.
1: Él sí se llama Javier, Javier Tejado, de comentario político. ¿Cómo te va, Javier? Buenos días.
11: Político futbolero, Alejandro, buen día a ti y buen día a tu enorme auditorio. Alejandro, pues ayer, sorpresivamente, el gobierno federal, por conducto de la Comisión Nacional Antimonopolios, que depende de la Secretaría de Economía, anunció una investigación al fútbol mexicano. Es una investigación que en el rubro se ve muy amplia, o sea, sobre el acceso, servicios relacionados al fútbol. Me parece que primordialmente tendrá que ver con lo que se conoce como el ascenso y descenso. Esto es lo que había de la Liga Expansión, que podrían subir a la Liga MX, que es la primera división, y el que menores puntos tuviera de la Liga MX, bajar a Liga Expansión. Ese proceso ha quedado suspendido, lleva suspendido algunos años, y me parece que por ahí es donde iría la investigación. Siempre es interesante cuando el gobierno de México del mundo se mete en temas de fútbol, habrá que ver ese tema cómo lo resuelven, pero es un tema complejo de por sí el fútbol. Pero además de esta investigación, cinco equipos de la Liga de Expansión se quejaron de las reglas del fútbol al Tribunal del Arbitraje Deportivo, que está en Suiza. Entonces, ¿quién es tú? La investigación que hace el gobierno de México sobre ascenso y descenso. Tienes las quejas que hay en un tribunal internacional, el tribunal que ve todos los conflictos deportivos del mundo, tanto de la FIFA como del Comité Olímpico. Y ahora, ¿qué va a pasar si el Tribunal de Arbitraje Deportivo, que te repito, está en Suiza, toma una decisión distinta o diferente de la que toma aquí el gobierno? Es el tema, ¿qué va a pasar? A la FIFA no le gusta nada que los gobiernos se metan a regular el fútbol. El último caso que tuvimos un choque entre la FIFA y un país fue en 2022, cuando la FIFA decidió tomar, digamos, el control del Comité Indio de Fútbol, y la FIFA le suspendió el Mundial de Mujeres Sub-17, lo suspendió, lo mató. Luego de esta medida, India, en plazo muy rápido, 11 días, dio marcha atrás y le regresaron el Mundial porque se echó para atrás las medidas que tenía. Aquí habrá que ver qué pasa. El tema del TAS se tomará la decisión aparentemente en 60 días. El tema de la Comisión Nacional de Monopolios durará 2 años. Pero el tema es, vamos a ver cómo logra el fútbol mexicano, digamos, avanzar con tanta polémica, tanto litigio en México y en el extranjero, y si puede haber consecuencias, digamos, buenas o malas. Yo creo que todos queremos mejor fútbol, todos queremos más competencia, pero creo que todos queremos menos litigiosidad. Entonces, a ver qué sucede y a ver la FIFA cómo actúa con todo eso, Alejandro.
1: ¿Por qué se quiere meter el gobierno en el fútbol después del Mundial? ¿Porque vio que hay negocio, Javier, o por qué?
11: Bueno, el propio boletín de la prensa ayer lo deja ver, dice que somos México un país de los más aficionados, que más de 30 millones y medio vieron la final de fútbol. O sea, claramente el comunicado ayer deja ver que hay un interés, digamos, mediático, político en el fútbol, ¿no? Y lo hemos visto en muchos países, ¿no? En Argentina ni se diga. El gobierno de la izquierda ayer de los Kirchner, todo lo que hizo en fútbol, que le dio en la torre a la selección argentina de fútbol, ¿no? Entonces, vamos a ver cómo avanzan las investigaciones, vamos a ver qué acaban diciendo, pero sí, en muchos países el fútbol sirve como una especie de escapada política y desde luego genera votos, ¿no?
1: ¿Es únicamente en cuanto a reglas ascenso y descenso, o también va a voltear a ver quién tiene mano en uno, dos o tres equipos, Javier?
11: La investigación es amplísima, se puede meter, digamos, como está redactado, a lo que sea prácticamente. Ese es el tema de ingreso, acceso y servicios relacionados al fútbol. O sea, puede ser lo que sea. Dueños de equipos, decisiones, ascenso, descenso, derechos de transmisión. Como está fraseada, es muy amplio, digamos, el enfoque que se le ha dado hasta este momento.
1: Sí, aquí acabas de tocar un punto fundamental, ¿no? Dueños de equipos, porque falta la palabra de los dueños de los equipos. Cuando el gobierno quiera meterle mano a sus negocios, porque finalmente estaría metiéndole mano a sus negocios, pues a ver qué dicen los dueños de los equipos, Javier.
11: Yo creo que todos queremos más competencia en el fútbol, estamos todos de acuerdo. El tema es quién le mete mano. ¿Le mete mano el gobierno de México? ¿Le mete mano el TAS en Suiza? ¿O nos organizamos aquí en México, no? Hay también quien dice, pues si los equipos de expansión quieren jugar en otra liga, ¿no? Entonces, sí es muy interesante, siempre es riesgoso que el gobierno se meta en temas. Esto va a tomar bastante tiempo saber el gobierno qué está pensando hacer. Yo calculo como 2 años por los tiempos procesales, pero no deja de ser interesante que después del Mundial y con todo el interés generado, el gobierno esté volteando hacia el fútbol nacional.
1: Bien, gracias, Javier.
11: Buen día.
1: Buenos días, Javier Tejado Ondé, con su comentario político deportivo, lo que tiene bajo la lupa el gobierno de México, quiere tener bajo la lupa, bloqueo al ascenso descenso deportivo, control de afiliación y criterios de acceso a la Liga MX, y ya decía Javier, el tema también de derechos de transmisión, y además está pensando en todo esto, por supuesto, de acreditarse temas monopolio, pues quiere imponer que, pues multas, sanciones. Lo planteado al momento, es de multas de hasta el 10% de los ingresos anuales para quienes se les encuentren prácticas monopólica. Son las 8:15, panorama informativo, 88.9, información que sirve. Yo soy Alejandro Villalbazo, en X, en TikTok, @Villalbazo13.
2: @Cervantes_, arroba Inaki Manero.

0: Muy buenos días, comadres, compadres. ¿Qué tal? Para mí es un gusto estar acompañándolos y vamos por una hora más de información vial.
1: Lento.
0: Toma nota porque así encontrarás ambos sentidos de la carretera México-Pachuca entre San Antonio y Matila.
1: Carga que avanza.
0: Ya por la carretera Pachuca-Ciudad Sahagún desde Rastro Municipal y Colonia Las Águilas. También el Boulevard Pachuca-Pachuquilla desde la entrada al fraccionamiento La Providencia y hasta Ciudad del Conocimiento. Además, el Boulevard Felipe Ángeles lleva también ligera carga desde Colonia El Celoría y hasta Club de Golf.
1: Fluido.
0: Si estás en busca de buenas opciones, ahorita te recomiendo Avenida Revolución. Está libre entre Jaime Nuno y Glorieta Revolución. También el Boulevard Everardo Márquez te conviene desde el Boulevard Panorámico y hasta Glorieta Insurgentes.
1: Aviso.
0: Recuerda que hay cierre a la circulación en inmediaciones de Plaza Juárez por motivo de las fiestas patrias.
1: Clima.
0: 13 grados, llegaremos a la máxima de 20. 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

0: 8:20, panorama informativo 88.9, información que sirve. Yo soy Alejandro Villalbazo en X, en TikTok, arroba Villalbazo 13, mensajitos en el WhatsApp 5580-255-889. El huracán Avelina. No, hombre, trae unos aires de grandeza el huracán Avelina.
1: Soberbio.
0: La revolcaron, ¿eh? Le dieron una revolcada en Guerrero a Avelina. Avelina, la que era la presidenta municipal de Acapulco. Digo que era porque pues ella dice, ya no va a regresar, ¿no? Sí, no, pues ya se llevó lo que se tenía que llevar. ¿Ya para qué?
1: 900 millones de... Bueno, que quién sabe dónde están.
0: Y súmale 300, ¿no? Y eso de lo que se conoce por parte de las auditorías.
1: Ah, y el collar que le regaló al pueblo.
0: Ah, claro, ¿no? Ese es el mayor recuerdo. Bueno. Ese es el mayor recuerdo. Bueno, es Avelina. Avelina López, la que era la presidenta municipal de Acapulco, la que destrozó Acapulco, la que se llevó primero una bolsota con 900 millones de pesos y luego otro golpe con 300 millones de pesos. Es Avelina, hizo berrinche ayer. Porque Morena le dijo no. Morena la arrastró como una ola y le dijo, aquí está Beatriz Mojica y será ella la que agarre la bandera de Morena para ser la próxima candidata a gobernadora del estado. Bajo el disfraz de coordinadora de la defensa de la transformación en Guerrero, pues ya dieron a conocer que es Beatriz Mojica la buena para encabezar el movimiento en Guerrero.
2: Hemos tenido una reunión previa donde hemos dado cuenta de los resultados, tanto de las encuestas de reconocimiento como de las encuestas que se realizaron por parte de Morena y de Agencias Espejo, para confirmar que el resultado de esta medición da como ganadora de este proceso a Beatriz Mojica.
0: Que la enviaron de Palacio Nacional. Ahora, dice Avelina, ¿encuestas? Pero si la encuesta real la tengo yo, y Avelina advierte, tengo el peso y el músculo y la fuerza del pueblo, porque he reunido a tantos miles de personas para los apoyos. Le dicen a Avelina que si está de acuerdo o no con el nombramiento de Avelina, no, claro que no. Y Avelina rompe, Avelina fractura otra vez a Morena.
3: Morena no abraza personas, abraza principios. Me parece que este es un parteaguas. Quien festeje, me parece que está festejando la crónica de una muerte anunciada.
0: Qué fuerte lo de Avelina. Por eso les digo, ahí viene el huracán, ¿eh? Ahí viene el huracán. Le preguntaron, después imagínense, de decir que es la muerte anunciada, le preguntan, oye, ¿cómo ve que haya quedado Beatriz y no Avelina?
3: Yo digo que revisemos la historia de la izquierda. Mis principios, mis valores, vamos a continuar. Una mujer de lucha de más de 41 años, sin ningún minuto separarme de la izquierda. ¿Qué ofertas a una sociedad cuando hay altos y bajos?
0: Y dice Avelina, esto no es una derrota. Ojo con los mensajes. Si Morena le está diciendo, no eres tú, es Beatriz Mojica la que va a encabezar los esfuerzos para ganar el gobierno de Guerrero. Y Avelina responde, la fuerza la tengo yo, porque tengo el respaldo de la gente y esa es la mayor fuerza, utilizando un discurso aprendido, ¿eh?
1: Sí, el clásico, el machote, digamos.
0: El pueblo, la gente, la fuerza. Sí, sí, sí.
3: Ganaron las encuestas de papel, pues yo tengo la encuesta real. Más de 100,000 personas caminaron conmigo en el apoyo para la presidenta de su segundo informe. Los convoco a que marchen con 100,000. Yo respeto a la dirigencia.
0: Retador, además. Yo junté a 100,000. A ver quién. A ver quién, dice Avelina. Después de escuchar a Avelina, después de este berrinche que hace, que quién sabe dónde llega el berrinche, porque es otra fractura para Morena lo que está planteando Avelina en Guerrero. Después de escucharla ayer, y además con toda la soberbia, en ningún momento se le ve el rostro de la que perdió y la que tendrá que conformarse con apoyar a alguien más. Al contrario, retadora, ¿no? Diciendo, ah, sí, ahí viene la mía.
1: Normalmente se alinean, ¿no? yo me pliego lo que diga mi partido, en fin, han sido muy disciplinados en ese sentido.
0: Aquí no.
1: Pero aquí no, aquí ya aquí se no. Nos están levantando, ¿eh?
0: Avelina hizo un Noroña.
1: ¿Sí?
0: Avelina haciendo un Noroña, un noroñazo. Y ayer que la escuchaba y la veía, me preguntaba, ¿cuántas razones tendrá Avelina para ponerse así de retadora? ¿Qué tanto Avelina tiene en su historial como para enfrentarse así al poder de su partido? ¿Será ese apoyo que ella presume de la gente, que puede reunir así, tronando los dedos, 100,000 personas? ¿O será que tiene un montón de dinero? Un montón de dinero para mover, para actuar. O que no tiene ese dinero porque lo repartió y en el reparto va a empezar a cobrar facturas. Pero de que algo tienen esos aires de grandeza, algo tienen, ¿eh? Ese huracán no anda así levantando polvo nada más porque se le ocurrió. Esa Belina trae algo. Ya lo advirtió. Ella no va a aceptar los resultados. Ella no va a detener su camino y su ambición política por ser la gobernadora de Guerrero. Y es más, la pregunta la hago más amplia. ¿Avelina se va a quedar en Morena? ¿O esa ambición, ojo, esa ambición va a decir, ah, van con Beatriz, pues yo voy por acá y a ver quién viene conmigo y a ver si el músculo no se los demuestro? No sé, estoy dejando solo preguntas. 8:25.
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1: Y vámonos a hacer un pequeño recorrido por el país. En Querétaro, por orden judicial, podría suspenderse una corrida de toros programada ahí en Querétaro con motivo de las fiestas patrias. Cecilia Rubalcaba, Ceci, ¿cómo estás? Muy buenos días allá en Santiago de Querétaro.
2: ¿Qué tal, Iñaki? Muy buenos días. Es insólita la respuesta que emitió el juez acerca de un amparo promovido por la organización Animal Heroes. Eso con respecto a impedir que se realicen corridas de toros en una plaza de aquí de la capital del estado por fiestas patrias. Así es como lo dijo el director Jerónimo Sánchez. Él explica que por una parte el juez federal describe las corridas de toros como un evento que es bastante cruel para los animales y que los reconoce como seres sintientes, además de que confirma que las corridas de toros no se pueden proteger de manera constitucional en nombre de la cultura. Por otro lado, también menciona que las corridas deben realizarse, pero sin provocar heridas que no perforen más de 10 centímetros, además de que solicitan una garantía de 100,000 pesos para que se pueda llevar a cabo esta resolución. En este sentido, también dice que la garantía no procede y que no forma parte del cumplimiento de la Constitución, así como que no es un litigio entre particulares. Escuchemos.
3: No procede una garantía a Animal Heroes, ya que lo que nosotros estamos pidiendo es el cumplimiento de la Constitución para un beneficio social. No es un litigio personal entre Animal Heroes y los organizadores de la corrida de toros.
2: Finalmente también comunicó que su equipo legal ya está trabajando en un recurso de queja y que ven improcedente esta solicitud de garantía. El panorama desde Querétaro, Iñaki.
1: Muchas gracias, Ceci. Cecilia Rubalcaba, desde Santiago de Querétaro, 106.5 Mix. Un saludo, un abrazo para todos los amigos allá. Garantizan la seguridad para el proceso electoral 2026-2027 en el Estado de México y desde Toluca, la capital. Sonia Vilchis, hola, Sonia.
4: Hola, ¿qué tal, Iñaki? Muy buenos días. Comentarte que el secretario general de Gobierno del Estado de México, Horacio Duarte Olivares, afirmó que la seguridad de las y los mexiquenses, así como de las personas aspirantes a diputaciones locales y alcaldías, está garantizada para el proceso electoral 2026-2027. Asimismo, el funcionario exhortó a los servidores públicos a respetar la normativa legal y evitar el uso de programas sociales y recursos estatales con fines político-electorales. Durante la sesión solemne del Consejo General del Instituto Electoral del Estado de México, a la que acudió en representación de la gobernadora Delfina Gómez, el funcionario explicó que la administración estatal mantendrá una relación de diálogo constante con las autoridades administrativas y jurisdiccionales en la materia, incluyendo al Tribunal Electoral del Estado de México y la Sala Regional del Tribunal Electoral del Poder Judicial de la Federación. Así el panorama desde Toluca, Estado de México.
1: Te agradezco mucho, Sonia Vilchis, desde Toluca, la capital del Estado de México. Y de Toluca nos vamos a Pachuca, porque en Hidalgo llaman a evitar el uso de pirotecnia durante los festejos patrios. Jackie Servín, ¿cómo estás, Jackie? Muy buenos días.
5: Hola, hola, Jackie. Buenos días para ti, para todo el auditorio. Con motivo de las celebraciones del 15 y 16 de septiembre, la Subsecretaría de Protección Civil y Gestión de Riesgos emitió una serie de recomendaciones preventivas para quienes asistirán a eventos masivos y plazas públicas con el objetivo de reducir riesgos de accidentes, incendios, lesiones y emergencias. Al respecto, Román Bernal Díaz, subsecretario de Protección Civil y Gestión de Riesgos, indicó que durante estos festejos se hace un exhorto a la ciudadanía para ubicar accesos, salidas de emergencia, rutas de evacuación y módulos de atención médica o de protección civil al llegar a cualquier evento público. También recomendó acordar un punto de reunión con familiares o acompañantes en caso de separación por aglomeraciones. Asimismo, se exhorta a la población a no comprar, quemar ni manipular pirotecnia debido al riesgo de quemaduras graves, amputaciones, incendios y afectaciones a personas y animales. En ninguna circunstancia niñas o niños o adolescentes deben manipular estos artefactos. Vamos a escuchar.
6: Protección Civil exhorta activamente a no comprar, quemar ni manipular pirotecnia debido a los altos riesgos de quemaduras graves, amputaciones, incendios o afectaciones a mascotas. Bajo ninguna circunstancia se debe permitir que los menores de edad manipulen o enciendan este tipo de artefactos.
5: Iñaki, panorama, excelente día.
1: Igualmente, Jackie, Jack Servín desde Pachuca, Hidalgo, la bella airosa, 104.5 de frecuencia modulada, 12.40 de amplitud modulada. Y en el panorama de los espectáculos, el grupo Camilo VII tiene una pausa por el homicidio de su tecladista y de casi toda su familia. Lalo González.
7: Dicen que el show debe continuar, pero cuando ocurre una tragedia, también se vale detenerse para sanar.

0: Así lo expresaron los integrantes del grupo Camilo VII a través de un comunicado en el que recordaron a su amigo Jonathan Meléndez, quien fue asesinado hace 2 semanas junto a su esposa, su pequeña hija y una joven trabajadora del hogar en su departamento de Atizapán. El texto del grupo dice así: las pérdidas requieren tiempo para sentir y sanar, por eso hemos decidido posponer nuestras próximas fechas en Ciudad Juárez, Naucali y Pachuca. Después de una pausa, como banda, tomaremos un espacio para reorganizarnos y definir juntos los siguientes pasos. Camilo VII continúa por Jonás para 88.9 Noticias, Lalo González.
1: Vámonos al comentario deportivo con Toño de Valdés. Hola, Toño.
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3: ¿Qué tal, amigos de Panorama? Placer saludarles. Cerró la semana 1 de la NFL con una brillante actuación de los Jefes de Kansas City. Fue el regreso de Patrick Mahomes después de la lesión en la rodilla. Fueron prácticamente 9 meses de estar fuera de circulación. Bueno, está de vuelta el quarterback de los Jefes y tuvo una muy, muy buena actuación con par de pases de touchdown. También anotó por vía terrestre. Fueron 184 yardas por aire en el encuentro. Mientras que Kenneth Walker tuvo una enorme presentación extraordinaria con el uniforme de los Jefes. Recuerden que Kenneth Walker fue parte fundamental de los Halcones Marinos de Seattle y lució en el Super Bowl pasado. Bueno, pues ahora el número 9 de los Jefes de Kansas City ha arrancado de maravilla. 173 yardas por tierra con par de anotaciones, y en base a las actuaciones tanto de Mahomes como también de Walker, el equipo de Kansas City le pasó por encima a los Broncos de Denver para derrotarlos de manera contundente 31-10, un duelo en el oeste de la Conferencia Americana con dos equipos que están llamados a ser de los contendientes, de los que estarán peleando por meterse a playoff e ir lejos en la postemporada. Este primer paso es importante, obviamente, para Kansas City. Había ciertas dudas cómo iba a regresar Mahomes después del tema de la lesión, y la verdad es que lo hizo muy, pero muy bien. Lo de Denver, pues sí, me parece que queda de ver. Bonix, queda de ver la defensiva también, que recibe demasiados puntos. Pero bueno, esto apenas está comenzando y los Broncos seguramente van a mejorar en las próximas semanas. Un saludo para todos ustedes, amigos de Panorama.
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1: Muchas gracias, Toño. Alex Villalbazo, Alex Cervantes, Iñaki Manero en Panorama Informativo, en 88.9 Noticias, información que sirve por iHeartRadio. Moni Villalobos, con el tráfico y el clima cada 15 minutos. Cuéntanos, Moni.
4: Gracias, Iñaki. Les comento que se implementan carriles reversibles sobre calzada Ermita Iztapalapa, desde el eje 5 Oriente, Rojo Gómez, hasta Puente Titla, por festividades patrias en la zona. En unos minutos, más información.
5: La respuesta de la trivia, Iñaki.
1: Vámonos, Alex. Hace una hora o hace 2 horas, depende a qué hora amablemente nos ha estado escuchando aquí en Panorama, platicábamos qué extranjero ha aparecido de manera recurrente en billetes y en monedas de México. Ya estábamos haciendo por ahí un corte y nos decían Ignacio Zaragoza. No, Ignacio Zaragoza sí nació cuando Texas todavía era parte de México. Entonces no era extranjero. Y lo mismo también la gitana que salía en los billetes de 5 pesos. Que fue sacado de circulación en los años 70. Pues nadie sabe ni quién era también. Dicen que fue hecha por la Casa del Tesoro y Moneda de Estados Unidos, porque eran los que nos hacían las monedas y los billetes antes de que México tuviera la forma de hacerlo. Pero no, pues tampoco se sabe ni siquiera su nacionalidad. ¿Qué extranjero habrá sido? Sáquela de parte.
5: No, ahí te va antes esta, fíjate. Venga. Ahí te va antes esta.
1: Que sí, señor.
5: Bueno, no, primero la volamos y luego. El cura Hidalgo.
1: El cura Hidalgo, bueno, realmente no es el cura Hidalgo.
5: Es que ahí está el...
1: Ahí está el detalle.
5: Ahí está la jiribilla de la trivia, ¿no?
1: Exactamente.
5: Miguel Hidalgo, que no es Miguel Hidalgo, que quién sabe quién era Miguel Hidalgo.
1: Nadie sabe cómo era. Nadie sabe cómo era el padre de la patria. O sea, no hay una pintura porque Miguel Hidalgo nunca se dejó pintar, ¿no? Y nunca le hicieron una pintura, por lo menos que se sepa. Entonces todas son apreciaciones. Y la más famosa que conocemos, fue en el siglo XIX, en 1865, por un pintor mexicano llamado Joaquín Ramírez. Ese pintor, Maximiliano de Habsburgo, para poderse legitimar ante la población de México, lo mandó llamar para que hiciera una pintura del cura Miguel Hidalgo, lo más cercano a lo que podría parecer un padre de la patria. Entonces este cuate Joaquín Ramírez dijo, qué bronca me acaba de meter el emperador, déjame ver. Y vio a un padrecito, un sacerdote, no hasta nadie sabe si era austriaco, belga o alemán, pero que venía con Maximiliano, dentro de mucha gente que venía con él, en su comitiva que venían desde Europa. Y dijo, a ver, padrecito, a ver, venga para acá, ¿no? Y era un cuate pelón, con un poquito pelo largo, blanco, con un porte delgado, alto. Dijo, a ver, ¿no quiere posar para una pintura? Sí, ¿cómo no?
5: Pues ahí está,
1: mira. Ahí está. Y es la pintura que podemos ver en Palacio Nacional de un Miguel Hidalgo, ya sabes, todo gallardo, así, ¿no? Con una silla en su estudio. Y esa es la imagen que ha prevalecido del padre de la patria en murales de Diego Rivera y todo el mundo. Y en los billetes y en las monedas.
5: Pues incluso en las biografías,
1: ¿no? Sí, claro.
5: Las que vas y compras a la pape.
1: Exactamente.
5: Digo, no sé si todavía los chavos vayan a comprarla a la papelería o ya solo se consulta en internet, pero esas biografías, es esa imagen.
1: Sí. La mayoría, el 90% de las imágenes que tenemos en la memoria, en la mente, en la escuela de Miguel Hidalgo, salieron de este curita extranjero.
5: Que quién sabe cómo se llamaba el cuate.
1: No, aparte no hay registro del nombre, lo he estado buscando y no. Que Joaquín Ramírez pintó en 1865. Qué cosas, ¿no?
5: Son de esas que se agarra uno, ¿no? Porque si no lo conoces a través de la trivia de Iñaki en Panorama, pues vas por la vida engañado pensando que ese es el cura Hidalgo.
1: Sí. Y todas las versiones del cura Hidalgo que hemos visto en la tele, en películas, en cine, y en todos lados reflejado, pues fue basado en la imagen de este sacerdote. Porque a lo mejor el cura Hidalgo sí tenía pelo.
5: Claro.
1: ¿No? Y a lo mejor
5: igual no era blanquito como el, ¿no? En cuanto al color de la piel.
1: Sí. A lo mejor era más, pudo haber sido más tostado por el sol, porque era hijo de españoles. Pero él pues, también hacía mucho trabajo yendo de un lado al otro, ¿no? Estaba en fincas, atendía todos sus negocios. Y muy probablemente pues, era un hombre tostado por el sol. De tez blanca, pero tostado. No sabemos el color de sus ojos tampoco. No sabemos nada de él.
5: Claro.
1: Más que era pues un cuate inteligentísimo, nada más, y que también ya le están sacando sus trapitos al sol, porque el mismo Allende decía, este pinche cura, ya me tiene hasta el gorro. En serio, decía, sí, tráigame este pinche curita, ya me tiene hasta el gorro, ¿no?
5: Ahorita está en el billete de 200.
1: Ya.
5: Junto
1: ya,
5: con Morelos.
1: Con Morelos.
5: Ahí está.
1: Y ha estado pues, en un chorro de billetes y monedas desde hace mucho tiempo. Ese cura extranjero.
5: De esas curiosidades. Bueno, esta también podría ser para trivia un día de estos, fíjate.
1: Sí, señor.
5: Frida. Hablando de mujeres.
1: Ajá.
5: Porque tenía la nacionalidad alemana por su padre. Y después adquiere la mexicana.
1: Mira, a lo mejor no hubiera podido ser presidenta de México.
5: No, seguramente no. Tenía la doble nacionalidad.
1: Sí, y curiosamente, la primera mujer en aparecer en un billete fue esta mujer, también desconocida.
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3: ¿Algo pendiente de la trivia, compañero?
4: No, nada más, que la primera mujer, ya decíamos, era esta gitana misteriosa que apareció en el billete de 5 pesos, que lo hizo la Casa de Moneda de Estados Unidos, que había por ahí un escándalo de si era la amante del secretario de Hacienda Pani, ¿no? Que se le hizo un escandalote. Pero ya después ya fue desmentido porque esa imagen ya existía desde hace tiempo en un grabado en Estados Unidos, y el de Moneda, de la Casa de Moneda de Estados Unidos, que eran los que nos hacían los billetes, utilizó ese grabado para el billete de los 5 pesos. Okay. Pero porque el chisme estaba muy bueno, ¿no? Uh-huh. Pero desgraciadamente no, fue desmentido. Okay. Pero sí fue la primera mujer en aparecer en un billete en México.
3: Ya estamos.
4: Ahí está listo.
3: 10 para las 9. Bueno, no quería jalar la musiquita, le estábamos haciendo de emoción, de suspenso. Yo creo que está muy bien, muy, muy bien. Una propuesta para que aquellos que tienen una mascota, un animal de compañía, y llega el momento que es inevitable de que la mascota fallece, pues la persona pueda tomarse una licencia. 3 días es lo que se está pensando. 3 días con goce de sueldo para aquel que pues perdió a su mascota. Y es que si vamos a la reflexión del corazón, pues las mascotas son parte de la familia. ¿Por qué alguien no podrá quedarse a sufrir su duelo?
4: Totalmente.
3: Estaba pensando ahorita en Aaron Ramsey. ¿Se acuerdan de este jugador inglés que vino a Pumas y que dejó a su perrita en una casa de cuidado en, sí, San Miguel de Allende?
4: ¿Cómo no?
3: El cuate terminó yéndose de México por una profunda depresión, porque la perrita se perdió, comillas. Nunca supimos qué pasó con la perrita. Y él y su familia terminaron yéndose de México por el dolor que les provocó la pérdida en México de su perrita. Solo como un ejemplo. Pero claro que quien ha vivido de cerca el que se le muera la mascota, pues sabe de qué dolor se está hablando, ¿no?
4: Híjole. A veces igual que cuando se te muere otro ser humano, ¿eh?
3: Así es. Entonces, ¿por qué no dar permiso para que esa persona tenga un poco de refugio con unos días de descanso? Si es que los necesita, habrá quien diga, no, yo no los necesito. Ah, perfecto. Habrá quien sí. Isaac Castañeda, buenos días, Isaac.
5: ¿Qué tal, Alejandro? Muy buenos días a ti, a la audiencia. Así es, pues un permiso laboral de 3 días con goce de sueldo para trabajadores que pierdan a sus mascotas o animales de compañía es esta propuesta que impulsa la diputada Rosa Alejandra Rodríguez a través de una reforma al artículo 132 de la Ley Federal del Trabajo. Esta legisladora argumentó que el duelo no debería de depender de la decisión de personas, de los jefes en las empresas, por lo que este derecho de los trabajadores debe quedar establecido en esta legislación laboral siempre y cuando este fallecimiento, Alejandro, se acredite con una constancia del médico veterinario.
6: Queremos reformar el artículo 132 de la Ley Federal de Trabajo. Lo que quiero proponer es algo muy concreto. 3 días laborales con goce de sueldo cuando fallezca tu animal de compañía, acreditándolo mediante una constancia de un médico veterinario.
5: Y señaló la necesidad de actualizar esta Ley Federal del Trabajo a fin de que las personas trabajadoras tengan un periodo breve para enfrentar el fallecimiento de su animal de compañía en un contexto en el que millones de hogares en el país comparten su vida con uno o más de ellos. En este sentido, la propuesta también detalla que distintas investigaciones han documentado que la muerte de una mascota, de un animal de compañía, puede producir sentimientos como tristeza, ansiedad, dificultad para concentrarse, insomnio, culpa o afectaciones incluso en el desempeño laboral y social. Estás en todo menos en tu trabajo.
6: Hay personas que dicen es solo una mascota, pero para quienes hemos amado a un animal sabemos que no es así. Están contigo todos los días, te reciben cuando llegas a casa, crecen contigo y terminan convirtiéndose en una parte importantísima de tu vida. Y cuando se van también existe un duelo. Sin embargo, actualmente en México, si fallece un animal que está bajo tu cuidado, la Ley Federal del Trabajo no contempla un permiso para que puedas ausentarte con goce de sueldo.
5: Asimismo, distintos estudios han demostrado que las personas establecen lazos afectivos con sus mascotas similares a los que se generan en las relaciones humanas, y también esta legisladora explicó que con datos del INEGI, al menos el 70% de los hogares en México conviven con al menos una mascota, se han vuelto primordiales y un elemento más en las familias mexicanas.
6: No debería depender únicamente de si tu jefe decide entenderlo o no. El 70% de los hogares mexicanos viven con al menos un animal de compañía. Las leyes también tienen que evolucionar.
5: El panorama, Alejandro.
3: Sí, estaba pensando ahorita que escuchaba, ¿no? Como, pues cuando ya no está, pues te invade la tristeza, la ansiedad, el insomnio, la culpa, la ausencia, ¿no? Porque ahorita que decías, Iñaki, esto de... es tan doloroso como la pérdida de algún miembro de la familia, es que son parte de la familia.
4: Totalmente.
3: Y vas a regresar a una casa donde ya no van a estar ni los sonidos, ni el ruido, ni el ir y venir de esa mascota, sea cual sea la mascota. Cambio de rutina.
4: Sí, que abras la puerta de tu casa, te está esperando. En fin, es un chorro de imágenes que te quedan en la memoria.
3: Por el vínculo que hay.
4: Totalmente.
3: Entonces, pues yo la verdad es que apoyo.
4: Yo también.
3: Sí, apoyo la propuesta.
4: Sí.
3: Ya son 5 para las 9.

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0: Lento.
1: Toma nota porque así encontrarás ambos sentidos de la carretera México-Pachuca entre San Antonio y Matile.
0: Carga que avanza.
1: Ya por la carretera Pachuca-Ciudad Sahagún desde Rastro Municipal y Colonia Las Águilas. También el Boulevard Pachuca-Pachuquilla desde la entrada al fraccionamiento La Providencia y hasta Ciudad del Conocimiento.
0: Fluido.
1: Si estás en busca de buenas opciones, ahorita te recomiendo Avenida Revolución. Está libre entre Jaime Nuno y Glorieta Revolución. También el Boulevard Everardo Márquez te conviene desde el Boulevard Panorámico y hasta Glorieta Insurgentes.
0: Clima.
1: 13 grados. 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

0: 9 en punto, panorama informativo 88.9, información que sirve. Yo soy Alejandro Villalbazo en X, en TikTok, arroba Villalbazo 13. Los mensajitos en el WhatsApp 5582-5588-9. Es martes 15 de septiembre. Iñaki Manero, ¿cómo estás, Iñaki?
1: ¿Cómo estás, Alex Villalbazo, Alex Cervantes? Amigos de la República Mexicana de todas partes por iHeartRadio, una hora más de panorama.
0: ¿Listos para pegar el grito? ¿Listos para darle al Viva México? Híjole. Es que voltea uno para tantos lados. Para tantos lados que volteamos. Y no quiero empezar en la amargura, pues es muy temprano, no, son las 9 de la mañana. No. Pero claro que viva México, ¿no? Ojalá y viva este México que todos queremos. Este México que buscamos, de paz, de oportunidades, de infraestructura, de buenos servicios, servicios públicos. Un México seguro, de ese México que buscamos que a nuestros chavos les enseñen en las escuelas. Escuelas que tengan baños. Acabamos de poner ayer y antier la denuncia de un joven en Salina Cruz, Oaxaca, donde pues, ya sabemos, el baño era una porquería, y así están los baños en las escuelas en general en este país. Sistema de salud, ¿no? Donde pues los propios médicos y residentes y enfermeras dicen no tenemos nada para atender a nuestros pacientes. Ya no es el paciente, ya no es el familiar del paciente. Es el trabajador de la salud, ¿no? Pues ojalá y alcancemos ese México. Ojalá. Y aún así, somos tan nobles que le gritamos fuerte, ¡viva México! ¿No? Fuerte le gritamos.
1: Sí, el grito es a ver si nos alcanza, ¿no? Para la cena, a ver si reunimos ahí lo necesario para el festejo, para invitar a la gente más cercana.
0: Un pozolito.
1: Pozolito. No sé, algo que compartir y que salga de lo normal, ¿no? Pero pues...
0: Sí, está la cosa...
1: Está difícil.
0: Está tristón el grito. Pero aún así, la verdad es que es un día que nos gusta disfrutar, ¿no? Además, para la fiesta nos pintamos solos, no necesitamos tres colores, ¿no? Con uno nos pintamos para la fiesta, entonces, o sea, disfrutarla, ¿no? A gozarla. Que mañana sí es día feriado, ¿eh? Mañana nadie trabaja. Mañana todo mundo a descansar.
1: ¿Cómo? Nosotros vamos a venir, ¿no?
0: Pues es 16 de septiembre.
1: O sea, hay que venir.
0: Es 16 de septiembre.
1: ¿Ustedes tampoco vienen?
0: Todo el mundo a descansar.
1: Ah, bueno. ¿No? Dice Gaby que no.
0: 9:3, tráfico y clima cada 15 minutos. Mónica Villalobos.
2: Alejandro, gracias. Les comento que van a encontrarse que hay reducción de carriles en Calzada de las Bombas y calle Yajalén. Hacia el eje 3 Oriente, Alcaldía Coyoacán, por Socavón. En unos minutos, más información.
1: Gracias, Moni. Vamos con el panorama nacional. En Oaxaca, autoridades determinaron cancelar los festejos patrios en 5 municipios por conflictos políticos y riesgos de violencia. La medida incluye el grito de independencia y las verbenas populares en Santiago Choapam, en Mazatlán Villa de Flores, Santiago Atitlán, Santa María Pasco y San Martín Itunyuso. El Centro de Derechos Humanos Fray Bartolomé de las Casas exigió atención urgente al desplazamiento forzado en Chiapas, donde documentó 24.290 víctimas entre enero de 2021 y octubre de 2025. El organismo señaló que la violencia, las amenazas y el reclutamiento forzado por grupos armados están entre las principales causas que han obligado a miles de personas a abandonar sus comunidades, incluso cruzar la frontera hacia Guatemala. Hoy martes se publicó en el Diario Oficial de la Federación el Acuerdo Nacional por los Bosques, Selvas y Manglares, que busca frenar la deforestación, proteger y restaurar ecosistemas y fortalecer el aprovechamiento forestal sustentable. Jalisco fue la primera entidad en adherirse. También se publicaron las reglas de operación del Sistema Nacional de Acceso a la Información Pública, con el objetivo de homologar criterios y facilitar que la información pública sea más clara, uniforme y accesible. Autoridades de Costa Rica alertan sobre nuevas formas de operación del narcotráfico en México. Gibran Casas.
3: Las rupturas internas de los cárteles del narcotráfico ya están afectando sus dinámicas en el extranjero. Así lo afirmó el director interino del Organismo de Investigación Judicial de Costa Rica, Michael Soto, al detallar que en su país operan estructuras fraccionadas que trabajan para determinados cárteles, ofreciéndoles servicios específicos de transporte, seguridad y logística, pero que no pertenecen directamente a la organización criminal. Esto a raíz de que la semana pasada fueran detenidas en ese país 5 personas presuntamente vinculadas con el cártel de Sinaloa y en agosto otras 2 relacionadas con el cártel Jalisco Nueva Generación. Para Asir Noticias, Gibran Casas.
1: 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Toma tus previsiones, recuerda que este 16 de septiembre no habrá servicio de bancos en el país. María Inés Camacho.
4: La Asociación de Bancos de México informó que, de acuerdo con la disposición de carácter general de la Comisión Nacional Bancaria y de Valores, las instituciones bancarias suspenderán sus operaciones al público el miércoles 16 de septiembre. Sin embargo, los bancos que ofrecen sus servicios dentro de almacenes comerciales y supermercados abrirán al público en sus horarios tradicionales, aun cuando se trate de un día festivo. La ABM recordó a los clientes de la banca que tienen a su disposición más de 64,000 cajeros automáticos y 63,000 corresponsales bancarios, así como banca digital y telefónica que opera las 24 horas del día, los 365 días del año. Por último, recordó que en caso de que la fecha límite de un pago corresponda a un día inhábil, el pago podrá efectuarse al día hábil siguiente. 88.9 Noticias, María Inés Camacho Romero.
1: Y el panorama de los espectáculos: desde 1949 se reparten en los Estados Unidos el premio a lo mejor de la televisión, los Emmy, y anoche fueron dados en la ciudad de Los Ángeles. Lalo González.
5: La entrega de los premios Emmy resultó en una noche donde se combinó la nostalgia con el reconocimiento, ya que más allá de los triunfos de las series Widow's Bay y The Pitt en las categorías de comedia y drama respectivamente, también se vivieron momentos llenos de emoción. Allí estuvieron los homenajes póstumos para los directores Rob Reiner y James Burrows y para las estrellas del cine, la televisión y la música, como Catherine O'Hara y Dolly Parton. Además, se entregó el premio humanitario al actor Michael J. Fox, quien es activista por las personas con Parkinson.
6: Con el tiempo aprendí que aceptar el Parkinson no significaba rendirme, significaba hacer lo que pudiera por todas las personas que viven con esta enfermedad.
5: Para 88.9 Noticias, Lalo González.
1: 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Vámonos a los deportes, Alex Cervantes.
7: Muchas gracias, Iñaki y Tocayo. La última y nos vamos. No sin antes recordarles que la fecha 8 de la Liga MX cerró la noche de este lunes con el partido entre León y el Atlético de San Luis en el Estadio Nou Camp. La Fiera ganó 2-0. Para este martes, en juego pendiente de la jornada 7, Puebla recibe a Toluca en la cancha del Estadio Cuauhtémoc a partir de las 19 horas con arbitraje de Adonai Escobedo. Los Jefes de Kansas City vencieron 31-10 a los Broncos de Denver en el cierre de la semana 1 de la NFL. Hasta aquí la información deportiva. Que pasen un gran martes.
1: Igualmente, Alex, muchísimas gracias. Alex Villalbazo, Alex Cervantes, Iñaki Manero en Panorama Informativo en 88.9 Noticias. Información que sirve por iHeartRadio. Moni Villalobos, el tráfico, el clima, cada 15 minutos. ¿Qué nos cuentas, Moni?
2: Hola, Iñaki, gracias. Por festividades en la zona, está cerrada la circulación de Buenavista, desde Luis Donaldo Colosio hasta Avenida México Tenochtitlan, así como Calle Mina a partir de Juan Aldama, inmediaciones de la Alcaldía Cuauhtémoc. Usen de alternativas Insurgentes, Paso de la Reforma y el Eje 1 Norte. En unos minutos, más información.

0: 9 y 10, panorama informativo 88.9, información que sirve. Yo soy Alejandro Villalbazo en X, en TikTok, arroba Villalbazo 13. Los mensajitos en el WhatsApp 5580-255-889. Si te dieran a escoger, conste, si te dieran a escoger, ¿qué escogerías? ¿Día libre con goce de sueldo? ¿Una jornada reducida? ¿Un convivio en la oficina? ¿O la jornada normal de trabajo? Y me refiero a un día como hoy, un 15 de septiembre. Un 15 de septiembre pegado a su 16. ¿Qué prefieres? El 16, que es feriado y que se incluso si lo trabajas te lo tienen que pagar triple. Pero un 15 de septiembre, por ejemplo, ¿qué preferirías que te dieran, si te dieran a escoger? Bueno, pues resulta que hay encuestas donde el 94% de los mexicanos levantamos la mano y decimos día libre con goce de sueldo. Entre eso y jornada reducida se llevan las opciones. No el convivio en la oficina, cuando se trata de un 15, por ejemplo. Pues porque además la pachanga es en la noche, ¿no? Aquellos que dicen, si ya voy a trabajar, que venga con una compensación económica, casi el 60%. Hay quien piensa, ok, no me lo des ahora, pero me lo recuperas con otro día de descanso, esos son más abusados, un 20%. También hay quien levanta la mano, bueno, y si a mí me dejan escoger a qué hora quiero ir a trabajar, no, pues sí, al gusto. ¿Ustedes qué prefieren? Si es que tuvieran la oportunidad de elegir. 15 de septiembre, y entonces organizas la pachanga en la casa, el otro día hay que tirar un montón de comida. Es un desperdiciadero. Eso consideran los expertos. Memo Jiville.
1: ¿Qué tal, Alex? Pues aunque las fiestas patrias son motivo de celebración para todos los mexicanos, quienes estamos acostumbrados a comer platillos típicos de la temporada como son chiles en nogada, tostadas, pambazos, sopes o el tradicional pozole, lamentablemente seguimos desperdiciando una gran cantidad de alimentos preparados. Brenda Cárdenas, directora de Relaciones Institucionales de Chef, aseguró que en México es el país donde más alimentos preparados se desperdicia, muy por arriba de países como Chile, Argentina y Colombia. Escuchemos.
2: En México, el 62% de las personas señala la comida ya preparada como una de las categorías que más desperdicia, incluso por encima de frutas y verduras. Y de hecho, México fue el único de los 4 países en donde vimos este patrón. En el resto de los países, frutas y verduras ocupaba el primer lugar, pero en México no. En México se señaló primero esta categoría de alimentos ya preparados.
1: Fíjate, Alex, uno de los problemas aparece al día siguiente con el recalentado, pues en muchos lugares se queda ahí y la gente ya no los consume, por lo que al paso de los días, pues se echa a perder y termina todo ese alimento en la basura. Vamos a escuchar.
2: Porque preparamos la comida, nos sobra y decimos, la guardamos para el recalentado, pero muchas veces esos recipientes se quedan en el refrigerador hasta que ya no se pueden aprovechar. Creo que hay ahí como un problema con ese recalentado que juramos que vamos a aprovechar, que nos vamos a comer y que termina olvidado en el refrigerador.
0: Ahora, pocas veces se hace recalentado en 16, ¿no?, de septiembre. El recalentado aplica para el 25 de diciembre, para el 1 de enero. Sí. Pero para el 16 de septiembre no es tan común que digas, oye, si nos vemos para el recalentado del pozole,
3: sí.
0: ¿No? No es tan común. Memo, ¿se sabe en cuanto a cantidades cuánta comida se desperdicia en México cada año?
1: Pues sí, fíjate que durante el segundo informe regional de Chief se señala que el 43% de las personas en México reconoce que desperdicia alimentos al menos una vez por semana. Y esto no es un problema exclusivo de fiestas patrias, porque al año, Alex, la cantidad que se desperdician de alimentos los mexicanos es muy grande. Vamos a escuchar de cuánto hablamos.
2: Cada año se desperdician 30 millones de toneladas en México. Estamos hablando de que cada mexicano desperdicia más o menos 128 kilos de alimentos. México es, de hecho, el segundo país que más alimentos desperdicia per cápita, solamente después de República Dominicana.
0: Oye, Memo, vamos a hacer una pausa y ahorita nos platicas, por ejemplo, causas más comunes de este desperdiciadero de comida. Una pausa y volvemos.
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4: Carga que avanza.
3: Déjame platicarte que ahorita así encontrarás el Boulevard Colosio desde Cebetis 8 y hasta Glorieta Miguel Hidalgo. Hay también asentamientos en ambos sentidos del Boulevard Rojo Gómez entre Estadio Hidalgo y hasta la Calzada Cuesco. Misma condición en Ramírez Ulloa desde Avenida Madero y hasta Manuel del Corral. Así también por el Viaducto Nuevo Hidalgo desde Madero y hasta Ángela Barrientos.
4: Fluido.
3: Y mejor aprovecha que ahorita el Boulevard Nuevo Hidalgo está libre desde Villas de Pachuca y hasta Quinta Bonita. Y Vicente Segura igual conviene desde la calle 16 de Enero y hasta Palacio de Gobierno.
4: Clima.
3: 15 grados. 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

0: 9:20, panorama informativo 88.9, información que sirve. Yo soy Alejandro Villalbazo, en X, en TikTok, arroba Villalbazo 13. Mensajitos en el WhatsApp 55 82 55 88 9. ¿Ustedes son de ese 43% de los mexicanos que desperdician la comida? Que al menos una vez a la semana desperdician la comida. Y olvídense ya si estamos de fiesta, si sobró ahí, si nos quedamos de ver para el recalentado y no llegaron, lo que quieran. Ya en el día a día desperdiciamos la comida. ¿Cuáles serían, Memo, te preguntaba, causas comunes del desperdicio de comida en México?
1: Fíjate que entre las causas más comunes, Alex, de este desperdicio de comida se encuentran las siguientes. Vamos a escuchar a Brenda Cárdenas para que nos diga cuáles son estos motivos.
2: El principal motivo, que la comida se descompone antes de que la puedan utilizar. Y también algunas personas mencionaban, por ejemplo, que las promociones en supermercados eran alguna de las razones que hacían que ellos compraran alimentos de más. Entonces, estamos hablando como de primero, se están comprando más alimentos de los que realmente se van a utilizar.
1: Y fíjate, Alex, algunas recomendaciones que dan para que desperdiciemos menos comida en esta temporada y también en otras están las siguientes: calcular por invitados confirmados y no hacer un estimado de por si llegan. Hay que servir porciones moderadas y que cada invitado se sirva lo que vaya a comer. También congelar los alimentos el mismo día que se preparan, que se etiqueten los sobrantes y que sean visibles en los recipientes con las fechas que se preparó antes de guardarlos en el refrigerador para que no se olviden. Y por último, hay que darles también un segundo uso, ya que el pozole podría servir para tostadas y el mole, por ejemplo, para que podamos hacer enmoladas, Alex.
0: Sí, somos muy, muy dados a desperdiciar la comida, ¿no? A tirar la comida, duele. Y lo que pasa es que cuando las cosas te cuestan, duele, ¿no? Que,
3: claro.
0: Que se desperdicien. Y entonces de pronto ves los platos en casa o en un restaurante incluso, ¿no? Que se quedan completos. O a la mitad. Y sin duda, pues hay que voltear a ver qué está ocurriendo ahí con el consumo de las cosas. ¿Cuánto estás pidiendo? Las porciones que estás pidiendo.
3: Sí, luego llegamos con hambre y creemos que nos vamos a comer el mundo. Y pedimos de esto, del otro, del más allá. Y terminamos dejando muchas cosas. Y eso se tira. Eso no va a un banco de alimentos. Y hay mucha de esta comida, sobre todo el acompañamiento de lo que estás pidiendo, que está limpio y está bueno. Y puede resultar para calmar el hambre de alguien, ¿no?
0: De acuerdo.
3: Y sí se podría. Los bancos de alimentos trabajan con restaurantes todo el tiempo para esto, pero no todos los restaurantes y no todos los hoteles le entran. Y eso es lo peor. Ahora, fíjate, en casa hay algo importante. Y esto como consejo para todos. Siempre ve hasta el fondo del refrigerador.
0: Algo va a haber.
3: Algo va a haber que se está echando a perder y que es comida y que está buena y que la puedes utilizar. Pero a veces, pues nada más buscamos lo que está al frente, ¿no? Pero busca al fondo del refrigerador, siempre habrá algo que a lo mejor está bueno todavía.
0: Por ejemplo, las tortillas.
3: Sí, sí, sí.
0: Este dato que encuentro es, debería de escandalizarnos, ¿no? En México desperdiciamos el 30% de las tortillas que se producen, es decir, tiramos, si lo ponemos en promedio, el 30% de las tortillas que compramos.
3: Sí, porque ya a una le salió el moho, entonces ya todas las demás van para afuera.
0: Híjole.
3: Sí, hay que tener cuidado y hay que comérselas pero al momento en que se las tiene que comer uno. No dejarlas ahí en el abandono, porque sí abandonamos demasiado la comida.
0: Lo que más tiramos es el pan blanco. 43% del pan blanco que se produce se va a la basura.
3: Uf, qué cifra, ¿eh?
0: Somos muy desperdiciados. Demasiado. La verdad, muy desperdiciados. Y yo creo que se podrían aplicar incluso como política familiar, ¿no? Oye, si tienes la fortuna y la suerte de salir a comer, de ir a la calle, ¿qué pedimos, no? Pues podrías preguntar la porción, porque igual y repartimos, dividimos porciones.
3: Sí. Sí, o pides comida en casa, que te lleven. Muchas veces también pedimos demasiado y hay mucho que se queda y que no se utiliza. Y se echa a perder.
0: Ah, es que de pronto pides y te llega una cosa que no esperabas, además.
3: Además, unas porciones enormes. Uh-huh. Han cambiado las porciones en México, las porciones eran más pequeñas, pero estamos siguiendo el ritmo de Estados Unidos. Y las porciones en esos restaurantes que de repente aparecieron en México, pues la costumbre son porciones mucho más grandes de las que usábamos.
0: Que no te las vas a acabar nunca.
3: Que no te las vas a acabar. Sobre todo en la verdura, ¿no? Uh-huh. El acompañamiento que está, por ejemplo, pides una carne y todo lo que viene alrededor, muchas veces eso se queda ahí.
0: Y se trata también de dinero. Lo que estás tirando, sí, es dinero.
3: Claro. ¿No?
0: Evidentemente, claro, estás tirando comida que podría alimentar a alguien más, uh-huh, pero estás tirando tu dinero. Tu dinero se está yendo a la basura. En bebidas también, ¿no? ¿Cuántas bebidas se quedan servidas en ese vaso o en esa botella que no te tomaste?
3: Sí, das una fiesta en tu casa o algo y cuántas personas a lo mejor no tomaron y esa agua que se desperdició.
0: Refresco que compraste, refresco, para la fiesta y que lo guardo para la otra fiesta, ¿no? Ya cuando lo sacas caducó.
3: Y dijeras, bueno, somos también muy eficientes en hacer composta y en reutilizar toda la comida, uh-huh, que se queda para hacer algo, abono. No, ni siquiera eso, todo se va al vertedero. No se aprovecha para nada, la mayoría no se aprovecha para nada.
0: Está en nosotros,
3: sí,
0: saber qué pedir, ¿no? Cuánto pedir y acostumbrarte a terminarte tu comida. Ya sé que para el tema del peso y control de peso y las dietas, pues no te tienes que acabar todo, pero sí tienes entonces que saber hasta dónde y qué pedir para que no haya ese desperdicio y no estés tirando tu dinero. 9:25.
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0: 63,507.58 unidades. El dólar en los bancos se compra esta mañana en 16 pesos 59 centavos y se vende en 17 pesos 56 centavos, mientras que el euro 19,51 pesos a la compra, 20 pesos 10 centavos a la venta. Y ya por último, el precio promedio de los combustibles a nivel nacional: el de la Magna es de 23 pesos 68 centavos por litro, la Premium 28 pesos 58 centavos, diésel 27 pesos con un centavo, y la mezcla mexicana de exportación se ubica en 104.78 dólares por barril. Recordar, Iñaki, que el día de mañana, por ser un día festivo, no habrá actividad financiera en el país. Únicamente, bueno, pues se sabe que se tienen esos 64,000 cajeros automáticos, 63,000 corresponsales bancarios, así como banca digital y telefónica, que ya sabemos operan las 24 horas del día, los 365 días del año. Iñaki, son los números esta mañana. Muy buenos días.
1: Gracias, María Inés Camacho. Muy buen día. 2:30 de la tarde, el cierre de la Bolsa Mexicana de Valores, y así termina la historia para el día de hoy. Recuerda, mañana pues no hay actividad bancaria por motivo del día 16. Y toda esta información la puedes encontrar a través de iHeartRadio. Los senadores de la República se autorizaron un puente sototote laboral con motivo, pues sí, como no, festejos patrios. Perpetuño Morales.
2: Se concede el megapuente. La Cámara de Senadores tuvo doble sesión este lunes debido a que no habrá actividad en la Cámara Alta desde el martes. El miércoles tampoco se presentan los legisladores porque el 16 de septiembre no se trabaja por ser un día de descanso obligatorio en México conforme a la Ley Federal del Trabajo. De tal suerte, el jueves tampoco habrá sesión del Pleno, ni tampoco el viernes. De hecho, el próximo citatorio para los legisladores, de acuerdo con lo que aparece en las convocatorias, dice: se cita a las y los integrantes de la Cámara de Senadores a la sesión plenaria que tendrá verificativo el martes 22 de septiembre de 2026 a las 11 en el Salón de Sesiones de la Honorable Cámara de Senadores. Para 88.9 Noticias, José Antonio Morales Díaz.
1: Recuerda que con motivo de las fiestas patrias, 15 y 16 de septiembre, el transporte público en Ciudad de México va a modificar el horario de servicio. Aviso parroquial: mañana Metro va a funcionar con horario aquí en Ciudad de México, horario de día festivo. El servicio va a comenzar 7 de la mañana, finaliza a las 24 horas, a las 0 horas, a las 12 de la noche, como le quieras llamar. Además, estará vigente el programa Tu Bici Viaja en Metro, y no olvides que la estación Zócalo Tenochtitlán de la línea 2 permanece cerrada. Metrobús va a ampliar su horario durante la noche del martes 15, por lo que algunas de las rutas van a tener últimas salidas hasta la 1 de la mañana del miércoles. Mañana dará servicio con horario de día festivo, de 5 de la mañana hasta las 12 de la noche. Y para mañana 16 de septiembre, el servicio de la red de transporte de pasajeros de 6 de la mañana a las 0 horas, a las 12 de la noche, mientras que cablebús y tren ligero van a funcionar de 7 de la mañana a las 11 y media de la noche, 23:30 horas. Si ya te hiciste bolas, no te preocupes, toda esta información la puedes encontrar en www.889noticias.mx. Ahí está en nuestra página de internet. Las alcaldías de Ciudad de México alistan distintos eventos musicales pues para celebrar las fiestas patrias. ¿Dónde y cuándo, Lalo González?
3: Esta noche hay fiesta en diferentes puntos de México, y es que además del concierto que ofrecerá Intocable en el Zócalo capitalino, diferentes bandas y cantantes se distribuirán en los escenarios instalados en cabeceras municipales y alcaldías de todo el país. En Álvaro Obregón, por ejemplo, se espera la fiesta con los grupos del 90s Pop Tour. En Azcapotzalco cantarán Jerry Rivera y El Jilguero, mientras que en Coajimalpa bailarán con Ninel Conde. En Gustavo Amadero habrá rock con La Maldita Vecindad. En Iztacalco estará Edwin Luna y La Tracalosa. En Iztapalapa, Pancho Barraza. En Miguel Hidalgo, Patti Cantú. En Venustiano Carranza, Los Tigres del Norte. Y en Xochimilco, El Gran Silencio. Para 88.9 Noticias, Lalo González.
1: 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Y es el momento del comentario deportivo con Toño de Valdés. ¿Qué hay, Toño?
4: ¿Qué tal, amigos de Panorama? Un placer saludarles. Los Dodgers de Los Ángeles tienen ya boleto al playoff después de derrotar el día de ayer a los Rojos de Cincinnati 4-1. Gran actuación de Tarik Skubal, este pitcher superestrella que llegó de la organización de los Tigres de Detroit y que probablemente tuvo el día de ayer su mejor actuación con el uniforme azul. Fueron 7

0: entradas, sin permitir carrera, pelota de tres imparables, nueve ponches, mantuvo completamente a raya al equipo de Cincinnati para este triunfo que lleva por 14ª ocasión consecutiva a los Dodgers de Los Ángeles a la postemporada. Por supuesto, los Dodgers están buscando el tricampeonato en el béisbol de las grandes ligas. Van a ser candidatos muy fuertes, muy sólidos. El pitcheo abridor de Los Ángeles es realmente extraordinario, encabezado por este hombre, por Tarik Skubal. Así que Dodgers ya tiene boleto. Con ello ya son 4 equipos los que han clasificado a la postemporada de las ligas mayores. Ya tienen boleto los Dodgers de Los Ángeles y los Cerveceros de Milwaukee en la Liga Nacional, y ya tienen boleto en la Liga Americana 2 equipos en el este, las Rayas de Tampa Bay y los Yankees de Nueva York. Ya estamos en plena recta final de la temporada regular en el mejor béisbol del mundo. Un saludo para todos ustedes, amigos de Panorama.
1: Muchas gracias, Toño. Alex Villalbazo, Alex Cervantes, Iñaki Manero en Panorama Informativo en 88.9 Noticias. Información que sirve por iHeartRadio. Moni Villalobos, el tráfico y el clima cada 15 minutos. Gracias, Moni. Hasta mañana.
2: Hasta mañana, Iñaki, gracias. El próximo 19 de septiembre se llevará a cabo el segundo simulacro nacional 2026 a las 12 de la tarde, por lo que se activará la alerta sísmica en la Ciudad de México. En unos minutos, más información.

0: 20 para las 10, panorama informativo 88.9, información que sirve. Yo soy Alejandro Villalbazo en X, en TikTok, @Villalbazo13. Los mensajitos en el WhatsApp 5582558189. ¿Saben cuánto se van a llevar de aguinaldo los senadores de la República? Incluido el narcosenador, pues le va a tocar con un cheque, quizá cómo se lo estén dando y cómo vaya y lo cobre. 382,207 pesos de aguinaldo. De aguinaldo. Fíjense. Sueldo promedio, porque además eso estableció el propio gobierno, ¿no?
1: Sí.
0: 18,000 pesos. Sueldo promedio en este país. Tú trabajas 12 meses. Te pagan 18,000 pesos. Sin gastarte un peso, ¿eh? Sin gastarte un peso. Sumas 216,000 pesos. Hijo. Los senadores, solo de aguinaldo, se llevan 382,000 pesos. Solo de aguinaldo. ¿Y tú crees que ese senador trabaje y haga más cosas que tú?
1: ¿La verdad? No creo.
0: Pero ni mini, muñeco. Ni a los talones, dirían. En cuanto a trabajo, esfuerzo, friega, transporte, ir, venir, subir, bajar. Cuando además les tenemos resuelta la vida. Chofer, coche, gasolina, teléfono.
1: ¿Y a ti quién te resuelve la tuya?
0: ¿A ti quién te la resuelve?
1: ¿Quién te paga tu gasolina, tu transporte, tus comidas?
0: Y llega el fin de año. ¿Eh? Y muchos de ellos, en los 18,000 pesos, ni aguinaldo tienen, ¿eh?
1: Sí.
0: Ni aguinaldo.
1: Sí,
0: y volteas y ves esto. 382,000 pesos de aguinaldo autorizado para los senadores de la República.
1: No es un descaro.
0: Es un descaro. Es una agresión en un país donde el salario promedio está en los 18-20, donde el aguinaldo no es para todos, y donde, insisto, la carga de trabajo y tu ir y venir no se compara en nada, en nada. Habrá quien me responda, ¡ay, la responsabilidad de un senador de la República! No la compares con la de cualquier trabajador, ¿no? ¿No?
1: Ole. Pero si ha hecho...
0: Yo diría la irresponsabilidad de los legisladores, ¿no? Cuando han hecho lo que han querido, cuando han destrozado las leyes, cuando violan la ley, cuando todos los días, por lo menos desde hace 150 más o menos, tienen en sus filas a un senador acusado por el gobierno de Estados Unidos de ser aliado del narcotráfico. Uh-huh. Con cuentas congeladas y se le sigue pagando, apapachándolo. Cosa que no haría nadie contigo en tu trabajo, ¿eh? Nadie. Que tú te vieras, bueno, no en un escándalo de ese tamaño, en un escandalito. Y en tu trabajo te despiden, te corren, porque en el tema de lo privado dicen, oye, pues la imagen de la empresa no la puedes ir arrastrando, ¿no?
1: Claro.
0: Pero sí pueden arrastrar la imagen del Senado de la República.
1: Y la imagen del país. Y a nivel internacional. Por impunidad.
0: Y llegan estos días y ya sé que cada año hacemos el mismo coraje. Cada año se nos retuerce el estómago cuando hablamos de aguinaldos y estas recompensas de fin de año. Pero la de ahora sí se la volaron. Se la volaron. ¿Qué justificación te pueden dar? O sea, si ahorita estuviera en la línea telefónica un senador y le preguntamos, justifique su aguinaldo. ¿Cómo lo podrían justificar? ¿Voy dos veces a la semana al Senado de la República a sesiones?
1: Si es que van.
0: Si es que van. Nunca recibo a la gente. llevo presentadas ¿cuántas iniciativas? ¿Una, dos?
1: Algunos ninguna.
0: Algunos ninguna. ¿Ando haciendo trabajo en campo? No. ¿Qué justificación te pueden dar para que les estemos pagando salarios y gratificaciones de ese tamaño, resolviendo la vida
1: a los que dicen que te están resolviendo la vida a ti, ¿no? Uh-huh. Porque están haciendo leyes que te impacten de manera positiva, que te ayuden, pues cuando vemos que la realidad es distinta.
0: A los austeros.
1: A los austeros.
0: A los que prometieron que no.
1: Esos son los primeros que deberían decir, no, fíjate, aquí está mal.
0: ¿Cómo un aguinaldo de 282,207 pesos?
1: Eso no es justicia social.
0: Deberían de decir, déjenos los 207, que con eso se puede. Y ahí les regresamos los 382,000. Deberían de decirlo. Cuarto para las 10.
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0: 10 para las 10, recta final, panorama informativo 88.9, información que sirve. Yo soy Alejandro Villalbazo en X, en TikTok, arroba Villalbazo 13. Los mensajitos en el WhatsApp 558255889. Llegaron un montón de mensajes del desperdiciadero de comida. Somos especiales para desperdiciar comida, especiales. Noemí nos dice, en México pensamos que el congelador solo sirve para el hielo. Dice, pero prácticamente puedes congelar lo que quieras. Hasta las tortillas, nos dice Noemí. Sí, tenemos poca cultura de eso. Sí. Es que nos gusta la comida del día.
1: Sí.
0: ¿No?
1: Según va llegando la tortilla calientita, recién salida del nixtamal, ¿no? Pero en algún momento pues no te las vas a acabar, las dejas en el refri. Se te olvidan en la parte de atrás del refrigerador. Se acabó.
0: Uy, Ceci, se me hace que éramos de la misma tropa. Es que dice Ceci desde Toluca, cuando era niña, no te levantabas y el plato no estaba vacío, ¿eh? Si ahora con mi hija ponemos en práctica, sírvase lo que se coma, cómase lo que se sirve. ¿Sí? Sí, sí, sí. Porque así también aprendes a medir tus porciones, ¿no?
1: Éramos de la generación de efectivamente. Y hasta que no te acabes el plato, y mal hecho también.
0: Sí,
1: ¿no?
0: Claro. Porque son hábitos.
1: Sí. Hasta donde te da el estómago, ¿no? Finalmente lo que necesitas comer. Pero te servían unos platotes, frijoles. Y bueno, pues ahí voy.
0: Sí, eso, ¿no? Tal vez lo modificas con tu paternidad o tu maternidad.
1: Claro.
0: Y cambias, ¿no? Y si los chavos, tus chavos te dicen ahora, es que ya estoy satisfecho, pues ya no comas.
1: Sí.
0: Antes era, ya estoy satisfecho, no importa, pero el plato todavía tiene 3 bocados, te los metes.
1: Sí. Y hay una época, pues, de adolescentes en que eres tragón y comes hasta piedras también. O sea, debe ir de acuerdo con la época de tu desarrollo, cómo está desarrollando tu metabolismo.
0: Nos dice Marty de Cancún, dice, la mamá de mi esposo me enseñó a reciclar todo lo que es comida. Que porque estuvo en la Segunda Guerra Mundial, la señora. Y lo que quedaba en los platos lo guardaba y lo ponía en la cena. Y los miércoles era de sobras. Ponía en la mesa lo que no se comía del domingo al martes. No dejaba que se tirara nada. Las migajas del pan se las ponía en el jardín a los pajaritos. Pues sí.
1: Sí.
0: ¿Y por qué no?
1: Sí, la gente que vivió la pobreza o la guerra, sí es... por lo general no dejan sobrantes. O sea, todo se acaba, se reutiliza, o a ver en qué lo utilizamos para la comida de mañana, o a ver qué hacemos con ello.
0: Y porque hay que racionar, porque no sabes mañana qué va a pasar, ¿no?
1: Sí.
0: ¿Qué vamos a tener?
1: Sí.
0: Yolanda, ahorita que mencionas los barcos y que conoces ese mundo, compañero. Sí. En los barcos, en los cruceros, se desperdicia muchísima comida.
1: Sí.
0: En restaurantes en general.
1: Y a veces la tiran al mar. Digo, si es orgánico, pues a lo mejor.
0: Sí, pero...
1: pero de todas formas hay... eso es parte de la contaminación de los mares, porque son como ciudades esos cruceros. Y imagínate también la cantidad y los hábitos de la gente que están en esos cruceros de desperdicio.
0: Jesús dice, en casa las tortillas que sobran se van al congelador y después se descongelan para freír y hacer unas buenas tostadas o chilaquiles para un cevichito, ¿no?
1: Sí, o tortillita frita con huevito, no sé, cualquier cosa.
0: Ah, qué rico, se me antojó ese.
1: Sí, ¿verdad?
0: Sí, sí, sí, la tortillita frita
1: con huevito revuelto. Sí, las cortas, revuelto, sí. Las pones a freír, es un huevito revuelto con salsita.
0: Qué delicia.
1: Dentro del sartén las mismas salsitas para que esté calientita.
0: Sí.
1: Y órale, vámonos.
0: Sí, sí, sí, delicioso.
1: Y más tortillas.
0: Rocío de Querétaro. En la casa, que es su casa. Gracias, Rocío.
1: Gracias.
0: Un día a la semana hay buffet. Ah, miren, qué gran idea.
1: Buena idea.
0: Puro recalentado. ¡Está perfecto!
1: Sí, ponle el viernes, ¿no? De lo que sobró durante la semana, ¿va?
0: ¿Y por qué no domingo de buffet?
1: O domingo, sí.
0: Fíjate, estaría bien padre, ¿no? Que de pronto, incluso si los hijos ya no están en casa, porque ya hicieron vida o por lo que sea.
1: Ya desfilaron.
0: ¿Por qué no organizar el buffet familiar, no?
1: Estaría padre.
0: Y los invitas a desayunar o a comer. ¿Y de dónde salió esto? De todo lo que sobró en la semana.
1: De lo que no te comiste, cabrón.
0: Exactamente.
1: Es buena idea, ¿eh?
0: Y entonces a ver qué te dicen. Ay, papá, ¿cómo? ¿no? Pues mira, ¿cómo pues así? Cómetelo. Sí. Cómetelo, ¿no?
1: Sí. Sí, es que ya no quiero comer pollo, van a salir plumas, mijo. Aquí hay que cuidar.
0: Híjole. Sí. Sí. Porque vamos a hacer cuentas, ¿no?
1: Sí.
0: De ese desperdiciadero de comida, si lo conviertes en dinero, ¿cuánto te pudiste haber ahorrado? ¿Cuánto nos pudimos haber ahorrado? Y cuando te das cuenta, dices, no, pues sí, valdría la pena, ¿no? Valdría la pena guardar, no desperdiciar, no tirar. Hay quien llega a los restaurantes, pide 3-4 bebidas porque tiene sed.
1: Sí.
0: Y luego se quedan 3-4 vasos con las bebidas servidas.
1: Con las bebidas servidas. Sí, ¿y qué dato nos estaban dando hace ratito? Fíjate, por minuto, que ya escuchamos aquí, aproximadamente 30 millones de toneladas de alimentos al año en México, ¿no? El desperdicio, que es como el 40% de la producción total de alimentos en el país. Uf. Casi la mitad, ¿eh? Por minuto, 38 toneladas de comida en México. Y por persona, desperdiciamos 94 kilos de comida al año. Eso no debería ponernos a pensar un poquito. Establecer políticas en casa.
0: 94 kilos. Pensando, fíjate, así, ¿no? Baratito. Siempre te dicen cuando tienes algún evento que calcules 250 gramos por persona, ¿no?
1: Ajá, más o menos.
0: Estarías hablando de pues casi el año. De lo que desperdicias.
1: De lo que desperdicias.
0: Comiendo 250 gramitos.
1: O sea, ¿cuántas personas también podrían completar su nutrición con eso que estamos desperdiciando?
0: Beneficiarse.
1: Sí. ¿Eh?
0: ¿Qué van a cenar hoy? Tostaditas, pozole. ¿Qué más?
1: El chile
0: En nogada.
1: En nogada. No sé qué chiste le encuentra, pero
0: yo tampoco. Provecho y mucho gusto.
1: Sí, pues ahí.
0: ¿Birria se estila hoy en la noche? No, ¿va? Hasta mañana para la cruda. Una buena birria mañana en la mañana. Uy, se las encargo, ¿no? Ya nos vamos, Iñaki.
1: Hasta mañana, si Dios quiere, y gracias. Pásenla muy bien.
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3: ¡Hey! ¿Qué tal, comadre, compadre? Para mí es un gusto estar acompañándolos y llegó el momento de más información.
2: ¡Aviso!
3: Hay que recordar que hay un cierre a la circulación en inmediaciones de Plaza Juárez por motivo de las fiestas patrias.
2: ¡Fluido!
3: En más información de las calles, es mejor aprovechar que ahorita Avenida Juárez está libre desde José María Iglesias y hasta 12 de octubre. También Avenida del Palmar conviene desde Avenida Constituyentes y hasta Avenida 8. Sin tráfico, el Boulevard Nuevo Hidalgo desde Villas de Pachuca y hasta Quinta Bonita.
2: Carga que avanza.
3: Por el Boulevard Colosio desde Cebetis 8 y hasta Glorieta Miguel Hidalgo. Igual antigua carretera La Paz lleva ligera carga desde Río de las Avenidas y hasta el Boulevard de la Revolución. Y con un poquito de asentamientos, el viaducto Nuevo Hidalgo desde Madero y hasta Ángela Barrera.
2: Clima.
3: Tenemos 15 grados en la temperatura y aún esperamos alcanzar una máxima de 20 grados. Soy Andrea, quédate escuchando la 104.5.
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0: Las 10 de la mañana ya con 10 minutos en La Comadre 104.5, puros éxitos, y también por iHeart Radio. No se les olvide, yo les recomiendo que se bañen temprano, comadres, compadres, porque al rato va a estar ocupada la olla para el pozole. No les vayan a ganar su agua. Ya son las 10 con 10. Excelente día.
1: ¡Bonito!

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1: Momento, escucho que el público pide algo.
2: ¡A mí!
3: Los prohibidos, don Carlos.
4: ¡Ya llegamos! ¡Pandilla de la comadre excelente! ¡Rica, sabrosa, jugosa, deliciosa y poderosísima mañanita de 15 de septiembre! ¡Y que empiece la pachanga mexicana, señoras y señores! ¿Dónde se va a armar el pozolazo? ¿A dónde le caemos? Oigan, ya se pueden reportar a través de mi página de Facebook. Me encuentran como el Oski de la comadre o también por el micrófono de la comadre. Sale, vale, ya puedes mandar tus saludos para quien tú quieras. Ya viene en un ratito el Datoski porque vamos a aprender algo nuevo acerca de algo tan rico. El pozole. Ay, ay, ay. Así que... ya hasta se me hizo agua en la boca. Tengo antojo de pozolazo. Son las 10:17. Excelente día para toda la pandilla a través de la comadre. 104.5 puros éxitos y también en iHeart Radio. Soy Eloski. Buenos días.
5: ¡Hey! ¿Qué tal, comadre, compadre? Para mí es un gusto estar acompañándolos y vamos por una hora más de información vial.
0: ¡Aviso!
5: Oye, déjame recordarte que hay un cierre a la circulación en inmediaciones de Plaza Juárez por motivo de las fiestas patrias.
0: ¡Carga que avanza!
5: Pasemos a la información de las calles porque justo ahorita Morelos lleva ligera carga desde Corregidora y hasta Mercado Primero de Mayo.
0: ¡Fluido!
5: Está libre la carretera Pachuca-Ciudad Sahagún desde Trébol La Paz y hasta La Noria. También el bulevar panorámico desde Avenida Industrial La Paz y hasta el bulevar Rojo Gómez. Otro punto recomendable es el bulevar Pachuca-Pachuquilla desde la 11 de Julio y hasta Paseo de las Reinas. También el bulevar Colosio desde Fraccionamiento Colosio y hasta el bulevar Nuevo Hidalgo. Y el bulevar Ramón G. Bonfil en la misma condición entre el bulevar Colonia Santa Catarina y hasta el bulevar Colosio.
0: Clima.
5: Tenemos 18 grados en la temperatura y aún esperamos alcanzar una máxima de 20 grados. Soy Andrea. No le vayas a cambiar, ¿eh? Quédate escuchando tu música favorita aquí en la 104.5.
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4: Hola, pandilla de...

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1: Más información deportiva. La Comisión Nacional Antimonopolio inició una investigación por posibles prácticas monopólicas en el fútbol mexicano, derivada, entre otras cosas, por la cancelación del ascenso y descenso. Por otro lado, anoche en el cierre de la jornada 8 de la apertura 2026 de la Liga MX, León derrotó 2-0 al Atlético de San Luis en el Nou Camp con doblete de Diver Cambindo. Con este resultado, la Fiera llegó a 13 puntos y se colocó momentáneamente en el sexto lugar de la tabla general. Hasta aquí la información deportiva.
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0: eso sí me interesa, ¿eh?
1: 10 de la mañana ya con 40 minutos en La Comadre. 104.5 puros éxitos y también de forma digital por la aplicación iHeartRadio. Soy Eloski y les presento el Datoski. Platiquemos acerca del pozole. La palabra pozole viene del náhuatl pozoni, que significa hervir en olla. Además, el pozole nos aporta nutrientes como calcio, potasio y aminoácidos muy pero muy esenciales. ¿Sabían ustedes que México produce más de 28 mil toneladas de maíz cacahuacintle? Además, en México somos el segundo lugar en producción de limón y el quinto en producción de lechuga. ¿Cómo la ves, comadre? A ver, el pozole, ¿qué onda con la aportación de la carne de cerdo? Bueno, pues esta se añadió con la llegada de los españoles, quienes traían precisamente en sus barcos a estos animales y dijeron, mira, sabe muy rico y todo, pero pues, ¿por qué no le agregamos unos cachitos de cochinito? Y así fue como surgió esta mezcla. 10 de la mañana ya con 41 minutos. Seguimos en La Comadre 104.5 puros éxitos y también de forma digital por iHeartRadio. Soy Eloski, ya vengo y te digo cómo me encuentras en Face para que vayas a votar en el tirititito de Eloski.
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2: Carga que avanza.
3: Y es que Morelos así continúa desde Corregidora y hasta Mercado Primero de Mayo.
2: Fluido.
3: Está libre la carretera Pachuca-Ciudad Sahagún desde Trébol La Paz y hasta La Noria. También el Boulevard Panorámico desde Avenida Industrial La Paz y hasta el Boulevard Rojo Gómez. Otro punto recomendable es el Boulevard Pachuca-Pachuquilla desde la 11 de Julio y hasta Paseo de las Reinas. Y el Boulevard Ramón G. Bonfil en la misma condición entre el Boulevard Colonia Santa Catarina y hasta el Boulevard Colosio. Además también Avenida Constituyentes es opción entre Avenida del Palmar y hasta Glorieta Insurgentes.
2: Clima.
3: 18 grados. 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
2: La Secretaría de Seguridad Pública del Estado de Hidalgo desmanteló un taller de regrabado y clonación de identificaciones vehiculares en el fraccionamiento Valle Diamante Plus en Pachuca. Protección Civil del Estado de Hidalgo emite recomendaciones para los festejos patrios. Hace un llamado a no utilizar pirotecnia durante esta celebración. El gobierno de Hidalgo remodelará las 34 estaciones del sistema del transporte metropolitano conocido como Tuzobús.
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10 de la mañana ya con 54 minutos en La Comadre 104.5 puros éxitos y también de forma digital por la aplicación iHeartRadio. Soy el Oski de La Comadre. Soy mexicano, pero no me gusta. ¿Qué cosas no te gustan, comadre, compadre? Ya te puedes descoser en los comentarios de la publicación de Facebook. Me encuentras como el Oski de La Comadre. Por ejemplo, a tu servidor. Híjole. Van a decir todos, ¿qué, Oski? ¿Cómo que no te gusta? Pues ni modo, así somos, así somos. No nos gusta de este lado la pancita, comadre. Oye, es que simplemente el olor está bien intenso. Y aparte cuando lo ves dices, tú, ¡asu, aquí! ya ni digo qué parece, ¿no? En mi mente. Pero bueno, otra de las cosas que no me gustan, las tunas rojas. Las tunas rojas. Sí cambia el sabor con las tunas verdes, pero las verdes son mis favoritas. Esas sí podría estar comiendo montones. Ahí sí no tengo problema, pero las tunas rojas... ¡Paso, comadre! ¡Paso! Oigan, y también ya pueden votar en las historias de mi página de Facebook, aprovechando, ¿verdad?, que van a andar en el Face. Hoy se van a enfrentar Edwin Luna y la Tracalosa de Monterrey contra mi compa el Jackie. El Jackie contra Edwin Luna y la Tracalosa de Monterrey. En el tirititito de hoy, vayan a votar, señoras y señores. Ya comenzaron las votaciones. 10:55 en La Comadre, 104.5 puros éxitos y en iHeartRadio. Soy Eloski, buenos días para toda la racita. ¿Ah?

0: Así es, comadres, compadres. Llegó el momento de más información del tráfico y el clima para este martes.
1: Fluido.
0: Oye, mejor aprovecha que ahorita la carretera Pachuca-Ciudad Sahagún está libre desde Trébol La Paz y hasta La Noria. Te conviene yendo entre Julián Villagrán y Monumento a los Niños Héroes. También avanzó desde Fernando Soto y hasta Dos Caminos. Además, libre el Boulevard Felipe Ángeles entre Puente Atirantado y Sabetis 222. Otra buena opción es el Boulevard Ramón G. Bonfil entre el Boulevard Colonia Santa Catarina y hasta el Boulevard Colosio. Y sin tráfico, el Boulevard Colosio desde Fraccionamiento Colosio y hasta el Boulevard Nuevo Hidalgo.
1: Obras.
0: Déjame recordarte que tenemos cierres por trabajos de rehabilitación en la calle Jaime Nuno, en los tramos que van entre Río de las Avenidas y Avenida Revolución, y de Avenida Revolución hasta Avenida Juárez.
1: Clima.
0: Tenemos 18 grados, llegaremos a la máxima de 20 grados. 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

Luna y la Tracalosa de Monterrey contra el Jackie. Puedes votar ya en este preciso y justo momento en las historias de mi página de Facebook. Ahí está la publicación. Me encuentras como el Loski de la Comadre. ¡Córrele y apoya a tu favorito!

0: Señoras y señores, bienvenidos y bienvenidas a la función estelar a través de la Comadre 104.5 Puros Éxitos y también de forma digital por la aplicación iHeartRadio. Soy el Oski y les presento el tirititito de hoy. Y ya están listos los contrincantes, así que producción, suéltame rápidamente la primer canción. Es el Jackie. Se llama Eres la mejor de todas, chiquita.
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0: En la otra esquina, ¿quién tenemos?
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0: Si andamos muy románticos, producción, ¿qué tranza? Edwin Luna y la Tracalosa de Monterrey se llama Broche de Oro.
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0: Son las 11:18, no sé de quién está enamorado, ilusionado ahora el de programación, ¿verdad? Ya lo volvieron a enamorar, ay, de veras. No aprende este compa. Ya pueden votar ustedes por su rola favorita en las historias de mi página de Facebook. Me encuentran como el Oski de la Comadre. También mándame una nota de voz a través del micrófono de la Comadre, que está en la aplicación iHeartRadio. Soy el Oski. Regreso con la rola ganadora en la Comadre 104.5 Puros Éxitos y en iHeartRadio.
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3: Lento.
4: Oye, déjame platicarte que así encontrarás el Boulevard Valle de San Javier desde Valle de Santa Ana y hasta el Boulevard Rojo Gómez.
3: Carga que avanza.
4: Por el viaducto Nuevo Hidalgo desde Madero y hasta Leandro Valle.
3: Fluido.
4: Es mejor aprovechar que el viaducto Rojo Gómez está libre desde Avenida Universidad y hasta Avenida Río Amajac. Carrillo Puerto te conviene desde Froilán Jiménez y hasta Francisco Lorenzana. También la carretera México-Pachuca desde Acayuca y hasta el Boulevard Las Torres.
3: Clima.
4: 20 grados. 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
1: Más información deportiva. Necaxa presentó a Juan Reynoso como su nuevo técnico en sustitución de Martín Barini. El peruano estuvo al frente de Puebla y Cruz Azul, donde fue campeón y también dirigió a la selección de su país. Reynoso debutará al frente de los Rayos el próximo sábado, cuando el equipo visite al Atlético de San Luis dentro de la jornada 9 de la apertura, y esta noche en partido pendiente de la jornada 7, Puebla recibe al Toluca en el Cuauhtémoc a partir de las 19 horas. Hasta aquí la información deportiva.
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0: Lento.
1: Y es que así continúa el Boulevard Valle de San Javier desde Valle de Santa Ana y hasta el Boulevard Rojo Gómez.
0: Carga que avanza.
1: Por el viaducto Nuevo Hidalgo desde Madero y hasta Leandro Valle.
0: Fluido.
1: Es mejor aprovechar que el viaducto Rojo Gómez está libre desde Avenida Universidad y hasta Avenida Río Amajac. Carrillo Puerto te conviene desde Froilán Jiménez y hasta Francisco Lorenzana. También la carretera México-Pachuca desde Acayuca y hasta el Boulevard Las Torres.
0: Clima.
1: El termómetro se mantiene en 20 grados. 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
1: La Secretaría de Movilidad y Transporte de Hidalgo rechazó que abrir el carril del Tusobús sea la solución al tráfico de la zona sur de Pachuca. Con información que sirve, la Presidencia Municipal de Pachuca abrió la convocatoria para inscribirse al curso gratuito de conducción vial. Aprueban en el Congreso del Estado de Hidalgo la reforma al Código Electoral de la entidad. Alrededor de 5.000 policías del Estado de Hidalgo participarán en el operativo de seguridad durante los festejos patrios.
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4 minutos en La Comadre 104.5 puros éxitos y también de forma digital por la aplicación iHeartRadio. Soy Eloski, Eloski de La Comadre. En un ratito arrancamos, pandilla, con la hora de los Tigres del Norte. ¿Sale, vale? Saludos para mi comadre Gaby Flores, que por cierto dice buen día. Yo voto por Edwin Luna. Saludos y bendiciones. Gracias, comadrita. Ya está bien registrado tu voto. Vamos a ver a quién más tenemos en las votaciones. Ya en este momento se cerraron las casillas. El que votó, votó. Dice de este lado mi compa Abner Cañedo, Lorelei Cáceres y Jimenita Flores, que apoyan a Edwin Luna y la Tracalosa de Monterrey. De este lado mi valedor Iván Estrada. Oh, no sean manchados. El buen Quique Ramírez. Y mi comadre Carito Soto. Ellos apoyan a el Jackie. Señoras y señores, ya tenemos canción ganadora a través de La Comadre 104.5 puros éxitos y también de forma digital por iHeartRadio. Soy Eloski y por decisión del público. La canción ganadora es de Edwin Luna y la Tracalosa de Monterrey. Se llama Broche de Oro. Son las 11:55. ¡Súbele! Y cántala conmigo. Y si andas enamorado, dedícasela. Mándale una nota de voz por WhatsApp. Dile, mira, chiquita, con esta canción me acordé de ti.

0: ¡Ey, qué onda, comadre, compadre! Si están a punto de salir, aquí va de nuevo más información.
1: Fluido.
0: Es mejor aprovechar que ahorita el viaducto Rojo Gómez está libre desde Avenida Universidad y hasta Avenida Río Amajac. Conviene también Carrillo Puerto desde Froilán Jiménez y hasta Francisco Lorenzana. Arista es opción entre Juan José Báez y Corregidora. También Avenida Constituyentes en el tramo que va del Boulevard Colosio y hasta el Boulevard Everardo Márquez. Misma condición en el Boulevard del Minero desde Centro de Reinserción Social y hasta Prepa 3. Y la carretera México-Pachuca sin tráfico entre Acayuca y el Boulevard Las Torres.
1: Carga que avanza.
0: Por el viaducto Nuevo Hidalgo desde Madero y hasta Leandro Valle.
1: Lento.
0: Y es que así continúa el Boulevard Valle de San Javier desde Valle de Santana y hasta el Boulevard Rojo Gómez.
1: Clima.
0: Tenemos 20 grados. 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
1: Martes 15 de septiembre a través de La Comadre 104.5 puros éxitos y también de manera digital por la aplicación iHeartRadio. Soy Eloski, Eloski del Norte.

0: Fíjense que acabamos de hablar con los de promociones y nos dan la buena noticia de que todavía alcanzan su hielera para las fiestas patrias, En unos momentos les digo la dinámica y va a ser a través de mi página de Facebook. Recuerda que en el Face estoy como el Oski de la comadre. La dinámica va a estar muy, pero muy fácil. Vamos a jugar al ahorcado, ¿se acuerdan? Que ponemos unas líneas y ponemos algunas letras y ustedes que tienen que completar precisamente la palabra. Bueno, en un momento les dejo la publicación en las historias de mi página de Facebook. Y cuando sepan la respuesta, me la van a mandar a través del micrófono de la comadre con sus datos, nombre completo, número de teléfono y lugar donde me escuchan, ¿sale? 12 ya con 20 minutos en La Comadre 104.5 puros éxitos y también de forma digital por iHeartRadio. Soy el Oski, ya vengo. Marullo.
1: Comadrita, compadrito, ¿qué tal? Para mí es un gusto estar acompañándolos y llegó el momento de más información.
2: Carga que avanza.
1: Déjame platicarte que ahorita Hidalgo va con ligera carga desde Plaza Constitución y hasta Arista. Guerrero en la misma condición desde Julián Villagrán y hasta Guzmán Mayer. Cuauhtémoc en la misma condición desde Covarrubias y hasta Ignacio Mejía.
2: Fluido.
1: Mejor aprovecha que Matamoros está libre entre Allende y hasta Zaragoza. También antigua carretera La Paz ahorita es opción entre Real del Valle y hasta Centro Minero. Y sin tráfico, la carretera Pachuca Actopan entre Monumento al Bombero y hasta Colonia del Valle.
2: Aviso.
1: Recuerda que está cerrada la circulación en inmediaciones de Plaza Juárez por motivo de las fiestas patrias, así que si puedes, mejor evita este punto.
2: Clima.
1: 20 grados. 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
2: Más información deportiva. Anoche, en el cierre de la semana 1 de la temporada de la NFL, los Jefes de Kansas City derrotaron en casa 31-10 a los Broncos de Denver. El mariscal de campo de los Jefes, Patrick Mahomes, lanzó para 184 yardas con dos pases de anotación y una intercepción. Por cierto, en la primera fase de venta anticipada para el juego en el Estadio Azteca entre los Vikingos de Minnesota y los 49 de San Francisco, que se realizará el domingo 22 de noviembre y que inició este lunes, los boletos se agotaron. La preventa Banorte será a partir del 17 de septiembre y el 22 se dará inicio a la venta general. Hasta aquí la información deportiva.
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0: Martesito 15 de septiembre, ya son las 12:44 en La Comadre 104.5 Puros Éxitos y también de forma digital por iHeartRadio. Soy Eloski, Eloski del Norte. ¿Dónde anduvieron nuestros ídolos? Bueno, el 11 de septiembre anduvieron allá en El Paso, Texas. El 2 en Albuquerque, ¿verdad? Y el 13 de septiembre en Highland Park. El día de hoy hay dos cosas importantes de los Tigres del Norte. Estrenan oficialmente el video de México Sigue de Pie, ya disponible en plataformas digitales. Y también se van a presentar allá en la Ciudad de México, en la Alcaldía Venustiano Carranza. Obviamente, ¿verdad? Como es costumbre y tradición, con la Sonora Dinamita. Que por cierto, la Sonora Dinamita ya va a estar en todas las partes de México. Por eso les digo, como es tradición y costumbre, la Sonora Dinamita no puede faltar en estas fechas. Son las 12:45. Regreso y les digo la dinámica para que puedan llevarse su hielera para estas fiestas patrias, para sus reuniones, para sus salidas. Así que pónganse las pilas, en un ratito les digo qué tienen que hacer. Soy tu compa Oscar Sánchez, soy Eloski en La Comadre 104.5 Puros Éxitos y en iHeartRadio. No me tardo.
1: Está cayendo de buena porque ya está más.
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2: Carga que avanza.
3: Oye, toma nota porque así continúa Cuauhtémoc entre Covarrubias e Ignacio Mejía. Guerrero con ligera carga desde Julián Villagrán y hasta Guzmán Mayer. En Hidalgo igual encontrarás ligeros asentamientos desde Plaza Constitución y hasta Arista.
2: Fluido.
3: Mejor aprovecha que la carretera Pachuca-Actopan está libre entre Monumento al Bombero y Colonia del Valle. Y Matamoros igual es opción entre Allende y hasta Zaragoza.
2: Accidente.
3: Y se registra un percance en Avenida Madero a la altura de Gea González para que consideres ya afectaciones en este punto.
2: Clima.
3: 20 grados. 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
1: Eric Canales Vargas, responsable del programa estatal de zoonosis de la Secretaría de Salud de Hidalgo, nos habla de algunas recomendaciones para cuidar a nuestras mascotas durante las celebraciones del 15 de septiembre por la detonación de pirotecnia.
2: Y bueno, hay algunas otras técnicas también que pueden utilizarse. Es un ligero vendaje, hay algunos incluso que ya los venden. Son como unos, pues quizá unos chalequitos que se les ponen a los perros y a los gatos y que hacen una cierta compresión. Ellos, al sentir esta presión, pues se sienten un poco más protegidos, esa sensación de seguridad que les da como que estar un poquito apretaditos, pues bueno, es importante quizá considerarla. También algo que debe evitarse es no amarrarlos, porque bueno, finalmente si ellos entran en pánico por estos ruidos y estas luces, pues pueden incluso ahogarse, ¿no?, al intentar huir.
1: El comandante Óscar Sánchez de Tránsito y Vialidad de Pachuca informa de los cortes de circulación que prevalecerán en las calles del centro de la capital hidalguense para la celebración del Grito de Independencia en Plaza Juárez y que prevalecerán hasta el 16 de septiembre después del tradicional desfile.
3: Desde el día de ayer, como lo mencionó el señor alcalde, Revolución, ambos carriles, desde la glorieta Revolución, dirección centro, ambos carriles. También lo que tenemos Belisario Domínguez, tenemos Xicoténcatl, también ya está cerrado. Lo que es Guerrero, a la altura de Guzmán Mayer, igual se encuentra cerrado, Fernando Soto, y lo que es Avenida Juárez, lo que es a la altura del Tusobús, ahí está igual un cierre, todo el contorno de lo que es Plaza Juárez.
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4: Las 12 ya con 55 minutos en La Comadre 104.5 puros éxitos y también de forma digital por la aplicación iHeartRadio. Soy el Oski del Norte. Ahí les va la dinámica para que puedan participar por su hielerota para las fiestas patrias, para sus reuniones, para una salida, para un viajecito. Mira, te caería bastante bien. A ver, ¿qué tan buenos son para el juego del ahorcado? Quiero ver qué tan vivos andan, comadres, compadres. Bueno, fácil y sencillo. Voy a dejarles la publicación en las historias de mi página de Facebook. Ahorita en lo que suena la siguiente canción. Y obviamente, en cuanto sepas la respuesta correcta, me la vas a mandar a través del micrófono de la comadre. No olvides también decirme tus datos, tu nombre completo, número de teléfono y el lugar donde me escuchas. ¿Sale, vale? Recuerda que el micrófono de la comadre está en la aplicación iHeartRadio. Si no la tienes, pues descárgala. Es gratis y es muy fácil de instalarla. ¿Sale, vale? Así que mucha suerte para todos. Y sobre todo para las personas que sean de las primeras en mandar su respuesta. Bueno, pues ya van un paso adelantado. ¿Sale, vale? Antes quiero mandar saludos rápidamente. A ver, ¿a quién tenemos por acá? Para Morbe Viani, bienvenida a la pandilla de Loski.
5: ¡Bonito!
4: Anderson Vargas también, bienvenido a la pandilla de Loski. Gracias por sumarse a través de Facebook. 12 ya con 57 minutos. Cerramos la hora de los Tigres del Norte en La Comadre 104.5 puros éxitos y en iHeartRadio. Soy el Oski del Norte.

0: Comadrita, compadrito, para mí fue un gusto acompañarlos en este día. Me despido con toda la información vial y que tengan unas increíbles fiestas patrias.
1: Aviso.
0: Hay que recordar que hay cierres a la circulación en inmediaciones de Plaza Juárez por motivo de las fiestas.
1: Fluido.
0: Es mejor aprovechar ahorita que la carretera Pachuca-Actopan está libre entre Monumento al Bombero y Colonia del Valle. También Matamoros entre Allende y hasta Zaragoza. Antigua carretera La Paz libre desde Real del Valle y hasta Centro Minero.
1: Carga que avanza.
0: Ya por Cuauhtémoc entre Covarrubias e Ignacio Mejía. Guerrero con ligera carga desde Julián Villagrán y hasta Guzmán Maya. También Hidalgo lleva ligera carga desde Plaza Constitución y hasta Arista.
1: Obras.
0: Déjame recordarte que por eso hay cierre en el carril derecho del Boulevard Las Torres en dirección a Ciudad Sahagún. Considera circulación en contraflujo y tránsito lento entre Real Toledo y Las Vías.
1: Clima.
0: 20 grados. Soy Andrea, quédate en la 104.5.
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la 1:00 p.m. ya con 11 minutos. En La Comadre, 104.5 puros éxitos y también por la aplicación iHeartRadio. Oigan, ahí les encargo, mucho cuidado con los baches. Porque imagínate, en una de esas que lleves el pozole y no veas un bache, se te va a derramar todo, mi compa. Póngase al tiro.

0: con 16 minutos en La Comadre 104.5, puros éxitos, y también de forma digital por la aplicación iHeartRadio. Soy Eloski, Eloski de La Comadre, y sí, somos muy mexicanos, pero hay cosas que no nos gustan. Por ejemplo, habrá quien diga, a mí no me gusta el fútbol. Habrá quien diga, a mí no me gustan las luchas. Vamos a ver qué dice la banda en la publicación de hoy que tenemos en Facebook para que tú vayas y dejes tu aporte. Recuerda que en Facebook estoy como Eloski de La Comadre. Soy mexicano, pero no me gustan. Josh Castillo dice, los tacos de tripa, la rellena y el chicharrón prensado. Dice mi comadre Gaby Flores, el huevo cocido, saludos. ¿Qué pasó, Gaby? No sabes de lo que hablas, no sabes qué dices. Dice mi compa Enrique Guzmán, dice, no me gusta el pulque. ¿Qué? Dice mi comadre Blanquita Martínez, soy de México, pero no me gusta el pan casero. ¿Qué, Blanquita? ¿Qué? Al pan me lo respetas, Blanquita. ¿El pan que te hizo? Una de la tarde con 17 minutos. Y a ti, comadre, compadre, ¿qué no te gusta a pesar de que seas mexicano? Déjamelo ahí en los comentarios de la publicación de Face. Soy Eloski, Eloski de La Comadre. Ya regreso en un ratito.
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2: Hola comadre, hola compadre, yo soy Dariet y ya les comparto la información vial de este martes.
1: Obras.
2: Tenemos cierres por trabajos de rehabilitación en la calle Jaime Nuno, en los tramos de Río de las Avenidas hasta Avenida Revolución y de Avenida Revolución hasta Avenida Juárez. Asimismo, consideren circulación en contraflujo y adecuaciones viales por obras en el Boulevard Colonia Santa Catarina, esto a la altura de Haciendas de Hidalgo.
1: Fluido.
2: Nada nos detiene en carretera Pachuca Ciudad Sahagún. Así es, la zona les conviene desde fraccionamiento La Calera hasta rastro municipal en Boulevard Pachuca Pachuquilla. También conducimos muy tranquilos. No hay nadita de carga desde entrada al fraccionamiento La Providencia hasta Villas del Álamo.
1: Carga que avanza.
2: Avenida Madero tiene carga ligera a partir de Hospital General de Pachuca con dirección a No Me Olvides.
1: Clima.
2: 20 grados. 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
1: Más información deportiva. Este lunes, Cruz Azul no pudo viajar a Miami para disputar la Campeones Cup ante el Inter Miami, ya que el avión no cumplió con las especificaciones de peso y no pudo despegar. Tanto la directiva como el staff y la utilería sí pudieron viajar. Los jugadores lo harán este martes por la mañana. El juego se llevará a cabo este miércoles en casa del Inter Miami y la directiva de los Bravos de Juárez avanza en un ambicioso proyecto llamado Mundo Juárez, la que será su nueva ciudad deportiva de alto rendimiento con una inversión de 600 millones de pesos. Hasta aquí la información deportiva.
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0: puros éxitos y también de forma digital por la aplicación iHeartRadio. Soy Eloski, Eloski de la Comadre. Saludos para toda la raza que ya está haciendo sus compras, ¿verdad? Para la noche mexicana, que todavía, pues, ya sabes, como buenos mexicanos, todo a la carrera, todo a la mera hora, ¿verdad? Y ahí andamos corriendo y corriendo y buscando, pero bueno, ¿qué le vamos a hacer? Se van a quedar un ratito en Panorama Informativo. Regreso a las 2 para echar chisme, obviamente no puede faltar el chisme en el tendedero de Eloski. Yo les deseo un buen provechito a toda la raza, no se atasque todavía mucho de comida, porque al rato viene lo bueno. Al rato ahora sí ya le entramos con todo y sin piedad, ¿sale, vale? 1:00 p.m. ya con 42 minutos. ¿De qué parte nos estás escuchando? Cuéntanos a través de la página de Facebook, me encuentras como Eloski de la Comadre. Y por cierto, para los que se van conectando, la dinámica para participar por las hieleras está muy fácil, está muy sencilla. Solamente tienes que meterte a mi página de Facebook. En las historias está una publicación del juego del ahorcado para que adivines la rola y cuando tengas la respuesta me la mandas a través del micrófono de la comadre con tu nombre completo, número de teléfono y lugar donde me escuchas. ¿Sale, vale? 1:00 p.m. con 42. Regreso más adelante.
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2: Carga que avanza.
3: Sobre Boulevard Rojo Gómez, desde Río de las Avenidas hasta Estadio Hidalgo en ambos sentidos. Asimismo en Avenida Madero a partir de Hospital General de Pachuca, con dirección a No Me Olvides. Otra zona con carga ligera es Avenida Revolución entre 16 de enero y 5 de febrero.
2: Lento.
3: Paciencia, compadre. Samuel Carro tiene asentamientos desde Avenida Revolución hasta Avenida Juárez. Asimismo, Boulevard Colosio desde Boulevard Valle de San Javier hasta El Palmar en ambos sentidos.
2: Clima.
3: 20 grados. 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
2: ¿Cómo están? Buenas tardes. Estamos con todos ustedes con Panorama Informativo a través de las emisoras de Grupo ASIR aquí en Pachuca y también a través de iHeartRadio. Gracias a Arturo Mora, Jackie Servín, Adrián Molina y el equipo de reporteros de ASIR Noticias y ASIR Deportes. En este 15 de septiembre les da la bienvenida. Los saluda su amigo y servidor Lalo Larrieta y nos vamos con la información. Tomen en cuenta, prevalecerán los cortes a la circulación en las calles del centro histórico de la capital hidalguense por la celebración del grito de independencia en Plaza Juárez. Del 20 al 26 de septiembre se llevará a cabo la Semana Nacional de Reforzamiento de la Vacunación Antirrábica de Perros y Gatos en los 84 municipios de Hidalgo. En Ciudad de México habrá un operativo especial de seguridad en el marco de las fiestas patrias. Se abrieron dos carpetas de investigación contra el futbolista Edson Álvarez por presunto fraude y secuestro. En el Senado, legisladores se aprobaron un megapuente de toda la semana por la conmemoración del Día de la Independencia. Hacemos un alto en el camino, amigas, amigos de Panorama Informativo, en este día, martes 15 de septiembre, y regresamos con toda la información. Los saluda Lalo Larrieta.
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2: ¿Qué tal? ¿Cómo están? Buenas tardes. Continuamos con ustedes con la información. ¿Ya está preparando la cena de esta noche? ¿Ya la está preparando? ¿Sí la alcanzó? Está dura la economía en el país, pero muchos celebran la noche mexicana. Así que, pues, saludos y a los que la van a festejar. Que bueno, lo más importante es hacerlo de forma prudente, no excederse con el alcohol ni nada por el estilo, ni tampoco darnos esos atrancones de comida, porque de momento vienen los problemas de salud también, ¿de acuerdo? Pero bueno, mientras tanto, los saluda Lalo Arrieta y nos vamos con la información. Eric Canales Vargas, responsable del programa estatal de zoonosis de la Secretaría de Salud de Hidalgo, nos habla de algunas recomendaciones para cuidar a nuestras mascotas durante las celebraciones del 15 de septiembre por la detonación de pirotecnia.
3: Y bueno, hay algunas otras técnicas también que pueden utilizarse. Es un ligero vendaje. Hay algunos incluso que ya los venden. Son como unos, pues quizá unos chalequitos que se les ponen a los perros y a los gatos y que hacen una cierta compresión. Ellos, al sentir esta presión, pues se sienten un poco más protegidos, esa sensación de seguridad que les da como que estar un poquito apretaditos, pues bueno, es importante quizá considerarla. También algo que debe evitarse es no amarrarlos, porque bueno, finalmente si ellos entran en pánico por estos ruidos y estas luces, pues pueden incluso ahogarse, ¿no?, al intentar huir.
2: El comandante Óscar Sánchez de Tránsito y Vialidad de Pachuca informa de los cortes de circulación que prevalecerán en las calles del centro de la capital hidalguense para la celebración del Grito de Independencia en Plaza Juárez y que prevalecerán hasta el 16 de septiembre después del tradicional desfile.
4: Desde el día de ayer, como lo mencionó el señor alcalde, Revolución, ambos carriles, desde la Glorieta Revolución, dirección centro, ambos carriles, también lo que tenemos Belisario Domínguez, tenemos Xicoténcal, también ya está cerrado, lo que es Guerrero, a la altura de Guzmán Mayer igual se encuentra cerrado, Fernando Soto, y lo que es Avenida Juárez, lo que es a la altura del Tuzobús, ahí está igual un cierre, todo el contorno de lo que es Plaza Juárez.
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1: El responsable del programa estatal de zoonosis de la Secretaría de Salud, Eric Canales, informó que del 20 al 26 de septiembre se llevará a cabo la Semana Nacional de Reforzamiento de la Vacunación Antirrábica de Perros y Gatos en los 84 municipios de la entidad.
2: Pues avisarle a la gente que del 20 al 26 de septiembre va a llevarse a cabo la Semana Nacional de Reforzamiento de la Vacunación Antirrábica de Perros y Gatos y que, bueno, este va a estar fortaleciendo esta estrategia junto con los municipios, los 84 municipios de la entidad, y vamos a estar aplicando esta vacuna de manera gratuita en perros y gatos mayores de un mes de edad. Invitamos a la gente a que busque los puestos de vacunación, que busque en redes sociales de los municipios donde van a estar ubicados los puestos de vacunación.
1: En Ciudad de México habrá operativo especial de seguridad en el marco de las fiestas patrias. René Ponce.
3: Con motivo de los festejos por el 216 aniversario del grito de independencia durante el 15 y 16 de septiembre, la Secretaría de Seguridad Ciudadana Capitalina implementará diversos dispositivos de seguridad, prevención, vigilancia y vialidad. Uniformados serán desplegados en las 16 alcaldías, 13.107 policías de la Subsecretaría de Operación Policial, Control de Tránsito, Inteligencia e Investigación, Participación Ciudadana y Prevención del Delito, así como Policía Bancaria y Policía Auxiliar, apoyados con patrullas, motopatrullas, grúas, ambulancias, motoambulancias y un helicóptero del agrupamiento Cóndores. Los policías realizarán patrullajes preventivos, vigilancia en zonas de concentración, recorridos pie a tierra, acciones para detectar conductas de riesgo y prevenir delitos. René Ponce Hernández.
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1: Buenas tardes, Gabo. ¿Cuál es la información deportiva?
4: Gracias, Lalo. Esta es la información deportiva. En el marco de la revelación de las placas de la Copa del Mundo 2026, en el Estadio Akron, el presidente de la Chivas, Amauri Vergara, habló sobre el buen momento por el que atraviesa el equipo que derrotó el pasado domingo a Pumas para colocarse momentáneamente en el liderato de la tabla general de la apertura y de cara al Clásico Nacional del próximo sábado ante el América en el Azteca.
5: Muy contento del equipo, muy orgulloso. Por supuesto, también muy ilusionado con la cantera y los jóvenes que están haciendo un gran papel. Ayer, como aficionado de Chivas, vivimos un gran partido. Y bueno, se viene un partido importante el fin de semana. Entonces, lo vamos a jugar como lo tenemos que jugar. Estamos listos, estamos preparados para el Clásico.
4: Hasta aquí la información deportiva.
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6: ¿Qué onda,

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1: A nivel mundial, está incrementando la población adulta mayor de 60 años, Mónica Barrera.
2: A nivel mundial existe un aumento en el porcentaje de población mayor a 60 años y garantizar que los sistemas de salud y de asistencia social estén preparados para afrontarlo es uno de los principales retos. El SIMVESTAP y la Academia Nacional de Medicina de México organizaron la primera jornada de investigación sobre la biología del envejecimiento, donde analizaron la neurofisiología del cerebro envejecido, inmunología, aspectos moleculares del dolor, enfermedades asociadas al envejecimiento, estrategias contra el deterioro de la masa muscular hasta el desarrollo de tratamientos farmacológicos. Mónica Barrera.
1: En el Senado, legisladores se aprobaron un megapuente de toda la semana por los festejos patrios, Pepe Toño Morales.
3: Se concede el megapuente. La Cámara de Senadores tuvo doble sesión este lunes debido a que no habrá actividad en la Cámara Alta desde el martes. El miércoles tampoco se presentan los legisladores porque el 16 de septiembre no se trabaja por ser un día de descanso obligatorio en México conforme a la Ley Federal del Trabajo. De tal suerte, el jueves tampoco habrá sesión del Pleno ni tampoco el viernes. José Antonio Morales Díaz.
1: Nos despedimos de la emisión vespertina de Panorama Informativo de este día 15 de septiembre del 2026. Saludos y gracias a mi estimada Jackie Servín, Arturo Mora, Adrián Molina y al equipo de reporteros de ASIR Noticias y ASIR Deportes. Nos despedimos, le estamos pegando casi al viernes, pero aquí lo importante, si va a salir a festejar esta noche de independencia, pues hágalo con toda la tranquilidad, todo el respeto, no se mete en problemas, que eso es lo más importante, no ingiera alcohol, no lo combine con el volante, con algún otro vehículo, por favor. Hágalo con prudencia, ¿sí? En verdad se los digo. Y tampoco coma de más. Tampoco coma de más porque si no, los problemas estomacales después están a la orden del día. Pero bueno, se despide de todos ustedes en esta tarde su amigo servidor Lalo Larrieta, quien desea que la pase bien, pásela rico. Arriba el ánimo, arriba corazones, vamos para adelante. Dibuje una sonrisa en su rostro, que cree, le estamos pegando al viernes.
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5: Hola, yo soy Dariet y ya te comparto más información vial.
0: Obras.
5: Por obras tenemos un cierre en carril derecho en Boulevard Las Torres con dirección a Ciudad Sahagún. Considera circulación en contraflujo y tránsito lento entre Real Toledo y Las Vías. También te comparto que tenemos cierres por trabajos de rehabilitación en la calle Jaime 1. Esto en los tramos de Río de las Avenidas hasta Avenida Revolución y de Avenida Revolución hasta Avenida Juárez. Por obras tenemos un cierre en carril derecho en Boulevard Las Torres con dirección a Ciudad Sahagún. Considera circulación en contraflujo y tránsito lento entre Real Toledo y Las Vías. Tenemos un cierre a la circulación en la lateral de Boulevard Felipe Ángeles desde Venta Prieta hasta el acceso al Tecnológico de Pachuca. Esto es con dirección sur. Como vía alterna se habilitará un carril en la bajada del puente vehicular de Venta Prieta.
0: Clima.
5: 20 grados. 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

0: Ya son las 2 de la tarde con 12 minutos en La Comadre 104.5 Puros Éxitos y también en iHeart Radio. Me da coraje, raza, ¿saben por qué? Porque hasta ahora Miguel Hidalgo ya andaba juntando a toda la plebada para hacer un desastre. Y yo no puedo juntar ni a mis dos compas para echarnos una caguama.
1: ¡Bonita!
0: Las 2 con 12.

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2: Ándenle, eso les pasa. Un saludo para mis compas de producción. 2:00 p.m. ya con 18 minutos. Seguimos en La Comadre 104.5 Puros Éxitos y también de forma digital por la aplicación iHeartRadio. Soy el Oski.
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2: El Oski de La Comadre. Oigan, al ratito recuerden que tenemos la noche mexicana. Y por cierto, a las 8:00 p.m. empieza, comadre. Para que nos acompañes. Bueno, pues también nosotros te vamos a acompañar de este lado con buena música mexicana 100%. Para dar el grito como se debe. Y también de este lado vamos a estar con mi comadre Sherlyn. Digo, por cierto, a ver, aviso de una vez. Si no me escuchan, es que yo ya me salí a escuchar a los Cardenales y a Carlos Rivera, Si no me escuchan al aire, es que yo ya ando comiéndome un elotito aquí en la esquina de Plaza Juárez. Avisados están. 2:19 p.m. Regreso con chismecito en el tendedero de Loski a través de la comadre 104.5 Puros Éxitos y también por iHeartRadio. No me tardo. Ojos de papel volando.
4: Hola, yo soy Dariet y ya te comparto más información vial.
1: Obras.
4: Por obras tenemos un cierre en carril derecho en Boulevard Las Torres con dirección a Ciudad Sahagún. Considera circulación en contraflujo y tránsito lento entre Real Toledo y Las Vías. También te comparto que tenemos cierres por trabajos de rehabilitación en la calle Jaime 1. Esto en los tramos de Río de las Avenidas hasta Avenida Revolución y de Avenida Revolución hasta Avenida Juárez. Por obras tenemos un cierre en carril derecho en Boulevard Las Torres con dirección a Ciudad Sahagún. Considera circulación en contraflujo y tránsito lento entre Real Toledo y Las Vías. Tenemos un cierre a la circulación en la lateral de Boulevard Felipe Ángeles desde Venta Prieta hacia el acceso al Tecnológico de Pachuca. Esto es con dirección sur. Como vía alterna se habilitará un carril en la bajada del puente vehicular de Venta Prieta.
1: Clima.
4: 20 grados. 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
2: Hola, pandilla de la...

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1: Continuamos con más información deportiva. Esta noche en la frontera, los Toros de Tijuana reciben a los Olmecas de Tabasco en el juego 6 de la Serie del Rey de la Liga Mexicana de Béisbol. Los Toros van arriba en la serie 3-2 y el tenista serbio Novak Djokovic ha salido oficialmente del top 10 del ranking ATP por primera vez en 8 años, ubicándose en la posición 12 del mundo, mientras que en el Guadalajara Open WTA, la tenista mexicana Renata Zarazúa quedó eliminada en la primera ronda por la estadounidense Caroline Dolheit por 6-3 y 3-6. Hasta aquí la información deportiva.
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0: mí me encanta vivir del chisme, me dicen la metiche.
1: Chisme, chisme, chisme, chisme, chisme. 2 de la tarde ya con 43 minutos en La Comadre 104.5 puros éxitos y también de forma digital por iHeartRadio. Soy Eloski y nos vamos al chismecito en el tendedero de Eloski. Ayer les platiqué acerca del caso de Edwin Luna y su esposa que anunciaba pues una separación. Ya salió su esposa a dar también su opinión y dijo: quiero aclarar algo desde el corazón. No estamos anunciando una separación definitiva ni un divorcio. Edwin y yo nos queremos mucho y seguimos presentes el uno para el otro. Estamos atravesando un proceso personal como pareja, dándonos el tiempo y espacio necesarios para entendernos. ¡Ay, por Dios, comadre! Amiga, date cuenta, abre los ojos. A ver, el otro dijo que ya era una separación. Ella dice que es una pausa. ¿A quién le creemos? Esta es una que todos se saben, ¿no? Ya saben cómo va a acabar esto, ¿no? En otras noticias, la abuelita de Inti, o sea, la mamá de Cristian Nodal, debutó en la música, comadres, compadres. Y bueno, pues con motivo de sus 3 añitos de su nieta, la mamá de Cristian Nodal debutó como cantante con un tema de su autoría que lleva por nombre Regalo de Luna. Aunque públicamente no ha dicho que es dedicada para su nieta, solamente hay que escuchar la letra y con eso te das cuenta, ¿verdad? 2 de la tarde ya con 44 minutos. Seguimos en La Comadre 104.5 puros éxitos y en Nightheart Radio. Soy Eloski, ya vengo.
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3: Encontramos carga ligera en Abasolo desde Fernando Soto hasta Dos Caminos. También en Avenida Madero desde Hospital General de Pachuca hasta No Me Olvides.
2: Aviso.
3: Considera cierres a la circulación en inmediaciones de Plaza Juárez por motivo de las fiestas patrias.
2: Lento.
3: En ambos sentidos sobre Boulevard Colosio desde Boulevard Valle de San Javier hasta El Palmar.
2: Clima.
3: 20 grados. 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
1: ¿Cómo están? 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
2: El responsable del programa estatal de zoonosis de la Secretaría de Salud, Eric Canales, informó que del 20 al 26 de septiembre se llevará a cabo la Semana Nacional de Reforzamiento de la Vacunación Antirrábica de Perros y Gatos en los 84 municipios de la entidad.
3: Pues avisarle a la gente que del 20 al 26 de septiembre va a llevarse a cabo la Semana Nacional de Reforzamiento de la Vacunación Antirrábica de Perros y Gatos y que, bueno, se va a estar fortaleciendo esta estrategia junto con los municipios, los 84 municipios de la entidad, y vamos a estar aplicando esta vacuna de manera gratuita en perros y gatos mayores de un mes de edad. Invitamos a la gente a que busque los puestos de vacunación, que busque en redes sociales de los municipios donde van a estar ubicados los puestos de vacunación.
2: En Ciudad de México habrá operativo especial de seguridad en el marco de las fiestas patrias. René Ponce.
4: Con motivo de los festejos por el 216 aniversario del grito de independencia, durante el 15 y 16 de septiembre, la Secretaría de Seguridad Ciudadana Capitalina implementará diversos dispositivos de seguridad, prevención, vigilancia y vialidad. Uniformados serán desplegados en las 16 alcaldías, 13.107 policías de la Subsecretaría de Operación Policial, Control de Tránsito, Inteligencia e Investigación, Participación Ciudadana y Prevención del Delito, así como Policía Bancaria y Policía Auxiliar, apoyados con patrullas, motopatrullas, grúas, ambulancias, motoambulancias y un helicóptero del agrupamiento Cóndores. Los policías realizarán patrullajes preventivos, vigilancia en zonas de concentración, recorridos pie a tierra, acciones para detectar conductas de riesgo y prevenir delitos. René Ponce Hernández.
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9: 2 de la tarde con 55 minutos. Seguimos en La Comadre 104.5 puros éxitos y también de forma digital por la aplicación iHeartRadio. Soy el Oski de La Comadre. Ahí nos vimos, raza. Se van a quedar en Espacio Deportivo y a las 4 llega mi comadre Sherlyn. Saludos para la racita que se reportó a través del Facebook en la publicación de hoy que dice: soy de México, pero no me gusta. Dice de este lado Josefina Martínez, dice: hola, mi Oski, las quesadillas de sesos ni la coliflor, eso es lo que no me gusta. Ay, por dos con las quesadillas de sesos, comadre. Saludos para Almita López, le mandamos un abrazote.
10: ¡Bonito!
9: Dice: no me gusta el mole de panza ni la barbacoa de borrego. ¿Qué? Yo que te iba a invitar de este lado a probar la mejor barbacoa del mundo, mi comadre Almita. El mole de panza, yo creo que también no suena como que muy de mis gustos, ¿verdad? Pero la barbacoa, eso sí no te la perdono, comadre. 2:56, pásenla bonito y que viva México. Y que viva su jefa. Y que vivan los señores de los tamales. Y que vivan los que venden tacos de carnitas. Y que venden taquitos. Que viva toda la gente 100% mexicana. Oigan, ¿va a jugar la selección? ¿O por qué veo a muchos con su playera de México? Parece que va a jugar México. No inventes. Bueno, pues es que nos quedamos picados, ¿verdad? Con el de Easy, sí, Easy, sí. 2:57, cambio y fuera. Sayonara, bye bye, chaito, arrivederci. Soy tu compa Oscar Sánchez, soy el Oski de la comadre. Pórtense mal, pero cuídense bien. Ahí nos vimos.

0: comadre, compadre, yo soy Dariet y regresé para seguirte compartiendo más información vial.
1: Cerrado.
0: Un cierre a la circulación en la lateral de Boulevard Felipe Ángeles, desde Venta Prieta hacia el acceso al Tecnológico de Pachuca, dirección sur. Como vía alterna se habilitará un carril en la bajada del puente vehicular de Venta Prieta. También te comparto, por obras tenemos un cierre en carril derecho en Boulevard Las Torres, con dirección a Ciudad Sahagún. Considera circulación en contraflujo y tránsito lento entre Real Toledo y Las Vías. Tenemos cierres por trabajos de rehabilitación en la calle Jaime Nuno. Esto en los tramos desde Río de las Avenidas hasta Avenida Revolución y de Avenida Revolución hasta Avenida Juárez.
1: Obras.
0: Circulación en contraflujo y adecuaciones viales por obras en Boulevard Colonia Santa Catarina a la altura de Haciendas de Hidalgo.
1: Clima.
0: La temperatura 20 grados. 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
1: Hola compadre, hola comadre, yo soy Dariet y ya te comparto más información vial.
0: Obras.
1: Considera circulación en contraflujo y adecuaciones viales por obras en el Boulevard Colonia Santa Catarina a la altura de Haciendas de Hidalgo.
0: Aviso.
1: Tenemos cierres por trabajos de rehabilitación en la calle Jaime Nuno en los tramos de Río de las Avenidas hasta Avenida Revolución y de Avenida Revolución hasta Avenida Juárez. Asimismo, considera circulación en contraflujo y adecuaciones viales por obras en Boulevard Colonia Santa Catarina a la altura de Haciendas de Hidalgo.
0: Carga que avanza.
1: Boulevard Pachuca, Pachuquilla con ligera carga desde Colonia 11 de Julio hasta La Providencia. También carretera Pachuca, Ciudad Sagún desde Trébol La Paz hasta Rastro Municipal. Tómalo muy en cuenta.
0: Clima.
1: La temperatura 20 grados. 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
2: Como su auxiliar Andrés Guardado, su entrenador de porteros Javier Mancisidor y su preparador físico Paul Lorente. Márquez, previo al entrenamiento de las Águilas, platicó con el técnico Guillermo Almada y con el director deportivo de los Azulcremas, Antonio Ibrahim. Rafa y su equipo de trabajo presenciaron el entrenamiento de América pensando en los jugadores que podrían convocar para la próxima fecha FIFA. Para Azur Deportes, Arturo Sanguino.

0: hijos de Andrés Manuel y el Basquer. Seguramente grabaron el programa como los de la corneta, ¿verdad? Flojos, puros puentes agarran. Un saludo aquí desde Ciutlán, donde siempre son las 3:15, carajo. Y una raspadita para los de las TAS 14 que nos están oyendo.
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2: Buenas tardes, hijos de Clara Embrujada. Ya sé que el programa está grabado, pero una alerta caguama, por favor, para ir calentando motores y un combo Poli Toluco. Y aquí en Valle de Chalco son las 3:15, carajo.
3: Alerta alcohólica, alerta alcohólica.
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5: Pepe Segarra. Por favor, un saludo a mis papás, Araceli García y José Luis Cortés. Unas palabras bonitas para mi jefa, que se está rifando con la comida del 15. Ya sabes, pura comida mexicana, no tus gabachadas. Son las 3:15, carajo.
6: No serás lámpara de Aladino, pero sí te daba unas frotadas.
7: Buenas tardes, mis viejitos patrios. Oye, Pepe, ¿qué tan cierto es que a esta hora, allá por 1810, ya andabas firmando a la Sonora Santanera para que cantara allá en Dolores Hidalgo? Y aquí en Celaya, Guanajuato, cuna de la independencia, son las 3:15, carajo.
6: No te sobregires ni digas idioteces.
8: Buenas tardes, viejitos cachaslojas. Aquí saludándolo su compita, el Junior. Una mentada nomás para mí. Que se pasen felices fiestas patrias. Un viejo reidiota para mí. Y un arráncate, imbécil, ¿por qué no? Y aquí, en Dolores Hidalgo, son las 3:15, carajo.
6: ¡Viejo reidiota!
9: ¡Arráncate, imbécil!
10: Yo no sé qué hace ese estadounidense llamado Pepe Segarra en la cabina. Si hoy es día de festejar a puro mexicano. Pepe, una mentadita para ti por ser gringo. Y aquí en Tlalpan son las 3:15, carajo.
6: No te sobregires ni digas idiotez.

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0: Simón Templar, claro que
2: pero ya. Muy valedores.
0: ¿Cómo dijo?
2: Sencillos, pero muy valedores.
0: Con una certeza bruta, lo afirma mi Poli. Señor Cervantes, ilústrenos, por favor, ¿con qué objeto es este regalazo bruto, por Dios?
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0: Esa payasada no es música.
1: No manches, Pepe, esa música es del diablo, quítenla.
2: No manches, quiten esa música.

0: Hola, te amo.
1: Música de elevador, de lobby. Dice Juan Torres. Juan Torres era famosísimo organista.
0: Por su órgano, melódico.
2: Me chupa la bruja.
1: Lo que pasa es que este temita, me permiten porque pusimos este tema. Leo textual, dice la reina de los conejos. Salud.
2: Gracias.
1: Para rolas mexicanas para el día de hoy está también la infravalorada México de Noche del maestro Bebu Silvetti, que era súper inspirado. Hasta en mariachi está Nunca Me Falte mi playlist para ponerme como cola de perro, dice la reina de
3: Dios
1: los conejos.
3: ¡Dios nos lo dio!
4: ¡Y Dios nos lo quitó!
1: Tremendo músico, Bebu Silvetti.
2: ¿Eh? Qué bueno que se peló, porque si no con esa música...
1: Por favor, oiga, le falta educación, agricultura musical, carajo. Por este móvil. Bueno, sale pues.
2: Mario Abraham, ahorita que ya todo el mundo ya está en su casa llegando para preparar el pozole, para ya sirviéndose la cubita, destapando la primera chela. Ajá. Dice Mario, el único cohete que conozco es el que me pongo todos los viernes terminando de trabajar.
1: Bueno, Víctor Esau dice, buenas tardes, maestros pozoleros. Primero que nada, espero se pongan hasta donde les alcance. Segundo, ayer se me olvidó pedir, como cada año, una felicitación por sus 26 años a mi hermana Betsabé Carreño, que ya se recibió de doctora. Sí, señor.
2: ¡Vámonos!
1: A curar enfermitos. Bien hecho, pues mi querida Betsabé hermosa. Muchas felicidades, Madre Santa.
3: ¡Qué bonita maceta!
1: Para sembrar bikini.
2: No, chavo. A ver cuándo viene a auscultar al poli. Para Toño Ventura. Saludos, Toño.
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0: los escuchas, les hago la invitación a que nos manden un WhatsApp al 56 27 61 44 66.
1: Y aquí en el sureste mexicano son las 3 y cuarto.
2: Esta noche se reanuda la Serie del Rey de la Liga Mexicana de Béisbol cuando los Toros de Tijuana reciban a los Olmecas de Tabasco en el Juego 6. El equipo fronterizo podría coronarse este mismo martes, ya que va arriba en la serie 3-2. Su jardinero, el dominicano Junior Lake, dice que el equipo tendrá que mejorar en la defensa, que solo así los llevará a conseguir el título.
3: Sí, yo creo que eso para nadie es un secreto, que no hemos venido jugando la mejor defensa y ellos han aprovechado esos momentos, nos han hecho carrera y nada, debemos de seguir mejorando esa, la defensa. La defensa y seguir con la ofensiva, seguir atacando, porque en realidad tratar de que venga el bullpen de nosotros, porque el bullpen de nosotros ha sido excelente el año entero.
2: El lanzador derecho, Jeremy Rhodes, está anunciado para abrir por Tabasco. Adonis Medina por Tijuana. Asir Deportes, Gabriel Ayala.
4: Continúa la actividad del Mundial Sub-20 femenil en Polonia en la fase de octavos de final. Mañana la actividad arranca con los partidos de Brasil contra Estados Unidos y Argentina contra Corea del Sur. Estos partidos serán en punto de las 7 de la mañana, tiempo del centro de México, mientras que a las 10 de la mañana se jugarán los compromisos España contra Portugal e Italia contra China. Habla el entrenador del conjunto italiano, Nicola Matteucci. Fue un grupo obviamente difícil, porque no hay duda que Estados Unidos y Japón son rivales importantes y la propia Nueva Zelanda lleva años presente en los campeonatos del mundo. Para Asir Deportes, José Ignacio Olvera.
5: Muy buenas tardes, viejos guangos. Por favor, un viejo maldito para el ingeniero Bonilla, que los está escuchando por primera vez, que dice que son un programa de puros guarros. Y acá en Tula Hidalgo, donde todos somos tuleños, siempre son las 3 y cuarto, carajo.
6: ¡Viejo! ¡Maldito! ¡Viejo! ¡Mayate!
7: ¡Cuánto bajo en su jugo! ¡Qué mala onda, eh!
8: Pepe, buenas tardes, Pepe. Aquí saludándote desde la ciudad de Camote.
9: El Chupas.
8: En Puebla de Los Ángeles. Mándenle un saludo al Chaparro, mejor conocido como Jaime, porque no se quiere mochar con la caguama, y además se está haciendo tonto.
6: ¡Viejo reyota!
10: ¡Saludos, hijos de la llorona! ¿A esos gritos qué significa, Pepe? ¡Jálame una mentada para Irving, que va con dirección a Zumpango! Será puñal para el Jaime, que viene de qué lado, Jaime Naún. Y aquí en Ecatepec, con dirección a Zumpango, siempre son las 3 y cuarto, carajo.
11: No será puñal.
12: Saludos, perros, ¿cómo se la están pasando? Ese Cervantes trae el mismo vaso desde la mañana, nomás nos está dejando mal. Ya llevo como 4 caguamas. Por cierto,

0: Aseando. Condenado. Pero bueno, oiga, Poli, por cierto, una grave omisión cometimos, señor Cervantes, porque no saludó como Dios manda el arrastre acostumbrado
1: como debe
0: del
1: de
0: Poli.
1: Ser.
0: A ver. Que ya trapearon. Pero bueno, a ver, Poli, arránquese si tiene la bondad.
1: Sí, Pepe, Alex, buenas tardes.
2: Ay,
1: buenas
2: Dios tardes. Mío, ya va a empezar este güey otra vez con. Bueno.
1: Pero yo sí vengo todos los días.
0: Ay.
1: Así que un saludo para todas las polifan, poliescuchas y todas las polilover que al rato van a celebrar el grito de independencia. 216 aniversario de la independencia de México.
0: Ay, muy
1: sí,
0: bien, estudió bien, claro.
1: Ajá, y un saludo y un beso
2: de Pepe
1: para la jefa Alma Rosa Báez, que está en sus merecidísimas vacaciones. Claro que sí. Saludos, jefa.
0: No se sobregire, Poli.
1: Pepe se
0: y usted
1: merece.
0: Se la cree, por Dios.
3: Y el otro, lambiscón.
1: Bueno, yo saludando también a la jefa Mayra López y Miriam Bautista, que seguramente ya desde ahorita anda haciendo el pozole. Si es que lo sabe preparar, ¿verdad?
2: Ah, yo creo que sí, con ese cazuelón.
1: Ah, bueno, ¿no? Eso sí lo ha de mover.
0: No, bueno, pues si no lo sabe preparar, ajá, pues se va al... ¿A qué se va? A la casa de Toño, al pozo.
2: Pues
0: es una sugerencia.
2: Te falta decir que al Pozolcali.
0: Pues digo, por si no lo sabe preparar. Pero en fin.
1: Saludos a todos y gracias por estar con nosotros a las 3:15.
0: Ya cumplió, Poli, ya cumplió. Ajá. Correcto.
2: Santiago Durán dice, buenas tardes, hijos del Pípila. Gracias a Dios que somos intolerantes a la lactosa y no al alcohol. Tú sí sabes, Santi.
1: Pues sí, claro.
2: Saludos desde el bosque de Tlalpan.
0: Ah, bueno. Ah, que ya tenemos una llamada. A ver, bueno.
4: Hola, hola, trío de 2 3/4.
0: ¿Qué onda?
4: Oye, Pepe, de los juguetes que más yo recuerdo famosos... eran de los que se ponía el Rudito y José. Eso sí. Eso sí eran cohetes.
1: Ah, güey, güey. Cohetes de nevero, ¿cómo decían?
0: ¿Cuetes? De nevero, un cohete de mueblero. A ver. Vámonos tendidos. Sí, señor. Bueno, también aquí dice Eduardo Ortuño. Pepe, aparte de la mentada para el jefe Valdivia, los cohetes que prendían bien fregón eran los chifladores. Eso. Los prendías y te seguían esas madres. Y en serio, los chifladores, tú. Buen recuerdo, señor. No.
2: Uh-huh. Andrés Valles dice, ¡viva México, cabrón! Oigan, ¿qué hay de cierto que al Polito Luco le gusta que le truenen en su chiflador en las fiestas patrias?
0: Bueno,
2: sí, Poli.
1: No.
2: Que te huele bastante. ¿Cómo se llama?
0: ¿Qué
2: pólvora.
0: No, pólvora, pero, me dice.
1: Es que como tú lo dijiste hace rato, no, y tienes razón, ya no tengo miedo a los chifladores ni a los buscapiés.
0: Ya. Pues ya de plano.
1: Ya no encuentran, Pepe, el pie. Por eso.
0: Bueno, dice aquí, ay, joles, tiene un nombre bien raro. Tobapu Osvid. No manches, Pepe. Cuando empezó la rola de México de noche, por un momento creí estar escuchando un cassette de Polo Polo. Sí. Y Mau Roque también señala lo mismo. Que parecía que estaban escuchando la introducción a lo de Polo Polo. ¿Sí, señor?
2: Oye.
0: Que para que te ilustres, ¿ves? Idiota.
2: Eso dice Marco. Ahí les van los cohetes que voy a prender al rato.
0: A ver.
2: El adiós dedos. El terror de los perritos. El sordo temporal, el buscador de techos y el no sueno, pero como huelo.
0: Las mascotas se ponen unas espantadas del carajo, mijo. Por favor, tengan mucho cuidado, de veras, con lo de la pirotecnia, porque se pueden lastimar, lesionar muy feo.
1: Sí, fíjate.

0: ¡Deja de platicar, güey!
1: Qué pena, Pepe. A eso viene...
2: ¡Que no entienden, hijos de la...!
3: A eso viene, Pepe. Toca trabajar.
1: Oigan, también aquí otra pregunta.
0: ¿Qué?
1: Y otra vez para usted, Poli. Ajá. ¿Qué hay de cierto, Pepe, que al Poli Toluco le encanta participar en el desfile? ¿Sí, Poli? ¿Cuándo eras policía participas en el desfile?
3: En el desfile...
1: ¿El 16 de septiembre?
3: Ajá.
1: Porque aquí dice que siempre que sales con los charros, les florees la reata.
0: ¡Qué bárbaros! Oye, dice Salvador Reyes, hijos del padre Bruno... En su breve y no decimos nada de la carta del padre Bruno. Pero bueno, dice, ¿es verdad que en la fiesta de Netflix firmaste contrato para hacer la de cura Hidalgo en una serie? No seas gacho, consíguele un papel, aunque sea de baño al güey del Samito Luco. Ay, no está bien, chiquitín.
1: Del Gregorio dice, voy a empezar a pistear desde ahorita. No quiero andar a las carreras en la noche.
0: Pues sí, eso sí. Tengas mucho cuidado porque, bueno, ya sabes cómo se pone la cosa, chiquitín.
1: Muy bien. Uh-huh. Hoy, a pesar de ser 15 de septiembre, el grito claro, aniversario y todo lo demás, hay actividad.
0: Hay actividad.
1: ¿Volcánica? No puede faltar. Y para eso tenemos aquí al inmortal.
3: Ah, sí.
1: Al don. Pues
3: sí,
1: al don, al que nos dio la patria y libertad. Por eso vamos a preguntarle al señor José Vicente Segarra y García si es que acaso tendrá resultados
4: de Pachero.
1: Tanto que luchó Miguel Hidalgo por mi libertad.
0: Vámonos.
1: Para que mi vieja no me deje salir.
0: los contrastes de la vida, güero. Vámonos, recio, mis niños. En la Liga de las Estrellas, en España, el Rayo Vallecano le ganó al Español de Barcelona, los Periquitos, 2-1. Mientras tanto, los Naranjeros del Valencia finalmente ya ganaron un partido 1-0 al Deportivo Alavés. Que, por cierto, por ahí se dice que el vasco Javier Aguirre puede ser el nuevo técnico.
1: Ganó su primer partido. Es que dicen que es 1-0.
0: No te la jales. Bueno, el Real Madrid batalló, pero le ganó 3-2 al Elche.
1: Ahí está.
0: Y metió un gol, ¿quién? El estrella francés, Poli.
3: Kylian Mbappé.
0: No aprende usted, me cae, carajo, pero bueno.
1: Ya, lo haces por el gusto.
0: No, bueno, sí, señor. Pero también hubo actividad en la Champions allá en Arabia, en Asia, la Champions. El Al Ain le ganó al Al Nasser 4-0.
1: O sea, no metió Cristi. No,
0: se
1: metió...
0: fue en blanco. No, Cristi, pues, no.
1: Con Georgina,
0: no,
1: ¿quién?
0: No, hombre, pues, no. Sí. Se va a caer el mundo. No, se va a acabar.
1: Cancelado el grito de independencia. Ya. Hablen a Palacio Nacional. Todo, no hay ni madres.
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5: Carga que avanza.
6: Tenemos ligeros asentamientos y los encuentras en Venustiano Carranza, desde Iglesia de la Asunción hasta Barrio La Españita. Asimismo, en carretera Pachuca, Ciudad Sagún, desde Trébola Paz hasta Rastro Municipal. Otra zona es Boulevard Colosio, desde Boulevard Valle de San Javier hasta Túnel Independencia.
5: Lento.
6: Paciencia, en Avenida Madero vamos lento desde Glorieta Revolución hasta El Seguro.
5: Clima.
6: 19 grados. 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
1: Hola compadre, hola comadre, yo soy Dariet y ya te comparto más información vial.
0: Cerrado.
1: Consideremos cierres a la circulación en inmediaciones de Plaza Juárez por motivo de las fiestas patrias.
0: Lento.
1: Avenida Revolución tiene carga lenta desde Glorieta Insurgentes hasta calle 5 de Febrero. Asimismo, Avenida Madero desde Glorieta Revolución hasta El Seguro. Boulevard Rojo Gómez con asentamientos desde Río de las Avenidas hasta Estadio Hidalgo.
0: Carga que avanza.
1: La encuentras en Boulevard Nuevo Hidalgo desde Puente Colonias hasta Puente del Venado. También la encuentras en Boulevard Pachuca Pachuquilla. Aquí desde Colonia 11 de Julio hasta La Providencia y en prolongación Avenida Juárez desde Estadio Hidalgo hasta Glorieta Insurgentes.
0: Clima.
1: 19 grados. 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

Hola, hola mis compañitos piciosos, son las 4 de la tarde con 13 minutos. Disfrutamos este tema de Sergio Vega titulado Disculpe Usted. Yo soy tu amiga Sherlyn de Alba y recuerda que estoy contigo echando chismecito y también acompañándote esta noche mexicana hasta las 10. Así que no te me vayas a mover, quédate conmigo escuchando puros éxitos.

0: 4 de la tarde con 19 minutos. Hola, hola, mis compañitos piciosos. ¿Cómo están este bonito martes 15 de septiembre? Espero que muy bien. Ya saben que siempre mandándoles polvitos de buenas vibras. Que tengan un muy bonito y ocupado día. Estoy con ustedes en Digital por iHeart Radio y también aquí en La Comadre 104.5, puros éxitos. Yo soy su amiga Sherlyn de Alba y les tengo una preguntita, compañitos. 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Regreso contigo a las 4:39 con los comatips del día de hoy. Así que no te me vayas a mover, quédate conmigo echando chismecito en digital por iHeartRadio y también aquí en La Comadre 104.5, puros éxitos. Yo soy tu amiga Sherlyn de Alba y son las 4:20.
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2: Hola, ¿qué tal, compadrito? Hola, comadrita. Yo soy Dariet y ya les comparto más información vial.
1: Cerrado.
2: Les recuerdo, tenemos cierres por trabajos de rehabilitación, esto sobre la calle Jaime Nuno, en los tramos de Río de las Avenidas hasta Avenida Revolución y de Avenida Revolución hasta Avenida Juárez. También tomen en cuenta que por obras tenemos un cierre en carril derecho en Boulevard Las Torres con dirección a Ciudad Sahagún. Consideren circulación en contraflujo y tránsito lento entre Real Toledo y Las Vías. Encuentran cierres a la circulación en inmediaciones de Plaza Juárez, esto por motivo de las fiestas patrias.
1: Lento.
2: Avenida Revolución tiene carga lenta desde Glorieta Insurgentes hasta calle 5 de Febrero. También Avenida Madero desde Glorieta Revolución hasta El Seguro.
1: Clima.
2: La temperatura 19 grados. 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
2: Continuamos con más información deportiva. El técnico mexicano Javier Aguirre es un fuerte candidato para convertirse en el nuevo entrenador del Valencia de España, eso tras la salida de Carlos Corberán. Por cierto, este día en el arranque de la jornada 6 de la Liga de España, el Rayo Vallecano recibe al Español a las 11 de la mañana, hora del centro de México. Al mediodía, el Deportivo Alavés al Valencia, y a la 1:30 de la tarde, el Elche le hará los honores al Real Madrid. Hasta aquí la información deportiva.
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0: 4:39 PM, mis compañitos piciosos. Disfrutamos este temazo de Julián Álvarez titulado Afuera está lloviendo. Yo soy tu amiga Sherlyn de Alba y estoy contigo hasta las 10 de la noche en digital por iHeartRadio y también aquí en La Comadre 104.5, puros éxitos. Y mis compañitos piciosos, la noche del 15 de septiembre es la máxima celebración de nuestra identidad. Una fiesta donde el orgullo patrio se cocina a fuego lento y se canta a todo pulmón. Así que te traigo las canciones que no pueden faltar en tu noche mexicana. En el puesto número 1 tenemos México en la piel de nuestro querido Luis Miguel. Una pieza pues muy contemporánea que describe magistralmente la geografía y cultura de el país. Y en el puesto número 2 tenemos México lindo y querido de Vicente Fernández o Jorge Negrete, la máxima declaración de amor y nostalgia para la tierra mexicana. Y en el tercer como tip musical, ese te lo suelto a las 4:52. Así que comadre, compadre, no te me vayas a mover, quédate conmigo echando chismecito en digital por iHeartRadio y también aquí en La Comadre 104.5, puros éxitos. Yo soy tu amiga Sherlyn de Alba y son las 4:41.
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1: Carga que avanza.
2: En carretera Pachuca, Ciudad Sagún, a partir de Trébol La Paz hasta Rastro Municipal. Asimismo, en prolongación Avenida Juárez, desde Estadio Hidalgo hasta Glorieta Insurgentes.
1: Obras.
2: Compadres, consideren circulación en contraflujo y adecuaciones viales por obras en Boulevard Colonia Santa Catarina. Esto a la altura de Haciendas de Hidalgo, tómenlo muy en cuenta.
1: Clima.
2: 19 grados la temperatura actual. 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
2: A nivel mundial, está incrementando la población adulta mayor de 60 años, Mónica Barrera.
3: A nivel mundial existe un aumento en el porcentaje de población mayor a 60 años y garantizar que los sistemas de salud y de asistencia social estén preparados para afrontarlo es uno de los principales retos. El SIMVESTAP y la Academia Nacional de Medicina de México organizaron la primera jornada de investigación sobre la biología del envejecimiento, donde analizaron la neurofisiología del cerebro envejecido, inmunología, aspectos moleculares del dolor, enfermedades asociadas al envejecimiento, estrategias contra el deterioro de la masa muscular hasta el desarrollo de tratamientos farmacológicos. Mónica Barrera.
2: En el Senado, legisladores se aprobaron un megapuente de toda la semana por los festejos patrios, Pepe Toño Morales.
4: Se concede el megapuente. La Cámara de Senadores tuvo doble sesión este lunes debido a que no habrá actividad en la Cámara Alta desde el martes. El miércoles tampoco se presentan los legisladores porque el 16 de septiembre no se trabaja por ser un día de descanso obligatorio en México conforme a la Ley Federal del Trabajo. De tal suerte, el jueves tampoco habrá sesión del Pleno ni tampoco el viernes. De hecho, el próximo citatorio para los legisladores, de acuerdo con lo que aparece en las convocatorias, dice: se cita a las y los integrantes de la Cámara de Senadores a la sesión plenaria que tendrá verificativo el martes 22 de septiembre de 2026 a las 11 en el Salón de Sesiones de la Honorable Cámara de Senadores. José Antonio Morales Díaz.
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0: 4:55, mis compañitos viciosos. Disfrutamos este temazo de Los Ángeles Azules titulado ¿Cómo te voy a olvidar? Yo soy tu amiga Sherlyn de Alba y estoy echando chismecito contigo en digital para iHeartRadio y también aquí en la comadre 104.5, puros éxitos. Y mis compañitos viciosos, espero que estén listísimos porque ya les traigo el último comatip musical de canciones que no pueden faltar en tu fiesta, bueno, en tu noche mexicana, ¿va que va? En el puesto número 3 tenemos este clásico de clásicos, Cielito Lindo, una tradición, el coro universal que une a todos los invitados en una sola voz. ¿A poco no, compañitos? Y es que al final, el éxito de una noche mexicana está en la alegría de compartir nuestras raíces con comidita y todo. Así que, comadre, compadre, prepara el menú, encienda la música y celebra con mucho orgullo. ¡Claro que sí! Regreso contigo la próxima hora con... ¿Qué crees? Pues con la preguntita de esta tarde. Así que no te me vayas a mover, comadre, quédate conmigo echando chismecito en digital por iHeartRadio y también aquí en la comadre 104.5, puros éxitos. Yo soy tu amiga Sherlyn de Alba y son las 4:56.
1: Hola, compadre, hola, comadre. Yo soy Dariet y ya regresé para compartirte más información vial.
2: Aviso.
1: Considera cierres a la circulación en inmediaciones de Plaza Juárez por motivo de las fiestas patrias.
2: Carga que avanza.
1: Avenida Revolución con carga ligera desde Jaime Nuno hasta Glorieta Revolución. Asimismo, viaducto Nuevo Hidalgo desde Julián Villagrán hasta Ángela Barrientos. En Boulevard Felipe Ángeles vamos poco a poquito desde Hospital del Niño DIF hasta Zona Plateada.
2: Fluido.
1: Boulevard Everardo Márquez está libre, así que si puedes, anda y aprovéchalo desde Boulevard Panorámico hasta Río de las Avenidas. También nos conviene Boulevard Ramón G. Bonfil desde Fraccionamiento San Carlos hasta Boulevard Colosio.
2: Clima.
1: 19 grados. 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

5 de la tarde con 10 minutos disfrutamos de Cristian Nodal con Ya no somos ni seremos. Ahora escuchemos a la poderosa banda San Juan con El antes y el después. Yo soy tu amiga Sherlyn de Alba y recuerda que estoy echando chismecito contigo hasta las 10 de la noche en digital por iHeartRadio y también aquí en La Comadre 104.5, puros éxitos. Así que comadre, súbele a este temazo.

0: 5 de la tarde con 16 minutos, mis compañitos viciosos. Disfrutamos este temazo de Lucero con fuertes declaraciones. Yo soy tu amiga Sherlyn de Alba y estoy echando chismecito contigo en digital por iHeartRadio y también aquí en La Comadre 104.5, puros éxitos. Y mis compañitos viciosos, espero que estén listísimos porque ya vengo a sacar chismecito gracias a la preguntita de esta tarde. Si pudieras revivir a uno de los héroes de la independencia para invitarlo a cenar pozole en tu casa esta noche, ¿a quién elegirías y qué le preguntarías? ¡Chon, chon, chon, chon! Quiero que me cuentes a través del micrófono de La Comadre, que la encuentras en nuestra aplicación iHeartRadio o también por Facebook. Búscame como Sherlyn de Alba, locutora de La Comadre 104.5 Pachuca. Yo regreso con ¿qué crees? Con chismecito de esta noche mexicana a las 5:40, ¿eh? Así que no te me vayas a mover, quédate conmigo echando chismecito en digital por iHeartRadio y también aquí en La Comadre 104.5, puros éxitos. Yo soy tu amiga Sherlyn de Alba y son las 5:17.
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2: Comadrita, compadrito, yo soy Dariet, ya te comparto más información vial.
1: Aviso.
2: Considera cierres a la circulación en inmediaciones de Plaza Juárez por motivo de las fiestas patrias.
1: Carga que avanza.
2: Oye, ¿qué crees? En Avenida Revolución aumenta la circulación, pero no se complica, no te preocupes. Esto es a partir de Jaime 1 hasta Glorieta Revolución. Viaducto Nuevo Hidalgo también tiene carga ligera desde Julián Villagrán hasta Ángela Barrientos y Boulevard Felipe Ángeles, desde Hospital del Niño DIF hasta Zona Plateada.
1: Fluido.
2: En Avenida Constituyentes hay buen avance. Aprovechalo desde Avenida del Palmar hasta Glorieta Insurgentes. Boulevard Pachuca, Pachuquilla es otra zona que también nos conviene porque está despejada desde Madero hasta entrada al fraccionamiento La Providencia.
1: Clima.
2: 17 grados. 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
2: Más información deportiva. Necaxa presentó a Juan Reynoso como su nuevo técnico en sustitución de Martín Barini. El peruano estuvo al frente de Puebla y Cruz Azul, donde fue campeón y también dirigió a la selección de su país. Reynoso debutará al frente de los Rayos el próximo sábado cuando el equipo visite al Atlético de San Luis dentro de la jornada 9 de la apertura, y esta noche en partido pendiente de la jornada 7, Puebla recibe al Toluca en el Cuauhtémoc a partir de las 19 horas. Hasta aquí la información deportiva.
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0: 5:38, mis compañitos piciosos. Disfrutamos este temazo de los invasores de Nuevo León con No Más Los Recuerdos. Yo soy tu amiga Sherlyn de Alba y estoy contigo echando chismecito en digital por iHeartRadio y también aquí en La Comadre 104.5, puros éxitos. Y mis compañitos piciosos, espero que estén listísimos para esta noche mexicana que vamos a estar tú y yo echando chismecito. Sí, así que no te lo puedes perder, vas a encontrar la mejor música, datitos curiosos sobre esta noche mexicana. De verdad, no te vas a arrepentir. Así que te voy a estar esperando de 8 a 10 de la noche el día de hoy. ¿Va que va? Voy a estar pasando lista, ¿eh? Así que no vayas a faltar. Regreso contigo en las 5:52 con respuestas a la preguntita de esta tarde. Así que comadre, compadre, quédate conmigo echando chismecito en digital por iHeartRadio y también aquí en La Comadre 104.5, puros éxitos. Yo soy tu amiga Sherlyn de Alba y son las 5:39.
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1: Carga que avanza.
2: Tenemos carga ligera en Avenida Madero desde Avenida Universidad hasta Ramírez Ulloa. También en Avenida Juárez desde José María Iglesias hasta Glorieta Insurgentes. Fíjate que en Boulevard Felipe Ángeles aumenta la carga sin complicarse desde Hospital del Niño DIF hasta Zona Plateada.
1: Fluido.
2: Aprovechalo y llega con tiempo, compadre. Avenida Constituyentes ya te conviene desde Avenida del Palmar hasta Glorieta Insurgentes.
1: Clima.
2: 17 grados. 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
1: El responsable del programa estatal de zoonosis de la Secretaría de Salud, Eric Canales, informó que del 20 al 26 de septiembre se llevará a cabo la Semana Nacional de Reforzamiento de la Vacunación Antirrábica de Perros y Gatos en los 84 municipios de la entidad.
2: Pues avisarle a la gente que del 20 al 26 de septiembre va a llevarse a cabo la Semana Nacional de Reforzamiento de la Vacunación Antirrábica de Perros y Gatos y que, bueno, se va a estar fortaleciendo esta estrategia junto con los municipios, los 84 municipios de la entidad, y vamos a estar aplicando esta vacuna de manera gratuita en perros y gatos mayores de un mes de edad. Invitamos a la gente a que busque los puestos de vacunación, que busque en redes sociales de los municipios donde van a estar ubicados los puestos de vacunación.
1: En Ciudad de México habrá operativo especial de seguridad en el marco de las fiestas patrias. René Ponce.
3: Con motivo de los festejos por el 216 aniversario del grito de independencia, durante el 15 y 16 de septiembre, la Secretaría de Seguridad Ciudadana Capitalina implementará diversos dispositivos de seguridad, prevención, vigilancia y vialidad. Uniformados serán desplegados en las 16 alcaldías, 13.107 policías de la Subsecretaría de Operación Policial, Control de Tránsito, Inteligencia e Investigación, Participación Ciudadana y Prevención del Delito, así como Policía Bancaria y Policía Auxiliar, apoyados con patrullas, motopatrullas, grúas, ambulancias, motoambulancias y un helicóptero del agrupamiento Cóndores. Los policías realizarán patrullajes preventivos, vigilancia en zonas de concentración, recorridos pie a tierra, acciones para detectar conductas de riesgo y prevenir delitos. René Ponce Hernández.
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0: 5 de la tarde con 52 minutos, mis compañitos piciosos. Disfrutamos este temazo de los rieleros del norte con El Columpio. Yo soy tu amiga Sherlyn de Alba y estoy echando chismecito contigo en digital por iHeartRadio y también aquí en La Comadre 104.5, puros éxitos. Y mis compañitos piciosos, espero que estén listísimos porque, ¿qué creen? Ya tengo aquí sus respuestas a la preguntita de esta tarde. Si pudieras revivir a uno de los héroes de la independencia para invitarlo a cenar pozole a tu casa esta noche, ¿a quién elegirías y qué le preguntarías? ¡Chon, chon, chon, chon! Por acá nuestro compañero Alfonso nos dice a José María Morelos y Pavón, me parece el estratega más brillante. Le preguntaría si el México de hoy se parece al que imaginó cuando escribió los sentimientos de la nación. ¡Órale! Muy buena pregunta. También nuestra comadre Jimena nos dice a José Ortiz de Domingos, una mujer valientísima que arriesgó todo por el movimiento. Le agradecería su coraje y le preguntaría cómo logró mandar el aviso secreto a Hidalgo sin que la descubrieran. Oh, también muy buena, ¿eh? Muy interesantes estas preguntas. De verdad, compañitos, muchísimas gracias. Yo regreso con ustedes la próxima hora. ¿Con qué creen? Pues con el chismecito musical, así que no se lo vayan a perder. Quédense conmigo echando chismecito en digital por iHeartRadio y también aquí en La Comadre 104.5, puros éxitos. Yo soy su amiga Sherlyn de Alba y son las 5:54.
1: Hola, ¿qué tal, comadre? Hola, compadre. Yo soy Dariet. Que tengan un excelente martes. Vamos con más información vial.
2: Aviso.
1: Consideren cierres a la circulación en inmediaciones de Plaza Juárez. Esto es por motivo de las fiestas patrias.
2: Carga que avanza.
1: Avenida Juárez tiene carga ligera entre José María Iglesias y Glorieta Insurgentes. Asimismo, Avenida Madero a partir de Avenida Universidad hasta Ramírez Ulloa. Y ya les comparto que en Viaducto Nuevo Hidalgo nuestro avance va poco a poquito desde Julián Villagrán hasta Ángela Barrientos.
2: Fluido.
1: Boulevard Pachuca, Pachuquilla sin nada de carga. Así que si pueden, vayan y aprovechen desde Madero hasta entrada al fraccionamiento La Providencia. También les voy a recomendar Boulevard Ramón G. Bonfil, que está despejado desde fraccionamiento San Carlos hasta Boulevard Colosio.
2: Clima.
1: 17 grados. 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